Es Jesús el Cordero de Dios que quita el pecado del mundo. Dichosos los llamados a esta cena. No soy digno de que entres en mi casa, pero una palabra tuya estará pasada. El cuerpo y la sangre de Cristo nos guarde para la vida eterna. Amén.

Después de haber recibido el cuerpo de Cristo, queremos hacer a través de la Asociación Nacional un homenaje a nuestra madre, a la Virgen del Carmen, madre y reina de Chile, por cumplirse este año 100 años de su coronación. Se ofrecerá a la Virgen la bandera de la patria vieja. Quien la diseñó fue doña Javiera Carrera en el año 1812. Que pase adelante la bandera de la patria vieja. Vayan pasando. Se ofrecerá también la bandera de la transición, que fue creada en 1817. Su diseño fue por el militar y político Juan Gregorio de las Heras. Ofrecemos también nuestra bandera actual, creada el 18 de octubre de 1817, bajo el gobierno de Bernardo O'Higgins, y se usó por primera vez de forma pública el 12 de febrero de 1818, durante la proclamación de la independencia de Chile. Fue ideada por el ministro de Guerra, don José Ignacio Centeno. También le vamos a ofrecer a nuestra madre, la Virgen del Carmen, un arreglo floral. Flores que simbolizan la hermosura en nuestros hogares.

Vamos a hacer la oración por Chile como homenaje a nuestra Madre, la Virgen del Carmen. Oh Virgen Santísima del Carmen, lleno de la más tierna confianza, como hijos que acuden al corazón de su Madre, nosotros venimos a implorar una vez más los tesoros de misericordia que con tanta solicitud nos habéis siempre dispensado. Reconocemos humildemente que uno de los mayores beneficios que Dios ha concedido a nuestra patria ha sido señalado a vos por nuestra especial abogada, protectora y reina. Por eso a vos clamamos en todos nuestros peligros y necesidades, segura de ser benignamente escuchados. Vos sois la Madre de la Divina Gracia, conservar puras nuestras almas, soy la Torre Poderosa de David, defender el honor y la libertad de nuestra nación. Sois el refugio de los pecadores, tronchad las cadenas de los esclavos del error y del vicio. Soy el consuelo de los afligidos, socorrer a las viudas, a los huérfanos y desvalidos. Soy el auxilio, cristianos, conservar nuestra fe y proteger a nuestra Iglesia, en especial a sus obispos, sacerdotes y religiosos. Desde el trono de vuestra gloria, atended a nuestras súplicas, oh Madre del Carmelo, abrir vuestro manto y cubrir con él a esta República de Chile, de cuyas banderas vos sois la estrella luminosa. Os pedimos el acierto para los magistrados, legisladores y jueces, la paz y piedad para los matrimonios y familia, el santo temor de Dios para los maestros, la inocencia para los niños y para la juventud una cristiana educación. Apartad de nuestras ciudades los terremotos, incendios y epidemias, alejad de nuestros mares las tormentas y dad la abundancia a nuestros campos y montañas. Sed vos el escudo de nuestros guerreros, el faro de nuestros marinos y el amparo de los ausentes y viajeros. Sed el remedio de los enfermos, la fortaleza de las almas atribuladas, la protectora especial de los moribundos y la redentora de las almas del purgatorio. Oíd, pues, Madre Reina y Madre Clementísima, y que haced y viviendo unidos en la vida por la confesión de una misma fe y la práctica de un mismo amor al corazón divino de Jesús, podamos ser trasladados de esta patria terrenal a la patria inmortal del cielo, en que os alabaremos y bendeciremos por los siglos de los siglos. Amén. Padre Juan Carlos, le vamos a pedir que se acerque adelante al presbiterio. La Asociación Nacional de Cuasimodistas le hará entrega de un reconocimiento por todos estos años como rector de este santuario. Hará entrega de reconocimiento don Vicente Camus, presidente de la Asociación Nacional de Cuasimodistas de Chile, y don Andrés Osorio, encargado de los cuasimodos de la región de O'Higgins.

0: ¡Viva el padre Juan Carlos!
1: Oremos. Te pedimos, Señor, que realice plenamente en nosotros el auxilio de tu misericordia, ya que seamos tales y actuemos de tal modo que en todo podamos agradarte. Por Cristo nuestro Señor.
2: Amén.
1: El Señor esté con ustedes.
2: Y con tu espíritu.
1: La bendición de Dios Todopoderoso descienda. Padre, Hijo y Espíritu Santo, acompañe siempre. Amén.
0: Oración del Cuasimodista. Santo, santo, santo Señor Dios del universo, con amor y respeto adoramos al cuerpo y sangre de tu Hijo Jesús, nuestro hermano presente en el pan y el vino, ofrenda de nuestros campos y fruto del trabajo del hombre. Tu Hijo queremos llevar a los enfermos y necesitados, pues tú, Señor, eres el Dios de los humildes, el Dios de Abel, el campesino de Moisés y el pastor. De María la Madre y de José el Carpintero, ayuda a respetarnos como hermanos que hagamos realidad tu reino de justicia. El cielo y la tierra están llenos de la majestad de tu gloria, la alegría y el amor siempre son tu compañía, compartirlos sea nuestra mejor misión. Gloria al Padre, gloria al Hijo, gloria al Espíritu Santo. Amén. Padre Juan Carlos, el presidente de la Asociación Nacional de Cuasimodistas, va a darnos un saludo.
3: Tomen asiento, hermanos. Sí. Buenas tardes a todos, a los que no he saludado y a los que saludé también. Agradecer este domingo especialmente al padre Juan Carlos, que siempre nos recibe con mucha alegría aquí en el santuario de Santa Rosa. Agradecer a Santa Rosa también, porque podemos llegar hasta su casa. Agradecerle a todas las delegaciones de aquí de la diócesis de Rancagua, a los dirigentes, ¿no es cierto?, que hacen posible esto, que es Andrés, Patricio, el tío Rúa y varios más que también trabajan fuertemente para que Cuasimodo aquí en la diócesis de Rancagua siga siendo una fe muy importante para el pueblo chileno. Agradecer a todos los grupos que vienen también de Santiago, que llegamos muy temprano acá para poder estar presentes este domingo. Invitarlos a que sigan, ¿no es cierto?, participando en esta fiesta que nosotros hacemos una semana antes de la celebración de Santa Rosa. Y lo hacemos porque el mismo 30, ¿verdad?, aquí es toda una multitud de gente, de negocios, de todo, y nos haría imposible estar presente nosotros acá. Pero, sin embargo, estamos una semana y la felicidad y la dicha también es la misma. Quiero también dejarlos invitados para el día domingo 6 de septiembre al Santuario Nacional de Maipú, donde se realiza una gran, gran peregrinación. Esperamos a todos los hermanos que lleguen allá también con mucha alegría y lleguen tempranito para tener una hermosa fiesta como Dios así lo pide y Nuestra Señora del Carmen también lo espera. Gracias, hermanos, por estar hoy día aquí, esperando que cada uno de ustedes después lleguen a sus casas muy bien, sin ningún inconveniente. Gracias, Padre Juan Carlos, y Dios mediante, nos volvemos a encontrar el próximo año. ¡Viva Cristo Rey!
2: ¡Viva!
4: Hermanos, hemos celebrado la Santa Misa. Vayan en la alegría y en la paz del Señor. Y que viva Santa Rosa de Lima de Beleguén.
1: Gracias a toda la organización de Cuasimodo, de nivel nacional, y a cada una de las delegaciones que se ha hecho presente. Como siempre, tienen los brazos abiertos aquí en este santuario. Gracias.

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1: 20 horas con 26 minutos.
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6: El secreto de la felicidad no está en hacer siempre lo que se quiere, sino en querer lo que se hace. León Tolstoy.
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0: Amigos, ¿cómo están? Bienvenidos a una nueva edición de Santa Cruz de Selección, solo por la 94.3, la Radio Santa Cruz. Hoy corresponde una leyenda viviente de la música, el español José Luis Perales. José Luis Perales Morillas nació en Cuenca, Castellón, el 18 de enero de 1945. Cantautor, compositor, productor y escritor ibérico. Es uno de los autores más prolíficos y exitosos en la escena española. Está considerado como el cantautor hispano más versionado del mundo y sus letras son poesías que hablan de amor, la nostalgia y la paz. vigente en el mundo de la música desde 1967, instrumentista, cultiva la balada romántica esencialmente, el pop latino y algo de jazz. Dentro de su discografía podemos destacar grandes álbumes, sin lugar a duda, desde 1973 en adelante, como El Pregón del 74, Para Vosotros Canto de 1975, Si Quieres Conocerme del 76, Sí del 77, Soledades del 78, Homónimo, José Luis Perales de ese mismo año, Tiempo de Otoño en 1979, en 1981, Nido de Águilas, Entre el Agua y el Fuego, 1982, Amaneciendo en Ti, el 84, Con el Paso del Tiempo, el 86, Sueño de Libertad, el 87, La Espera, el 89, América, el 91, Gente Maravillosa, el 93, En Clave de Amor, el 96, Quédate Conmigo, el 98, Me Han Contado que Existe un Paraíso, el 2000, Navegando por Ti, el 2006, Calle Soledad, el 2012 y finalmente Calma, el año 2006. Grandes producciones de un gran artista español. Amigas, amigos, bienvenidos a Santa Cruz de Selección. Disfruten la música de José Luis Perales.

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0: Y nos vamos. Ha sido la música de un gran cantante español, leyenda viviente de la música ibérica, cantautor, compositor, productor y escritor, José Luis Perales, por una hora, solo aquí en la 94.3. Gracias. Hasta una próxima edición de nuestro programa.
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2: 21 horas con 32 minutos.
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6: La gente suele ser curiosa por conocer las vidas ajenas y decidiosa para corregir la suya propia. Agustín de Hipona, padre de la Iglesia.
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7: Hospital de Marchevo incorpora nueva infraestructura y equipamiento para su atención. Un paso para fortalecer la atención de salud de la comunidad se concretó en el Hospital de Marchevo tras la donación realizada por la Iglesia Jesucristo de los Santos de los Últimos Días, aporte que permitirá mejorar las condiciones de atención y ampliar el acceso a prestaciones odontológicas para los usuarios del establecimiento. La donación contempla dos containers habilitados como salas de espera completamente equipados, dos sillones dentales y dos compresores para los box de atención odontológica. Equipamiento, infraestructura que no solo representa una mejora concreta para el hospital, sino también una oportunidad para entregar una atención más cómoda, oportuna y de calidad a la comunidad. Pero el impacto de esta colaboración va aún más allá de la infraestructura. El aporte facilitó las gestiones necesarias para concretar la incorporación de una segunda profesional odontóloga al establecimiento, permitiendo ampliar la cobertura y atender a un mayor número de personas que requieran de prestaciones dentales. El Hospital de Marchihue marca un hito en su historia. Por primera vez cuenta con dos odontólogas, fortaleciendo también su capacidad de respuesta y acercando los servicios de salud a las necesidades de la comunidad.
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7: Teletón O'Higgins supera las 13.000 atenciones en sus primeros 6 meses y prepara campaña 2026 con un llamado a mantener el compromiso de las comunidades y organizaciones de O'Higgins. El Instituto Teletón realizó en Rancagua su primer encuentro de líderes, instancia que permitió presentar los principales resultados de sus primeros meses de funcionamiento y comenzar a proyectar el trabajo de cara a la campaña 2026. La actividad reunió a representantes de empresas, establecimientos educacionales, organizaciones sociales y familias que han sido parte del trabajo de la institución desde la puesta en marcha del recinto. El Instituto Teletón O'Higgins inició sus operaciones el 6 de enero de este año y durante sus primeros 6 meses registró 13.390 atenciones a 709 usuarios y sus familias. En el mismo periodo recibió a 95 nuevos pacientes y entregó o reparó 171 órtesis y prótesis. El proceso de instalación del instituto todavía es gradual. De aquí a fin de año se espera concretar el traslado de cerca de 500 usuarios que aún reciben atención en Santiago o en el Instituto Teletón del Maule.
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7: Odontólogos de la Red Pública de O'Higgins presentan investigación sobre fotografía clínica, un trabajo investigativo desarrollado por odontólogos de la Red Pública de la Salud Región de O'Higgins. Abordó el impacto de la capacitación en fotografía clínica odontológica mediante dispositivos móviles y su aporte a las competencias necesarias para la teleordoncia y también la telepatología oral en atención primaria de salud. Este trabajo fue presentado en el marco de la primera jornada odontológica de invierno en la región de O'Higgins, organizada por el Colegio de Dentistas de O'Higgins, reuniendo a diversos profesionales del área odontológica en torno a capacitaciones, intercambio de experiencia y presentación de trabajos de investigación. El póster científico fue desarrollado por Paulo Jorquera, odontólogo de la Clínica Dental Móvil de O'Higgins, Sofía Fuentes, odontóloga de Litueche, Edson Vivanco, odontólogo del Hospital de Litueche. La investigación surge a partir de un desafío cada vez más relevante para la atención odontológica remota: contar con registros clínicos de calidad que permitan realizar evaluaciones y resolver interconsultas a distancia. En este contexto, el estudio presenta una intervención educativa con enfoque mixto, realizado en el Hospital de Pichilemu con 14 profesionales. También la capacitación de 20 horas abordó fotografía digital y clínica, postproducción de imágenes y aplicación de hospital digital. La evaluación incluyó rúbrica de competencias, encuesta de satisfacción y análisis de aplicabilidad clínica.
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7: Más de 121.000 hogares de la región de O'Higgins recibirán el subsidio eléctrico. 121.802 hogares de la región de O'Higgins recibirán el subsidio eléctrico durante el segundo semestre de 2026, beneficio destinado a apoyar a las familias más vulnerables mediante un descuento en sus cuentas de electricidad. De acuerdo con lo informado por Seremi de Energía, Alejandra Bendaño, gracias a la ley Ordenemos la Cuenta, aprobada en el Congreso Nacional, vamos a poder contar con este subsidio el próximo año, permitiendo que en esta quinta convocatoria 13.962 hogares de la región accedan por primera vez al beneficio, mientras que el resto correspondería a familias que ya habían sido favorecidas en procesos anteriores. El beneficio se entregará en 6 cuotas mensuales durante el segundo semestre de 2026. El descuento comenzará a reflejarse en las cuentas de electricidad a partir de agosto, en una boleta que incluirá las cuotas correspondientes a julio y agosto, dependiendo de los ciclos de facturación de cada empresa o cooperativa eléctrica. La entrega se extenderá hasta diciembre. Las personas que participaron en esta convocatoria pueden consultar si fueron seleccionadas ingresando a www.subsidioeléctrico.cl o www.ventanillaunicasocial.gob.cl utilizando su RUT y clave única. Además, los resultados estarán disponibles a través de los canales de atención presencial o telefónica de Chile Atiende en las oficinas de las Secretarías Regionales Ministeriales de Energía. Finalmente, se informó que en caso de dudas sobre el beneficio o sus procedimientos, la Superintendencia de Electricidad y Combustibles, SEC, también dispone de sus canales de atención presencial y telefónica.
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7: Detienen en Quinta de Tilcoco a sujeto que habría confesado participación en homicidio ocurrido en Lo Espejo. Tras un procedimiento policial desarrollado durante la madrugada de este pasado martes en la comuna de Quinta de Tilcoco, terminó con la detención de un hombre que, de acuerdo con los antecedentes entregados por carabineros, habría reconocido su participación en un homicidio ocurrido hace unos días en la comuna de Lo Espejo, región metropolitana. El hecho se registró en el sector de Huacarhue, específicamente en las inmediaciones del Cerro La Gruta, donde personal de la Cuarta Comisaría de Rengo realizaba labores de patrullaje preventivo. Durante el recorrido, los funcionarios fiscalizaron un vehículo de color blanco que se encontraba estacionado y que mantenía a una persona en su interior. Al realizar las consultas correspondientes, Carabineros estableció que el automóvil registraba un encargo vigente por el delito de robo. Ante esta situación, el ocupante del vehículo fue detenido y trasladado hasta la unidad policial para continuar con las diligencias relacionadas con el automóvil. Fue en el marco de esta indagatoria que, según informó Carabineros, el detenido habría manifestado voluntariamente que 3 días antes habría participado como autor de un homicidio ocurrido en la comuna de Lo Espejo. A raíz de estos antecedentes, Carabineros tomó contacto con el Ministerio Público, donde se dispuso que la investigación quedara a cargo de la Fiscalía ECO, especializada en este tipo de procedimientos. El detenido fue puesto a disposición del Ministerio Público durante la jornada para su respectivo control de detención, instancia en la que se determinará las circunstancias del caso y su eventual responsabilidad en el homicidio investigado.
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7: Refuerzan prevención contra vigiato en sectores rurales de la comuna de Santa Cruz. Ante la proximidad de las fiestas patrias y el aumento del riesgo de robo de animales, Carabineros de la Segunda Comisaría de Santa Cruz realizó un despliegue preventivo por distintos sectores rurales de la comuna para entregar recomendaciones a propietarios y cuidadores de ganado. El personal policial recorrió sectores como La Patagüilla, La Granja, Quinahue, donde difundió medidas destinadas a prevenir el delito de abigeato, que afecta principalmente a productores de ganado bovino, ovino y caprino. Entre las recomendaciones entregadas se encuentra la importancia de verificar y mantener en regla las marcas, señales y aretes de identificación de los animales, además de reforzar la seguridad de los predios, especialmente en cercos, portones y accesos principales. Carabineros también llamó a mantener una iluminación adecuada en corrales y sectores donde pernocta el ganado, junto con exigir la documentación correspondiente y mantener al día las respectivas guías de libre tránsito. Otra de las medidas apunta a fortalecer la comunicación entre vecinos y alertar oportunamente sobre movimientos o vehículos sospechosos en sectores rurales. Ante cualquier situación que genere sospechas, se recomienda denunciar de inmediato al 133 o al teléfono del cuadrante correspondiente. Desde Carabineros explicaron que este tipo de acciones preventivas se intensifican debido a que durante las semanas previas y posteriores a fiestas patrias suele aumentar el riesgo de abigeato debido a la demanda de carne.
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7: Santa Cruz estará presente en la final regional del torneo de Libera 2026 con 2 equipos del Liceo Municipal. Este jueves 20 de agosto se realizará en la Universidad de O'Higgins en Rancagua la final regional del torneo de Libera 2026 de la región de O'Higgins, instancia que reunirá a estudiantes de distintos establecimientos educacionales que durante los últimos meses han trabajado la investigación, elaboración y defensa de sus propias iniciativas juveniles de ley. En esta importante jornada, Santa Cruz estará representada por 2 equipos del Liceo Municipal de Santa Cruz, Invictus y Los Fortuitos, ambos integrados por estudiantes de cuarto medio que han destacado por su compromiso, capacidad de investigación, pensamiento crítico y trabajo colaborativo. La participación de ambos equipos representa un importante logro para el establecimiento y para la comuna, especialmente considerando el trabajo desarrollado durante los últimos años por la profesora guía Diana Cecilia Cornejo Espinosa, quien ha acompañado a los estudiantes en este proceso.
9: Les puedo contar que desde el 2023 que estamos trabajando, yo tengo un solo curso, entonces nos llegó esta invitación y es tan interesante trabajar con lo que es el pensamiento crítico que decidí tomar este desafío. Y gracias al trabajo, al esfuerzo de mis estudiantes, todos los años hemos obtenido un lugar. En el 2023 el tercer lugar, 2024 segundo y 2025 el primer lugar. Como profesora yo me siento sumamente orgullosa de mis estudiantes, el haber, esto es un hito en realidad, porque el haber logrado que mis dos grupos pasen a la final regional habla del trabajo que nosotros hacemos en la asignatura de taller de literatura y de filosofía. Ellos son jóvenes que están en cuarto medio, por lo tanto se han tenido que esforzar muchísimo para lograr llegar a esta instancia. Mis expectativas son siempre las más altas. Yo confío en mis estudiantes, estamos dando el 100, el 200%, estamos todavía el día trabajando en los últimos ajustes y siempre yo les digo que ellos no se miden con los demás, se miden contigo mismo. Si volvemos con un lugar, bien, y si no, yo sé que ellos han dado el 100% para poder llegar a esta instancia. Me han hecho muy feliz, o sea, yo creo que soy de las más felices por haber logrado esto, porque ya, yo ya estoy a puertas de jubilar y por lo tanto un logro de esta magnitud habla de mi trabajo también, de mi buen trabajo.
7: Uno de los equipos que representará a Santa Cruz será Invictus, presidido por la estudiante Etnalis Alejandra Espinosa, quienes llegan a esta instancia después de 3 años de participación en el torneo de Libera. Etnalis explicó que la motivación para participar nació al conocer la experiencia de otros compañeros que habían participado anteriormente.
10: Bueno, nuestra motivación nace de la participación de nuestros compañeros en primero medio, en donde la verdad creímos que era una muy buena oportunidad para poder ampliar nuestro conocimiento y también experimentar nuevas formas de llegar a un público determinado con un propósito específico. Uh-huh. En general, siempre hemos buscado que nuestras iniciativas generen un impacto, tanto desde la parte educativa como de la parte de sociedad. Y bueno, ya es nuestro tercer año participando. El año pasado fue el primer lugar regional y tuvimos la experiencia nacional también. Entonces, este año, además de querer contar con la experiencia regional por última vez, también queremos, de cierta forma, cerrar esta etapa que nos estuvo motivando durante 3 años seguidos. Nuestra iniciativa propone un proyecto de ley para implementar un pasaporte digital textil con información sobre composición, origen, huella hídrica de carbono, todos los aspectos técnicos que tienen que ver con el medio ambiente. Obviamente se enfoca en combatir el uso de residuos, ya que también pedimos la liberación de textiles nuevos aptos para su uso, además de permitir al consumidor tomar decisiones mejores informadas a futuro. Principalmente el mensaje de que siempre se pueden superar a sí mismos y que trabajar en equipo es una muy buena instancia para lograr un conocimiento mayor al que se logra dentro de una sala de clases. Y obviamente también el mensaje que nosotros queremos transmitir es que siempre se puede trabajar por las futuras generaciones, por un futuro más sostenible, más responsable, lograr resultados positivos a nivel medioambiental.
7: El segundo equipo clasificado es Los Fortuitos, presidido por el estudiante Rodrigo Emilio Fredes, quien también valoró el proceso desarrollado durante la preparación para esta final regional.
11: Bueno, primeramente estamos muy orgullosos de nuestro trabajo, felices por nuestra evolución que hemos presentado, más si pasaron los dos grupos de nuestro curso. Y además, nosotros nos hemos preparado bastante con esta iniciativa que nosotros buscamos y por eso nos sentimos profundamente felices. Es un trabajo arduo y eso en general. Nuestra iniciativa busca combatir el vacío de apoyo psicosocial que existe en la educación y nosotros planteamos una dotación mínima de duplas psicosociales en los establecimientos. Yeah. Nosotros consideramos que esta implementación es sumamente importante, ya que la salud mental debería ser uno de los pilares fundamentales de preocupación en la educación, y es por eso que nosotros buscamos combatir esta problemática de de este vacío que existe en la educación. Hemos presentado distintos desafíos porque las leyes en sí son algo bastante complejo de comprender y de articular con las propuestas que nosotros implementamos. Entonces, eso ahí es donde destaco principalmente el apoyo que nosotros podemos entregarnos entre nosotros mismos, ya que además incluso tenemos una participación colaborativa con el otro equipo, Invictus, lo cual nos termina favoreciendo. Como dijo mi compañera, el trabajo en equipo es sumamente importante porque en todas las falencias que nosotros presentamos nos apoyamos entre los otros y destaco principalmente eso, el apoyo, la empatía que podemos tener entre nosotros y cómo nos colaboramos entre sí.
7: Desde Santa Cruz, la comunidad estará atenta a la participación de Egnalis, Alejandra Espinosa, Rodrigo Emilio Fredes y todos los integrantes de Invictus y Los Fortuitos, quienes este jueves tendrán la oportunidad de defender sus propuestas y demostrar que las ideas de los jóvenes también pueden ser parte de la construcción del futuro.
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7: Prohibición de carrera de galgos, así votaron los diputados de nuestra región de O'Higgins en sesión especial efectuada la noche de ayer. La Cámara de Diputados y Diputadas rechazó la propuesta para regular los recintos y las carreras de perro de galgos y aprobó por 80 votos a favor y 41 en contra el proyecto que busca prohibirlas y sancionarlas penalmente. La decisión responde a la tendencia por frenar eventuales situaciones de maltrato animal y apuestas clandestinas, como el impactante caso de julio pasado en Marchihue, donde un galgo fue hallado ahorcado y colgando de un árbol, reflejando el desecho y maltrato al que son sometidos estos animales una vez que dejan de rendir en las pistas. Entre los representantes de la región de O'Higgins, las votaciones reflejaron posturas divididas, aunque con una clara tendencia en contra de las carreras. Los parlamentarios Raúl Soto, Valentina Cáceres, Fernando Zamorano, Félix Bugueño, Carolina Cucumides y Natalia Romero respaldaron la prohibición. Romero se desmarcó de su bancada tras abstenerse en el debate previo sobre regulación. En contraste, los diputados Fernando Ugarte y Ricardo Neumann rechazaron prohibir la actividad, argumentando la necesidad de resguardar tradiciones rurales y regular las condiciones de bienestar animal sin criminalizar a los criadores. Por su parte, Sebastián Cristofanini no emitió voto al registrar un pareo, acuerdo formal entre parlamentarios de distintas bancadas para neutralizar ausencias. Así, la Cámara cerró la puerta a regular las carreras de perro y avanzó hacia una prohibición penal, con una oposición que en O'Higgins se alineó a favor de prohibirlas, mientras que en el oficialismo la votación se dividió entre respaldar la regulación y sumarse también a la sanción. Ahora el alcance real de la ley se definirá en la comisión técnica.
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7: Apicultoras de San Vicente avanzan en la creación de la primera cooperativa femenina de la región de O'Higgins. El proyecto inédito en O'Higgins y que podría transformarse en uno de los primeros a nivel país es el que está impulsando cinco apicultoras de San Vicente Tahuatahua con la creación de APIFEM, una cooperativa integrada exclusivamente por mujeres del rubro apícola. La iniciativa nace de la experiencia de las propias apicultoras, quienes han identificado que desarrollar su actividad productiva de manera individual dificulta el crecimiento de sus negocios y limita sus posibilidades de acceder a nuevos mercados. Y buscando conocer su experiencia y fortalecer el vínculo público-privado, es que diversas autoridades sostuvieron una reunión en San Vicente. En esta línea, la Seremi de la Mujer y Equidad de Género de O'Higgins, Carla Morales Maldonado, destacó el valor de esta experiencia y el rol de la asociatividad como herramienta para ampliar las oportunidades de las mujeres rurales, afirmando que APIFEM es un ejemplo concreto de cómo las mujeres pueden transformar las dificultades que enfrentan.

0: La acogida de los fieles fue uno de los aspectos que más valoró el padre Godoy. Me recibieron con mucha alegría, se notaba que la gente deseaba que viniera por fin un sacerdote. No digo que yo, pero sí estaba muy a la expectativa, querían tener a alguien presente, así lo relató. Y sus primeros días ya han estado marcados por el encuentro con la comunidad. Este martes, recién pasado 18 de agosto, participó en la Misa de la Solidaridad, celebración que reunió a los colegios vinculados a la parroquia. Fue muy bonita, muy significativa, porque también produce un acercamiento de los colegios hacia la parroquia y hacia la parroquia hacia ellos, destacó. Para el nuevo administrador parroquial, estos espacios son una oportunidad para fortalecer los vínculos y construir una iglesia cercana que acompaña a las familias, niños, jóvenes y comunidades de Nancagua. Su misión, explicó, es acompañar el proceso pastoral, la vivencia de la fe y caminar juntos a los fieles en esta nueva etapa. Por eso, su primer mensaje a la comunidad fue sencillo y cercano. A los fieles, decirles que esta es su casa, junto con agradecer la bienvenida y la recibida también, manifestó su disposición a servir y acompañar a la comunidad parroquial.
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0: Abren postulaciones para financiar obras civiles de riego en la región de O'Higgins. La Secretaría Regional Ministerial de Agricultura de O'Higgins informó que se encuentra abierto el proceso de postulación al segundo concurso de obras civiles impulsado por la Comisión Nacional de Riego en el marco de la Ley 18.450 de fomento a la inversión privada en obras de riego y drenaje. El concurso contempla un monto total de 1.300 millones de pesos destinados a financiar proyectos de las regiones de O'Higgins y Maule. De estos recursos, 1.000 millones corresponden a obras civiles de conducción, mientras que 300 millones están destinados a proyectos de gestión de recursos hídricos que incorporen motorización, automatización y o telemetría, además de obras civiles de distribución. El Seremi de Agricultura de O'Higgins, Carlos Valdés, indicó que este concurso abre una oportunidad para que los usuarios de Aguas O'Higgins puedan presentar proyectos que mejoren sus sistemas de conducción y distribución, incorporando infraestructura y tecnologías que permitan utilizar el agua de manera más eficiente. Invitamos a las organizaciones a informarse, preparar sus proyectos y postular dentro de los plazos establecidos. Las postulaciones se encuentran abiertas y podrán realizarse hasta las 23:59 horas del miércoles 2 de septiembre del 2026, exclusivamente a través del sistema electrónico de postulación de la Ley 18.450, disponible en el sitio web de la CNR.
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0: El IRFE se coronó campeón regional de balonmano sub-14. El equipo balonmano sub-14 del IRFE se coronó campeón regional de los Juegos Deportivos Nacionales, logrando un importante reconocimiento para su establecimiento educacional y para la comuna de Santa Cruz. Tras conseguir el título, los jóvenes deportistas y su director técnico fueron recibidos por el alcalde Yamil Etit Romero. Durante el encuentro, la autoridad felicitó al plantel por el triunfo y destacó el esfuerzo, compromiso y dedicación demostrado por los estudiantes durante la competencia. Con este resultado, el equipo del IRFE tendrá ahora un nuevo desafío, representar a la región de O'Higgins en la etapa nacional de los Juegos Deportivos Nacionales, donde buscará continuar con su destacada participación y dejar en alto el nombre de Santa Cruz.
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0: Tres detenidos tras persecución en la región de O'Higgins fueron sorprendidos con cerca de 700 mil pesos en billetes falsificados. Carabineros de la Tercera Comisaría de Pichilemu informó la detención de tres personas luego de un procedimiento originado tras la evasión de un control vehicular en Avenida Cahuil. El hecho ocurrió en el marco de controles vehiculares selectivos cuando personal policial detectó un automóvil cuyo conductor evadió la fiscalización. Ante esta situación se inició un seguimiento controlado por distintas arterias de la comuna. Personal policial informó que la persecución culminó a la altura del sector Puente Negro, donde el conductor perdió el control del automóvil impactando contra el costado del camino. En el lugar fueron detenidos los tres ocupantes, siendo el conductor aprehendido por conducción temeraria. Además, se informó que durante la revisión del automóvil, Carabineros encontró cerca de 700 mil pesos en billetes de distintas denominaciones falsificados. A partir de este hallazgo, personal territorial y de la sección de investigación policial CIP de la Unidad de Salud desarrollaron diversas diligencias investigativas. De acuerdo con los antecedentes recopilados momentos antes de la fiscalización, los involucrados habrían

0: han concurrido a locales comerciales con la finalidad de poner en circulación el dinero falsificado. Los tres detenidos fueron puestos a disposición del Ministerio Público, organismo que dispuso su control de detención. Tras la audiencia, uno de los imputados de nacionalidad chilena y con reiterados antecedentes quedó sujeto a la medida cautelar de prisión preventiva por disposición del tribunal.
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0: Instituciones realizan coordinación operativa para el apoyo de festividad religiosa de Santa Rosa de Lima. En Pelequén, las diferentes instituciones comienzan a preparar la recta final de lo que será su participación en la masiva festividad religiosa de Santa Rosa de Lima en Pelequén. Una de ellas es Bomberos de San Vicente de Tahuatahua, quienes prestarán apoyo a la localidad. El tercer comandante del Cuerpo de Bomberos de San Vicente, Roberto Núñez Pérez, participó en representación de la institución en una importante reunión desarrollada en dependencias del Cuerpo de Bomberos de Mayúa. La instancia tuvo como objetivo fortalecer la coordinación y planificación entre los distintos organismos de emergencia, abordando los protocolos y la forma de actuar ante eventuales emergencias que pudieran registrarse durante la próxima festividad de Santa Rosa. Se informó que estas instancias de coordinación resultan fundamentales para fortalecer el trabajo conjunto a la comunicación y la respuesta oportuna ante cualquier situación de emergencia. Desde el Cuerpo de Bomberos de San Vicente de Tahuatahua se agradeció al Cuerpo de Bomberos de Mayúa por la invitación y por generar estos espacios de colaboración y coordinación en beneficio de la seguridad de la comunidad.
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0: Fiesta de Santa Rosa de Pelequén entra en su etapa decisiva. Rector del santuario llama a vivir la celebración con fe y solidaridad. Pelequén se prepara para recibir a miles de peregrinos durante los próximos días. El rector del santuario Santa Rosa de Lima, padre Juan Carlos Farías Poblete, entregó en Radio Santa Cruz detalles de las actividades, recomendaciones para los visitantes y un especial llamado a transformar las mandas en ayuda para las familias más necesitadas. La tradicional fiesta de Santa Rosa de Pelequén entra en su etapa central. Este viernes 21 de agosto comienza la novena de Santa Rosa, dando paso a una semana de intensa actividad religiosa que tendrá su jornada principal el próximo domingo 30 de agosto. En conversación con Radio Santa Cruz FM 94.3, el padre Juan Carlos Faría Poblete, rector del Santuario Santa Rosa de Lima de Pelequén, destacó la importancia que ha adquirido este lugar de peregrinación y la enorme cantidad de personas que cada año llegan a la localidad.
2: Se dice que el santuario de Pelequén es uno de los más importantes o más grandes de las sexta región, que tiene que ver con una apertura hacia todo lo que es el país y también extranjeros que llegan a este santuario. Y que con mucho agrado he tratado de dirigir y de asumir una tarea tan distinta como la que tuve antes. Antes tuve parroquia, la comunidad cristiana, el movimiento, pero esto es una cosa completamente distinta, diferente, que hay que aprender a poder trabajar en esta área que es tan distinta. Es bonito y encantador.
0: Uno de los principales hitos de los próximos días será el inicio de la novena de Santa Rosa, programada para este viernes 21 hasta el 29 de agosto. El padre Juan Carlos explicó que esta tradición tiene un sentido misionero y recordó que se realiza siguiendo una forma antigua de preparación espiritual.
2: Viene, ¿cómo se llama ahora? Viene el Rosario de los Madrugadores, entre paréntesis, me entregaron una medalla, porque tiene una medalla que te declaran aquí madrugador, cosa que yo considero que es una cosa difícil, pero luzco ahora con mucha honra la medalla. Está el té solidario que se va a hacer en la tarde, y desde sábado, tenemos el domingo una cosa que es muy, muy bonita, hermosa, un encuentro nacional de los cuasimodistas. Vienen delegaciones de todo Chile, y de aquí deben ir a la Allá de la Estrella, de Merchihue, de la Acción, Peralillo, de 12 ramales vienen para acá, y se dan cita en un encuentro que hacen primero una procesión con la imagen de Santa Rosa por la calle principal de Pelequén, y termina con una celebración eucarística en el templo, y después una recepción en el Salón Juan Pablo II, que también es muy bonita. Y aquí el 21 iniciamos la novena, porque aquí se reza la novena al modo como era antiguamente la misión, ¿eh? En realidad es una misión que... Y ahí nos adentramos al jueves que viene con programas especiales. Van a haber lo menos 4 o más celebraciones durante el día, a partir del jueves, la próxima semana. Y va a tomar este 30, que acá es domingo, y va a continuar durante esa semana, y va a terminar el primer fin de semana de septiembre. Con eso damos cierre a la fiesta propiamente tal, ¿no?
0: Uno de los principales llamados realizados por el padre Juan Carlos Farías tiene relación con la gran cantidad de peregrinos que tradicionalmente llegan hasta Pelequén durante el último fin de semana de agosto. El sacerdote señaló que la infraestructura del pueblo no ha crecido al mismo ritmo que la festividad, y pidió a los peregrinos considerar visitar el santuario en fechas distintas al día central.
2: Mira, aquí se hizo un estudio de una joven con un proyecto de fondar sobre la fiesta, se llama así, evolución de la fiesta de Santa Rosa de Pelequén. Ellos llegan a la siguiente conclusión: la fiesta ha evolucionado en sí y ha crecido tremendamente, pero el pueblo de Pelequén sigue siendo el mismo. No, o sea, no ha adecuado la infraestructura para este peregrinar de tanto a tanto fiel. Por tanto, y hay un fenómeno ahora que la municipalidad acortó los días de esa feria comercial que ponen afuera. Entonces, de 10 días lo comprimieron a 5. Entonces tú entenderás que todas las dificultades que se dan en 10 días ahí se concentran también. Y los metros cuadrados son los mismos. Entonces, ¿qué le enfrenta a eso nosotros? Bueno, no podemos tener injerencia en lo que es la municipalidad. Pero sí decirle a los peregrinos, no venga el 30, venga días antes, días después. Las mandas no se ponen añejas, no es como el pan amasado, que si no se lo comen el día va a quedar duro mañana. Entonces, no es así, tiene validez. Y el santuario está abierto todo el año. Ningún día, incluso los días domingos, está abierto de 9 de la mañana a 7 de la tarde. Entonces, elija una fecha que sea cómoda, proteja a sus adultos mayores, a los niños, evite esos fríos excesivos y esas lluvias que hay en este tiempo. Entonces, ¿para qué? Para que no haya una congestión tan alta que no cabe una pulga, una hormiga, y por eso ya a nosotros se nos hace tremendamente difícil atender a tanto peregrino.
0: El rector explicó que la celebración del 30 de agosto se desarrolla de manera escalonada, permitiendo que distintos grupos de peregrinos puedan ingresar al santuario durante el día.
2: Afortunadamente, la fiesta se va dando en forma secuencial, porque por grupos que van llegando, llega un grupo, comenzamos el día 30 a las 6 de la mañana, y a la hora y media se termina y da lugar a que salga este grupo de peregrinos e ingrese otro distinto. Y así se va dando una dinámica durante el día, porque es imposible, y yo creo que ni en la comuna cabría tanta gente.
0: Para quienes no puedan trasladarse hasta Pelequén, Radio Santa Cruz FM 94.3 realizará una cobertura especial y transmisión desde el santuario utilizando sus plataformas digitales. Durante la entrevista se confirmó que el equipo de Radio Santa Cruz FM se trasladará hasta Pelequén para llevar la celebración a quienes no puedan asistir presencialmente.
2: todo el equipo de Radio Santa Cruz cierra la radio allá en Santa Cruz y se vienen a transmitir en directo desde aquí. Para hacer cadena, tenemos una cadena macanuda. Fíjate que toda la, primero, Radio María, que es una cadena radial a nivel de Chile, de sí. país. Después tenemos ARCA, Radios Católicas, que es otra cadena. Y después tenemos asociados de Archi, que no todos, pero una parte de ellos nos retransmiten y haciendo la Radio Santa Cruz, haciendo cabeza de todas estas transmisiones y también de las plataformas digitales, canales de televisión, la señal que la vamos a mandar, Facebook, YouTube, y algunas otras redes, y que la van a usar para conectarse a través de esa señal. Y aquí la idea es usar todas las plataformas digitales que hay, que se estén disponibles, y ocupar el recurso de tecnología de primera línea para poder llevar en imagen y en sonido las fiestas de Belén, que están tan bonitas, ¿eh? Porque es el más reciente que llega, y con y un ambiente que es tan especial, tan espiritual, tan bonito, hay alegría, hay esos rostros sonrientes de la gente, de muchos que han estado, acuérdate de la pandemia, estuvieron tan encerrados tanto tiempo y recuperan su espacio que da la iglesia, y esto encuentro como iglesia de Oludillo.
0: Uno de los temas que el rector quiso enfatizar durante la entrevista fue el destino de las tradicionales mandas y ofrendas. El santuario estaba promoviendo que quienes quieran realizar una manda puedan reemplazarla por velas y flores, que sea por alimentos, especialmente considerando que el uso masivo de velas puede generar riesgo de incendio.
2: Cambia la manda. Velas, flores, cámbiala, no gaste esa plata. Compre alimentos, y esos alimentos nosotros los recibimos y los dejamos para los pobres. Santa Rosa no prendía 300, 1.500, 3.000, 5.000 velas. Ella eso no hacía eso. La velita lo que tiene positivo es que es una expresión de fe y nos ayuda a rezar. Pero cuando son tantas, son peligrosas y se transforman en tremendo incendio. Entonces, para eso, haga lo que hacía Santa Rosa. Ella no prendía tantas velas, a lo mejor una para rezar. Yo creo que la prendía. Pero de lo poco que tenía ella dentro de su pobreza, porque siendo familia tan acomodada, llegó un momento donde vivió pobremente y tuvo que trabajar para sostener el hogar, ella iba a la despensa y le daba con amor a todos aquellos que llegaban a pedir, porque había mucha extrema pobreza en ese tiempo. Entonces, eso usted va a agradar a Santa Rosa de esa manera. Y a nosotros nos da la posibilidad de tener una despensa para todo el año, cosa que cuando vienen aquí a pedir, porque piensan de que aquí hay altos recursos, vienen a pedir aquí. Y nosotros tenemos una base de datos con las familias más pobres de acá, de la comuna, para poder dar ayudas periódicas y también 120 cajitas de alimentos para las familias más pobres también en Navidad. Y ahí nos ha ido re bien, porque hemos podido lograr esa despensa que funcione durante todo el año.
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0: Seremi de Transportes, claro, si la TNE está al día, alumnos de enseñanza básica no pagan pasaje. Una situación relacionada con el uso de la tarjeta nacional estudiantil TNE fue denunciada por un apoderado del Colegio Moisés Musa al tipógrafo, quien señala que sus hijos estarían pagando pasajes en algunos recorridos de transporte público entre Rancagua y Machalí. Pese a contar con la tarjeta vigente, Rodolfo Fernández, apoderado de un estudiante de quinto básico del señalado establecimiento, relató que el problema comenzó cuando los alumnos comenzaron a utilizar sus TNE en los validadores de los buses. Al momento de que les llegó la TNE, los niños empezaron a marcarla en el validador y este les empezaba a cobrar pasaje. Decía que no tenían saldo, por lo cual tuvieron que cargar las tarjetas, y cada vez que iban subiendo, los conductores les indicaban que debían pasar por el validador, señaló. El apoderado aseguró que al consultar con otros integrantes de la comunidad escolar encontró situaciones similares. Del colegio Moisés Musa, de otros colegios también, todos están en la misma situación y son de distintas líneas de buses acá en Rancagua. El Seremi de Transporte y Telecomunicaciones de O'Higgins, Julio Gutiérrez, explicó que la normativa vigente establece que los estudiantes de enseñanza básica están eximidos del pago de transporte público. Existe esta normativa respecto del cobro de tarifa de transporte público a los estudiantes de enseñanza básica, tanto el decreto 20 del año 82 como el decreto 45 del año 89. Ambos del Ministerio de Transporte indican explícitamente que los estudiantes de enseñanza básica están eximidos del pago en el transporte público, así lo sostuvo.
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0: En Rancagua realizaron un homenaje a O'Higgins en el 248 aniversario de su natalicio. En la Plaza de los Héroes de Rancagua se realizó este recién pasado jueves un homenaje a Bernardo O'Higgins en el marco de los 248 aniversario de su natalicio, actividad que reunió autoridades, instituciones y representantes de la comunidad. La ceremonia contó con la participación de personal del ejército, carabineros y bomberos, además de integrantes del Instituto O'Higginiano de Rancagua y representantes de establecimientos educacionales de la comuna. Durante la jornada se llevó a cabo una ceremonia de reconocimiento al llamado Padre de la Patria, junto con el tradicional izamiento de la bandera. Posteriormente, las actividades culminaron con el desfile cívico-militar, instancia que congregó a las distintas instituciones participantes en la Plaza de los Héroes para conmemorar una nueva fecha del natalicio de Bernardo O'Higgins.
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0: Diócesis de Rancagua se unió conmemorando a San Alberto Hurtado con oración, participación comunitaria y gestos concretos de servicio. Parroquias de O'Higgins conmemoraron el Día Nacional de la Solidaridad recordando a San Alberto Hurtado, cuyo testimonio de fe y compromiso con los más vulnerables sigue inspirando a Chile. En la parroquia Nuestra Señora de la Merced de Codegua, la Eucaristía reunió al Club de Adulto Mayor Padre Alberto Hurtado y a integrantes del Colegio Instituto Lautaro. La celebración invitó a renovar la pregunta que marcó la vida del santo: ¿qué haría Cristo en mi lugar? La solidaridad también se vio en Huacargüe, donde la comunidad agradeció la labor de los voluntarios del comedor solidario. En Peumo, los fieles fueron invitados a colaborar con alimentos no perecibles y en la parroquia La Santa Cruz, junto a establecimientos educacionales, se celebró una Eucaristía especial. En Pichilemu, la misa fue presidida por el padre Claudio Fuensalida y contó con la participación de la Pastoral de Ayuda Fraterna y Acción Social, junto a comunidades educativas. En San Vicente de Tahuatahua participaron colegios de la comuna en una celebración organizada por la Red de Profesores de Religión, la Corporación de Educación y la parroquia. También Nancagua reunió a estudiantes, docentes e instituciones para vivir esta jornada. En Chimbarongo, la parroquia Nuestra Señora de la Merced celebró una Eucaristía con autoridades, instituciones educativas, voluntarios y agentes pastorales. La comunidad agradeció a niños y jóvenes por su compromiso. En la parroquia San José del Manzano, la memoria de San Alberto Hurtado se tradujo en una invitación concreta: llevar pañales para adultos destinados a personas mayores postradas de distintas comunidades. La celebración en la parroquia San José de Chimbarongo contó con la presencia del obispo de Rancagua, Monseñor Guillermo Vera Soto. Así, las comunidades de O'Higgins renovaron el llamado de San Alberto Hurtado a construir una sociedad más justa, fraterna y solidaria, poniendo la fe en acción y mirando con atención al hermano que sufre.
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0: En la región de O'Higgins, 37 establecimientos educacionales se sumaron al compromiso como promotores de salud. Más de una treintena de establecimientos educacionales de la región de O'Higgins suscribieron a través de una carta de compromiso su incorporación a la estrategia que los convierte en promotores de salud. La Seremi de Salud de O'Higgins, a través de la Unidad de Promoción de la Salud, encabezó la ceremonia de firma para el ingreso de las estrategias, establecimientos educacionales promotores de la salud y lugares de trabajo promotores de la salud. La instancia, realizada en Rancagua, marca de manera oficial el hito de ingreso a ambas iniciativas, otorgando a las organizaciones adheridas un plazo de hasta 2 años para implementar sus planes de mejora y optar a la certificación, cuya entrega de reconocimiento se realiza en el mes de diciembre. A los 37 establecimientos educacionales se suma el CEFAM Centro de San Fernando, que ingresó a la estrategia de lugares de trabajo promotores de la salud. Con estas incorporaciones, O'Higgins alcanza un total histórico de 188 establecimientos promotores de la salud, liderando a nivel nacional. La Seremi de Salud O'Higgins, Daniela Sabando, destacó el compromiso de las comunidades educativas y el trabajo intersectorial que ha permitido posicionar a O'Higgins como un líder nacional, señalando que la estrategia de establecimientos promotores de la salud en nuestra región es la que ha congregado el mayor número de colegios y establecimientos de educación que se han unido también a esto a nivel país. Agregando que en la jornada incorporamos y firmamos la carta de compromiso de 37 establecimientos nuevos que se incorporan a este trabajo, a este desafío, a este reto. Y también tenemos un lugar de trabajo que es el CEFAM de San Fernando, que se incluye a la estrategia de lugares de trabajo promotores de la salud.
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0: Operativo en cárcel de Rancagua, La Gonzalina, por masivo traslado de reos. Durante la mañana este viernes 21 de agosto se desarrolló un operativo en el complejo penitenciario de Rancagua, conocido como La Gonzalina, hasta donde llegaron buses para concretar el traslado de internos. En el lugar también se registró la presencia de personal especializado del GOPE. El procedimiento se enmarcaría en la operación Cancerbero, plan de gendarmería que contempla el traslado de internos de alta peligrosidad desde distintos recintos penitenciarios del país hacia el nuevo complejo penitenciario de La Laguna, en Talca. Escucharemos palabras de las autoridades.
3: El gobierno del presidente José Antonio Kast dio inicio al plan Cancerbero el día 13 de agosto del 2026. Y hoy nos corresponde desde el complejo La Gonzalina de Rancagua ver el despliegue coordinado de gendarmería para el traslado de 135 internos desde este complejo hacia el complejo penitenciario La Laguna de Talca.
4: El plan Cancerbero se enmarca en una ayuda interministerial entre Interior, Seguridad Pública y Justicia y Derechos Humanos.
5: El objetivo de esta operación es aislar a sus principales líderes y cortar las cadenas de mando desde el interior de las cárceles.
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0: Rancagua, fiscalización termina con 3 detenidos y más de 100 gramos de bastabase de cocaína incautada. Carabineros informó que un importante operativo de la subcomisaría Diego Portales, dependiente de la tercera comisaría Rancagua Oriente, durante servicios extraordinarios de fiscalización y patrullaje preventivo desarrollados en el marco del plan Somos Barrios en el sector oriente de Rancagua. En uno de los procedimientos registrado cerca de las 18:15 horas en la intersección de las calles Chepita Portales y Diego Portales Oriente, personal policial observó a un individuo que recibía una bolsa de manos de otro sujeto. Al advertir la presencia de carabineros, quien efectuaba la entrega ingresó rápidamente a un inmueble, mientras que el receptor intentó escapar a pie, siendo alcanzado a pocos metros. Según lo informado, el individuo identificado con iniciales JAARR de 18 años fue fiscalizado durante el registro de sus vestimentas, se encontró la bolsa que momentos antes había recibido. En su interior mantenía una sustancia de color beige, ante lo cual fue detenido por su presunta participación en una infracción de la ley 20.000. Posteriormente, Carabineros realizó diligencias en el inmueble al cual había ingresado el segundo individuo, encontrando en su interior a otras 2 personas. El sujeto que habría efectuado la entrega no fue ubicado, existiendo antecedentes que hacen presumir que habría escapado por parte posterior del inmueble.
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0: Escucharemos, como todos los fines de semana, el mensaje del obispo de Rancagua, Monseñor Guillermo Vera Soto, quien invita a la comunidad a vivir la peregrinación al Santuario Santa Rosa en Pelequén como un encuentro de fe y acogida. Vamos con nuestros cansancios a cuestas, con la certeza de que juntos a Santa Rosa encontraremos alivio, consuelo y esperanza, así lo señaló el obispo.
6: Muy queridos hermanos y hermanas, ya llega el momento de peregrinar hasta el santuario de Santa Rosa, ahí en Pelequén. Muchos de ustedes llegarán para encontrarnos ahí en el santuario como pueblo de Dios, como iglesia. Hoy ya podemos comenzar a cantar entonces con el salmista: qué alegría cuando me dijeron vamos a la casa del Señor. Este salmo, el Salmo 121, sin duda la Virgen, Jesús, por supuesto, lo cantaban, lo rezaban, cuando cada año iniciaban ese peregrinar desde Nazaret hasta Jerusalén. y al avistar Jerusalén a lo lejos, los judíos entonaban emocionados esto: ¡qué alegría cuando me dijeron, vamos a la casa del Señor! Que en ese espíritu de fe y de alegría, nosotros también peregrinemos hasta este santuario tan querido para nosotros aquí en esta diócesis de Rancagua y para tantos hermanos y hermanas que de diferentes diócesis del país llegan también para encontrarse ahí, en el santuario, con esta amiga de Jesús y amiga nuestra que es Santa Rosa de Lima. Y en el santuario sentirnos iglesia, sentirnos pueblo de Dios. Sin duda, una de las experiencias que nos marcan al peregrinar al santuario es que en él nos sentimos acogidos. El santuario es la casa que cobija la imagen bendita de Santa Rosa. Es también la casa de sus hermanos creyentes, donde todos experimentamos un cariño personal, una mirada amorosa y tierna dirigida a cada uno, donde parece que los oídos y el corazón de nuestra amiga Rosa están solos atentos a mí. Ella nos acoge para llevarnos a Jesús. Los obispos, en el documento de Aparecida, dicen: la decisión de partir hacia el santuario es ya una confesión de fe y la llegada un encuentro de amor. La mirada del peregrino se deposita sobre una imagen que simboliza la ternura y cercanía de Dios. El amor se detiene, contempla el misterio, lo disfruta en silencio. También se conmueve derramando toda la carga de su dolor y de sus sueños. La súplica sincera que fluye confiadamente es la mejor expresión de un corazón que ha renunciado a la autosuficiencia, reconociendo que solo nada puede. Un breve instante condensa una viva experiencia espiritual. Tú, que ya estás deseando llegar a Pelequén, estás expresando en esa inquietud y en ese deseo la fe que tú tienes. Sabes que necesitas de la ayuda, de la gracia del Señor. Sabes que solo no puedes y vas a buscar entonces que el Señor te cobije en su misericordia y a contar con los ruegos de Santa Rosa por ti ante Jesús. Anda, vamos todos en ese deseo de ir al santuario a rezar, estar un rato tranquilos, estar en silencio, participar de la misa con fe, con devoción, confesarnos, compartir como familia, estar tranquilos un rato para con Dios y luego, por supuesto, también ir a la feria, distraerse, compartir como familia, comer cosas ricas. Claro, así es la vida, así somos. Necesitamos, somos alma, somos cuerpo y necesitamos de las dos cosas, llenar nuestro espíritu ahí en el santuario con nuestra plegaria y alegrarnos ahí también en ese compartir la vida y el estar juntos como familia y con amigos. Hermanos y hermanas, vamos, acudamos con confianza al trono de la bondad y de la misericordia que es el mismo Jesús y que ahí en el santuario de Pelequén nos invita a mirar a una hermana nuestra que se dejó amar por Dios y supo amar con los sentimientos de Jesús. Eso es lo que hizo Santa Rosa. Ella se dejó amar y supo amar como Jesús. Son cosas que hemos de querer también para nuestra vida. Vamos y vivamos la experiencia de ser hijos amados de Dios y que contamos en nuestro caminar con la ayuda de la Virgen y de los santos. Vamos con nuestros cansancios a cuestas, con la certeza que junto a Santa Rosa encontraremos alivio, consuelo y esperanza. Todos tenemos motivos para agradecer a la misericordia de Dios y también necesitamos de mucho consuelo y esperanza. Vamos entonces a ver a la Santa que nos muestra a Jesús, a ese Jesús que siempre nos dice: vengan a mí cuando estén cansados y agobiados, que yo les voy a aliviar. Vamos, vamos como familia. Vamos con cuidado también, sobre todo los que peregrinan a pie, hermoso. Son muchos los que peregrinan a pie por la carretera, por nuestros caminos, que también está el peligro de tantos vehículos. Por eso caminar con cuidado, prestémonos atención. Vamos como muy despiertos, muy atentos. Cuidemos también a las indicaciones que carabineros, que distintos personales nos van diciendo para no tener que lamentar ningún accidente. Cuidémonos unos a otros y cuidémonos también ahí en el santuario. Nos vamos a encontrar muchos. Y a veces vienen también algunos que nos vienen un poco quizá a quitar la paz con algún robo, con algún hurto. Por eso cuidado, cuidémonos mucho, estemos muy atentos, preocupémonos unos de otros y preocupémonos todos de alabar y de bendecir al Señor. Vamos al santuario, vamos con tiempo, vamos con tranquilidad, tendremos muchos días. Yo ya desde el día miércoles de la semana que viene ya estaré en el santuario y habrá sacerdote para confesar, celebrando la misa en los días previos a la fiesta. Por supuesto, el sábado y domingo, de todas maneras, habremos muchos sacerdotes para acompañarle, muchos agentes pastorales para acogerle. El padre Juan Carlos, ahí en el santuario, con su equipo, se han preparado con mucho cariño y dedicación para acogernos a todos. Vamos, vamos al santuario. Escuchemos palabra de Dios, celebremos juntos la misa. Estemos como muy atentos. Si vemos a una persona mayor o alguien más delicado, cedamos el asiento. Estemos preocupados de servirnos en los pequeños detalles. Sintámonos familia, preocupados unos de otros. Aprovechemos de confesarnos. Tengamos momentos de silencio y tranquilidad para conversar con Jesús, con la Virgen, con Santa Rosa. Todos contribuyamos a que podamos vivir muy hermosamente esta fiesta y podamos volver a nuestros hogares muy fortalecidos en la fe. Celebraremos la fiesta. Dios quiera que tengamos buen tiempo y si llueve, celebraremos la fiesta. Estaremos un poco más apretados dentro de la iglesia, las celebraciones, pero celebraremos igual. Vamos. Qué alegría cuando me dijeron, vamos a la casa del Señor. Dios les bendiga.

0: Y con esto llegamos al final de nuestro resumen informativo aquí en Radio Santa Cruz FM 94.3. Gracias por acompañarnos y mantenerte informado con nosotros. Recuerda que puedes seguirnos también en nuestras redes sociales por más noticias y contenidos locales.
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2: 22 horas con 34 minutos.
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10: El Senado pidió respetar la presunción de inocencia ante las indagatorias judiciales tras los recientes allanamientos en dependencias del Congreso por la investigación de presuntas irregularidades en licitaciones de la JUNAEB. Desde la Cámara Alta manifestaron su total colaboración con la justicia, remarcando la necesidad de respetar la presunción de inocencia y el debido proceso. El ministro del Interior, Claudio Alvarado, indicó que corresponde a una labor exclusiva del Ministerio Público en la que no procede a opinar mientras las indagatorias siguen abiertas.
11: El tema de la JUNAEB viene siendo cuestionado hace mucho tiempo. Eso ha derivado en aristas de carácter administrativo, en informes de la Contraloría y en acciones del Ministerio Público. Y lo que hoy día acontece es una acción propia del Ministerio Público, en la cual obviamente no podemos tener opinión formal porque es una investigación en curso.
10: El debate surge en un escenario de creciente escrutinio público hacia los organismos del Estado y los representantes de elección popular. En este contexto, diversos legisladores coincidieron en que las filtraciones o juicios anticipados dañan profundamente la confianza cívica y la legitimidad de las instituciones democráticas. Por su parte, el senador Iván Flores advirtió que estos cuestionamientos dañan fuertemente la confianza pública y pidió prudencia, recalcando que los desafíos de la política se superan fortaleciendo la calidad institucional y no con polémicas.
12: Bueno, una cosa es que estén investigado y otra cosa que pudiesen tener responsabilidades, pero en todo caso, al comentario suyo, debo decir que esto no ayuda en nada en la recuperación de la credibilidad y el acercamiento con la ciudadanía. Cualquier cuestionamiento que puedan tener colegas parlamentarios o uno mismo no ayuda en nada a tratar de recuperar el cariño, el respeto y sobre todo la credibilidad. Yo creo que los problemas de la democracia y los problemas de la política solamente se resuelven con buena política y no con este tipo de circunstancias. No hay que ser muy cuidadosos.
10: Finalmente, los parlamentarios reiteraron el llamado a permitir que los organismos fiscalizadores y persecutores desarrollen sus labores de manera técnica y rigurosa, sin interferencias de carácter político y garantizando en todo momento el principio de presunción de inocencia.
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10: Chile registra su nivel más alto de positividad viral del año. Ante esto, el MinSal advirtió que el 70% de las víctimas fatales por influenza no estaban vacunadas en medio de un aumento del 10,4% en hospitalizaciones. María Belén Araya con el informe.
13: Las autoridades de salud en Chile encendieron las alarmas ante un complejo escenario epidemiológico marcado por un alza en la positividad de virus respiratorios que llegó al 54,3%, la cifra más alta registrada en lo que va del año. Patógenos como el rinovirus, el sincicial y la influenza tipo B lideran la circulación viral en un momento en que la cobertura de inmunización apenas alcanza el 78,8% del grupo objetivo. El jefe de epidemiología del MinSal, Jorge Vilches, se refirió al respecto.
14: Vigilancia centinela de infecciones respiratorias agudas graves en 14 hospitales de alta complejidad de todo el territorio nacional, que 7 de cada 10 personas fallecidas por influenza no se encontraban vacunadas para esta enfermedad. Esta es una información relevante porque si también lo queremos ver en las personas que tuvieron casos graves y terminaron hospitalizadas por influenza, el 53% de estas personas no se encontraban vacunadas. Es muy importante también que recuerden que la vacunación es gratuita, está disponible de manera universal inicialmente para quienes forman parte de los grupos objetivos y ya desde hace un tiempo también abierta a la comunidad.
13: Este rezago en la protección de los grupos de mayor riesgo ha tenido consecuencias directas en la letalidad del virus, visibilizando la importancia de acudir a los centros de inmunización antes de que los cuadros deriven en complicaciones severas. El panorama se torna aún más crítico debido a la saturación de la red asistencial, donde los ingresos hospitalarios por afecciones respiratorias crecieron un 10,4% en la última semana, consolidando el periodo de mayor exigencia y tensión médica de toda la temporada invernal.
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10: La comuna de Puyehue dio inicio a la versión 44 del Campeonato Comunal Escolar de Cueca en el gimnasio de Entre Lagos, reuniendo a estudiantes de diversos establecimientos para clasificar a la etapa provincial en Puyehue.
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10: El balance de seguridad en la provincia constató una baja del 6,8% en los delitos de mayor connotación social, aunque la tasa de homicidios se mantuvo invariable respecto al periodo anterior en Los Ángeles.
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10: Carabineros inició una investigación por una denuncia de un procedimiento en el que los funcionarios habrían excedido sus funciones en un colegio de Quellón, esto en la región de Los Lagos. Los uniformados habrían obligado a los estudiantes a desvestirse y hacer sentadillas. Los detalles los trae Javier Vera en el siguiente informe.
16: Carabineros inició una investigación administrativa luego de que se presentara una denuncia por un procedimiento irregular ocurrido en el Liceo Rayén Mapu de Quellón, en la región de Los Lagos. En este, según lo denunciado, los funcionarios a cargo habrían solicitado a dos estudiantes quitarse sus vestimentas y realizar sentadillas frente a otras personas en el marco de una denuncia por un supuesto hurto de teléfono. Desde el Colegio de Profesores manifestaron su más energético rechazo y exigieron sanciones por el procedimiento realizado por efectivos de carabineros. Habla el presidente del Colegio de Profesores, Mario Aguilar.
17: Esto no puede normalizarse. Los efectivos policiales y carabineros de Chile, que cumplen una función muy importante para la seguridad del país, no puede incurrir en este tipo de procedimiento. La denuncia que se ha hecho es demasiado grave. Esto requiere una explicación del alto mando y medidas del alto mando de carabineros muy, muy ejemplarizadoras. Y también requiere un pronunciamiento de las más altas autoridades del país. Yo le pregunto al presidente si está de acuerdo con que estudiantes sean desvestidos, con que estudiantes sean sometidos a tratos vejatorios.
16: Actualmente el caso quedó sujeto a dos procesos paralelos, ya que por una parte desde Carabineros existe una investigación administrativa para establecer si existió alguna actuación irregular de los funcionarios, quienes no encontraron el artefacto sustraído.
10: Continúan los coletazos asociados al sistema impulsado por el Ministerio de Hacienda para agilizar la tramitación de grandes inversiones. El ministro Jorge Quirós rechazó que estas medidas hayan favorecido al proyecto inmobiliario Alto Santorini, ligado a su hermano Víctor Quirós y que contempla una inversión millonaria cerca de las dunas de Concón. Aseguró que el mecanismo únicamente busca acelerar las decisiones de los organismos y no influir en que éstas sean favorables o negativas.
18: A ver, lo que me acaba de señalar y que señaló siempre es totalmente falso. El Ministerio de Hacienda no tiene ninguna decisión que tomar respecto de ningún proyecto o evaluación. El cambio de tiempos en los procesos de evaluación ha beneficiado a 21.000 millones de dólares en proyectos. Son cambios de tiempo la resolución de los expedientes, que no tiene nada que ver con el contenido de los expedientes. Y por lo tanto, todo lo que se ha señalado es absolutamente falso.
10: A la controversia se suma la planta de producción de sales de potasio, iniciativa del grupo Errázuriz, por 142 millones de dólares en el Salar de Atacama. Según los antecedentes publicados por CIPER, el Comité de Ministros aprobó el proyecto en mayo, pese a observaciones del Servicio Nacional de Geología y Minería sobre posibles infracciones hacia aguas subterráneas. El caso también genera cuestionamientos por vínculos previos. Durante 2025, el grupo Errázuriz contrató a Quirós y Asociados, antigua consultora del actual ministro, para analizar una posible alianza relacionada con el litio. Entre los autores estuvo Tomás Bunster, quien actualmente trabaja en Hacienda y participa en el seguimiento de tramitaciones ambientales. Quirós ha defendido la política señalando que durante el primer semestre se aprobaron cerca de 140 proyectos por 21.000 millones de dólares y enfatizó que Hacienda no tiene atribuciones para determinar la aprobación ambiental de iniciativas específicas.
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10: El municipio avanza en las obras de renovación y mejoramiento integral de la emblemática Plaza Colombia, proyecto que busca revitalizar las áreas verdes, la iluminación y el espacio público para los residentes de Viña del Mar.
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10: En el marco del décimo aniversario de la Asociación Estratégica Integral entre Chile y China, el ministro de Relaciones Exteriores, Francisco Pérez Maquena, entregó detalles actualizados de su visita al gigante asiático.
19: Hemos estado reunidos en un intenso día con el viceprimer ministro de China, también con el canciller, y hemos tocado temas muy interesantes respecto de nuestra profunda y fuerte relación orientada a promover las exportaciones y las inversiones de China en Chile. Tenemos mucho camino que recorrer y una gran oportunidad para generar mejores empleos para el país. Ese es el sentido de esta visita y una visita muy productiva y muy intensa.
10: En el ámbito económico, la gira tuvo uno de los hitos con la presentación de la iniciativa Elige Chile, con ejecutivos de conglomerados de sectores agroalimentarios, minería, energía renovable, electromovilidad, entre otros, como una invitación para consumir productos chilenos y aumentar las inversiones en el país con diversos incentivos. La visita se da luego del aumento de la tensión entre Chile y Estados Unidos. Desde Washington, de hecho, acusaron que nuestro país ayudó a que productos del gigante asiático evadieran tarifas arancelarias a través de puertos nacionales.
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10: El Ejecutivo amplió los requisitos de edad para ingresar a Carabineros, permitiendo postulaciones desde los 17 años, lo que trae a colación una polémica sobre escolaridad. La modificación busca aumentar la dotación policial, aunque abrió el debate, como ya decíamos, sobre cómo compatibilizar la formación institucional con cuarto medio. Auri Morales nos cuenta más en el siguiente informe.
20: El gobierno modificó los requisitos para ingresar a Carabineros, permitiendo postular a sus planteles de formación desde los 17 y hasta los 30 años, como parte de las medidas destinadas a ampliar el número de aspirantes a la institución. El cambio quedó establecido mediante el decreto 88 del Ministerio de Seguridad Pública. La normativa también elimina la exigencia de ser soltero y permite que exfuncionarios puedan solicitar su reincorporación hasta los 40 años. La posibilidad de ingresar desde los 17 años abrió un debate respecto a quienes todavía no hayan terminado cuarto medio. El diputado Jaime Araya planteó que completar la enseñanza media debería mantenerse como un requisito.
21: Es importante conocer el detalle de qué pasa con las exigencias de escolaridad de las personas que quieren ingresar a la institución. Yo espero que esto no haya permitido que ingrese gente que no haya terminado el cuarto medio, que es fundamental, porque se va a generar una cierta incompatibilidad entre personas que tengan un mejor nivel de formación educativa. Yo en esto llamaría al ministro, antes de hacer anuncio, a perfilar de buena forma y de manera completa los anuncios que se hacen, porque este gobierno adolece de anuncios que hacen que no tienen fondo ni forma y después se transforman en un verdadero problema.
20: En tanto, los parlamentarios Gloria, Neve Illán y Raúl Leiva enfatizaron que podría estudiarse un sistema para finalizar los estudios dentro de las escuelas institucionales, algo que fue compartido por el presidente del Colegio de Profesores, Mario Aguilar. Además, actualizaron las causales para eliminar alumnos durante su formación, considerando situaciones como reprobar el curso, presentar condiciones de salud incompatibles o cometer faltas disciplinarias reiteradas. En determinados casos, quienes sean eliminados podrán volver a postular hasta en dos oportunidades.
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10: Autoridades iniciaron la demolición de la toma La Puntilla en Concepción tras 8 años de ocupación irregular, desalojando a más de 40 familias para restituir los terrenos y habilitar futuras áreas verdes.
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10: Carabineros investiga la muerte de un conductor que falleció calcinado en el monte tras perder el control de su vehículo y chocar contra una palmera en la ruta 78, provocando el incendio del automóvil.
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10: La Corte Suprema ratificó la absolución de 5 ex ejecutivos de Nova Austral, rechazando los recursos del Consejo de Defensa del Estado por fraudes tributarios y delitos ambientales. Javier Vera, con la nota.
22: La Corte Suprema dictaminó la absolución de los 5 ejecutivos de la salmonera Nova Austral, acusados por daño ambiental y fraudes tributarios. En la primera instancia, los imputados fueron absueltos por el delito de fraude, pero sí fueron condenados por delitos ambientales asociados al impacto del medio ambiente marino que provocó la sobreproducción de salmón. Posteriormente, la empresa presentó un recurso de apelación que fue acogido, dejando sin efecto la condena. Tras esto, tanto el Consejo de Defensa del Estado Público como el Ministerio Público recurrieron a la Corte Suprema, última instancia que confirmó la absolución de los 5 ejecutivos. Los hechos por los que son acusados tienen relación con la falsificación de la documentación que transparentaba la siembra, cultivo, cosecha y mortandad de las especies en la salmonera. De este modo, lograron ocultar la sobreproducción de salmones causando un impacto medioambiental, delito que, como se nombró previamente, fue comprobado en primera instancia.
10: El robo de una contraseña puede transformarse rápidamente en un problema mayor si los delincuentes consiguen acceder al correo electrónico, redes sociales, aplicaciones financieras u otros servicios personales. Entre los errores más habituales está utilizar contraseñas fáciles de adivinar, repetir una misma clave en diferentes plataformas o ingresar credenciales en sitios falsos que imitan páginas legítimas para engañar a los usuarios y usuarias. Una de las principales recomendaciones es crear contraseñas largas y diferentes para cada servicio. También resulta fundamental activar la verificación en dos pasos. Sobre esto habla Elías Inostroza, Master Trainer de Productos Móviles de Samsung.
0: Activar una autentificación de multifactor, ¿a qué me refiero con esto? Es que no solo tengas tu contraseña, sino que también tengas asociado tu número telefónico para que cuando tengas que ingresar la contraseña te pida alguna autentificación a través de mensaje de texto, de llamada o algún tipo de mensajería a tu teléfono móvil. Verificar siempre dónde ingresas tus contraseñas. Actualmente estamos recibiendo correos electrónicos con links o de repente mensajes de texto de empresas que te dicen acumulaste tanto puntaje, ingresa aquí y ahí tienes que ingresar tu nombre, usuario y contraseña, y esto hace que entremos a un sitio falso.
10: Otra precaución es revisar cuidadosamente los enlaces recibidos mediante correos, mensajes de texto o aplicaciones de mensajería antes de entregar información personal. Desde el celular también es recomendable mantener los equipos y aplicaciones actualizados y utilizar mecanismos de bloqueo.
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10: El consorcio español San José ingresó al CEA la declaración de impacto ambiental para construir la nueva cárcel El Arenal en Copiapó, recinto que albergará a más de 2.100 reclusos con una inversión superior a 308 millones de dólares.
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13: El Ministerio de Salud emitió una alerta alimentaria por la presencia de listeria en el queso mantecoso La Rotunda. Ornella Mellado nos cuenta los detalles en el siguiente informe.
1: Con el objetivo de resguardar la salud alimentaria de la población, el Ministerio de Salud emitió una alerta alimentaria por listeria en el queso mantecoso laminado marca La Rotunda de 300 gramos, con fecha de elaboración el 30 de julio de 2026 y fecha de vencimiento el 27 de noviembre de 2026, bajo el lote T3180726. Las autoridades hicieron un llamado al cuidado y a estar atentos a potenciales síntomas. Pero, ¿qué efectos puede tener consumir estos quesos? Lo explica Claudia Saavedra, microbióloga del Instituto One Health UNAP.
2: Ahora, yo creo que hay un aspecto muy relevante que considerar, es que si una persona llegara a consumir un producto contaminado, ¿no es cierto?, va a tener ciertos... se va a sentir mal, puede tener fiebre, dolor abdominal, ¿no es cierto? Y eso significa que tiene que acudir a un centro asistencial y decir qué es lo que comió, qué es lo que consumió. En este caso tendría que haber consumido un pedazo de queso, ¿no es cierto?
1: Los síntomas que explican los especialistas por comer alimentos que contengan la bacteria de Listeria son fiebre, dolores musculares, náuseas y diarrea, y teniendo alguno de estos síntomas se hace el llamado a concurrir a un centro asistencial. Los grupos de mayor riesgo corresponden a mujeres embarazadas, recién nacidos, adultos mayores y pacientes inmunodeprimidos o con enfermedades crónicas. En embarazadas, la bacteria puede ocasionar abortos espontáneos o muerte fetal.

0: 5% en comparación a la temporada anterior. En conversación con radios regionales, Francisco Contardo, presidente ejecutivo de Paltas de Chile, entregó más detalles.
1: Desde Paltas de Chile proyectamos que para esta temporada 26-27 nuestra producción va a ser de 285.000 toneladas de palta chilena. Esta es la cifra más alta de los últimos 17 años, lo que nos confirma la capacidad que ha tenido nuestra industria para producir más y mejor. Esto es una muy buena noticia para Chile y los chilenos, ya que una parte importante de lo que producimos se consume en el mercado. Tenemos una demanda muy sólida dentro y fuera de Chile, y nuestro desafío es seguir consolidando mercados, así como seguir trabajando en la sostenibilidad de esta gran y noble fruta.
0: El crecimiento de la producción se compara con la producción de la temporada 2009-2010, en la que la industria de la palta produjo 291.000 toneladas de la fruta. De esta forma, la disponibilidad de paltas permitirá seguir abasteciendo al mercado nacional e internacional. En 2025, el consumo de palta en Chile alcanzó un récord de 9,9 kilos por persona, consolidándose como el segundo país con mayor consumo de palta a nivel mundial, solamente detrás de México.
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0: La PDI rescató a 15 perros que vivían hacinados y en condiciones críticas en un criadero ilegal en Melipilla. El responsable del recinto fue detenido por maltrato animal, mientras que diversas fundaciones acogieron temporalmente a los canes.
2: La región de los lagos.
0: Vecinos del sector rural El Peñol en Maullín se reunieron con autoridades para exigir soluciones urgentes ante la deficiente cobertura de internet y telefonía, la falta de títulos de dominio de terrenos y problemas de seguridad.
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0: El ISP ordenó el retiro del lote KET-225017 de ketorolaco trometamina inyectable tras hallar un trozo de vidrio en una ampolla. La anomalía podría causar flebitis o embolias, por lo que llaman a suspender su uso. Ornella Mellado con el informe.
3: El Instituto de Salud Pública emitió una alerta farmacéutica nacional tras detectar la presencia de un trozo de vidrio dentro de una ampolla sellada de un analgésico inyectable. La medida instruye el retiro inmediato del producto para evitar riesgos en la población. Estefan Larenas, presidente de Odecu, se refirió al respecto.
4: Entonces el consumidor que tiene esto no lo utilice y consulte a su médico, al químico farmacéutico, en el sentido de que si los que este producto lo tiene, le tienen que cambiar el producto o devolverle el dinero. Pero es importante también seguir asegurar la trazabilidad.
3: El fármaco afectado corresponde a ketorolaco trometamina solución inyectable 30 miligramos 1 ml, fabricado por el laboratorio Indus Pharma PBT. Limitada y distribuido por Flexin Chile S.p.A. La advertencia aplica exclusivamente a la presentación en cajas de 100 ampollas perteneciente al lote KET 225017 con fecha de vencimiento en abril de 2027. La autoridad sanitaria advirtió que la inyección de partículas de vidrio puede generar graves complicaciones médicas, entre ellas flebitis, trombos, embolias, daño tisular, sepsis o lesiones en órganos vitales debido a respuestas inflamatorias severas. El ISP recomendó a pacientes y cuidadores revisar el número de serie en sus envases. En caso de coincidir con el lote señalado, se debe suspender la administración de inmediato y consultar con el médico tratante o químico farmacéutico correspondiente. El resto de los lotes puede utilizarse con normalidad.
0: El expresidente Gabriel Boric, en su participación en el Congreso Panamericano realizado en Montevideo, Uruguay, hizo un llamado a la izquierda y también cuestionó su falta de autocrítica. Asimismo, el expresidente cuestionó la moderación con que está actuando su sector para conquistar el centro, argumentando que esta estrategia no lleva a ninguna parte. Habla el expresidente Gabriel Boric.
5: Como crece la derecha, lo que debiéramos hacer es moderarnos para ganar el centro. Esa idea de el fanatismo por la moderación, al final, no lleva a ninguna parte. Esta inercia que existe respecto de las izquierdas, de que la única solución cuando se pierde es la moderación, en el entendido como bajar las banderas en las cuales creemos, yo creo que es equivocado. Lo que no es lo mismo que revisar los errores que hemos cometido. Y ahí, en Chile, se genera un debate permanente al interior de las izquierdas sobre si tenemos que hacer o no tenemos que hacer autocrítica.
0: Además, en la actividad del presidente,

0: El presidente se refirió a la última elección presidencial y desdramatizó la derrota de Janet Jara.
1: Nuestra compañera Janet Jara sacó más de 4 millones de votos. Entonces, no asumamos como propio, y esto es un equilibrio delicado, no tenemos que asumir como propio el hundimiento moral en el que nos quieren someter, porque hay ideas que sigue valiendo la pena defender. No porque hayamos perdido una elección vamos a cambiar de principios para poder seguir la ola. Y por eso también lo que está haciendo Nueva Sociedad hoy día es interesante al ir contra la corriente. La izquierda también tiene que ser capaz de ir contra la corriente, de detenernos a reflexionar, de no solamente estar pensando en el reel y en un baile para tratar de llamar la atención.
0: Para finalizar, Boric llamó a la izquierda a no renunciar a sus ideas y convicciones.
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0: El Parque Centenario de Arica albergará una nueva edición del Carnaval de Sabores del 21 al 23 de agosto, reunión de cocineros y emprendedores con propuestas culinarias sostenibles basadas en productos locales. Eso es todo por el momento. Nos encontramos en la siguiente edición de noticias.
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4: 23 horas con 3 minutos.
5: Alejadme de la sabiduría que no llora, de la filosofía que no ríe, y de la grandeza que no se inclina ante los niños. Gibran Jalil Gibran, poeta y pintor libanés.
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A esta hora, un hombre que no necesita mayor presentación. Él es Joan Manuel Serrat. No agoto.

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1: Las 0 horas con un minuto.
2: Alejadme de la sabiduría que no llora, de la filosofía que no ríe y de la grandeza que no se inclina ante los niños. Gibran Jalil Gibran, poeta y pintor libanés.
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Ahora, el italiano Nicola Di Bari.

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0: 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Escuchas a Emilio José.
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Nuestros siguientes invitados fueron primero dúo musical, luego matrimonio, formados en España en 1975. Inolvidables, Sergio y Estíbaliz.

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Lo mejor de las canciones, cada día aquí en Santa Cruz FM. Ahora escuchamos a uno de los grupos más importantes del mundo de la música, los legendarios ABBA.

Lo siguiente en el 94.3 es un dúo musical formado por Marta Boitía Alonso y Marilia Andrés Casares. Son las famosas Ella Baila Sola. 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

0: rubia, hermosa, sensual, maravillosa, Cristina y los subterráneos a esta hora en el 94.3.
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2: Las 5 de la madrugada con 59 minutos.
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1: Las 6 de la mañana con 30 minutos.
2: Si iniciamos una discusión entre el pasado y el presente, advertiremos que hemos perdido el futuro. Winston Churchill.
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4: Amigos, ¿qué tal? ¿Cómo están todos? Bienvenidos, bienvenidas a Primera Hora aquí en la 94.3. Comenzamos esta edición del lunes 24 de agosto, última semana de este octavo mes del año. Bienvenidos, bienvenidas.

Así estamos comenzando esta edición de Primera Hora en Santa Cruz FM, la 94.3. También estamos en la web www.santacruzfm.cl. Contigo, como es habitual, hasta las 8 de la mañana, solo con grandes canciones.

Semana 35 de este año 2026, señoras y señores. Estamos comenzando esta 35ª semana. Agosto se nos va. Queda una semana para disfrutar de este octavo mes del año. Alegría para muchos que están pasando agosto, pero no se descuiden porque en la puerta del horno se quema el pan. Quedan todavía varios días de agosto, así es que a tomarse la cosa con calma. Ok, continuamos en la 94.3.

0: Hacemos primera hora aquí en la 94.3. Vamos a una pausa y ya estamos de vuelta. www.santacruzfm.cl le indica la hora.
1: Las 7 de la mañana en punto.
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Lunes 24 de agosto, semana 35 de este año 2026. Restan 236 días para finalizar este presente año. Bartolomé está de onomástico el día de hoy. Felicidades, linda jornada, que lo pasen increíble. Comenzando esta última semana de agosto, aquí en Santa Cruz FM, lo comenzamos con grandes canciones.

Seguimos con nuestro programa aquí en la 94.3. Recordamos hoy el nacimiento en Lyon, Francia, de Jean-Michel Jarre, intérprete de música electrónica y compositor francés. Posee relevancia internacional por sus conciertos multitudinarios, celebrados básicamente al aire libre. Desde su debut en 1971, ha tocado en diversos estilos musicales como el electro-rock y el ambient, entre otros. Hay grandes trabajos que recuerdan a este tremendo intérprete de música electrónica, el francés Jean-Michel Jarre, que nació en Lyon, Francia, un 24 de agosto de 1948. Continuamos hasta las 8 de la mañana, haciendo primera hora.

Vamos a continuar con nuestro programa. Seguimos haciendo Primera Hora en Día Lunes, comenzando esta nueva semana, la semana 35 de este año 2026. Vamos al campo de la literatura. Recordamos hoy el nacimiento en Río de Janeiro en 1947 en Brasil de Paulo Coelho, novelista carioca. Paulo Coelho de Souza, novelista, dramaturgo y letrista brasileño, después de varios años dedicado a la poesía. Es uno de los escritores más leídos del mundo, con más de 320 millones de libros vendidos en más de 170 países, traducidos a 88 idiomas. Sus obras más conocidas: El alquimista, Las Valquirias, La Quinta Montaña, La Espía, El Camino del Arquero y Diario de un Mago. Paulo Coelho está de cumpleaños hoy, nació en Río de Janeiro, 24 de agosto del 47.

Recordar, amigos, que hoy es el Día Internacional de los Parques Naturales para educar a la población mundial sobre la importancia de la conservación y protección de las especies existentes de fauna y flora en la naturaleza. Además, hoy, ojo, es el Día de la Degradación del Planeta Plutón. Este día, un 24 de agosto del año 2006, Plutón, hasta entonces considerado el noveno planeta del Sistema Solar, fue reducido a la categoría de planeta enano. Toda una ofensa para el último planeta del Sistema Solar. Ya no es un planeta como tal desde el 2006, sino que un planeta enano, básicamente. Continuamos en la 94.3.

Seguimos con nuestro programa aquí en la mañana del lunes, en la 94.3, hacemos primera hora hoy 24 de agosto. Recordamos el nacimiento en Buenos Aires de Jorge Luis Borges, cuentista, poeta, ensayista y traductor trasandino. Jorge Francisco Isidro Luis Borges nació en Buenos Aires el 24 de agosto de 1899, considerado una figura clave tanto para la literatura en español como para la literatura universal. Sus libros más conocidos, Ficciones y el Aleph, publicados en la década del 40, son recopilaciones de cuentos conectados por temas comunes como los sueños, los laberintos, las bibliotecas, los espejos, los autores ficticios y la mitología europea, básicamente. Jorge Luis Borges murió en Ginebra un 14 de junio de 1986.

Vamos al mundo de la música. Recordamos hoy la muerte en 2021 de Charlie Watts, a los 80 años, baterista y músico británico de la banda Rolling Stone, uno de los dinosaurios del rock. Charles Robert Watts nació en Londres un 2 de junio del 41, reconocido por haber sido parte de los míticos Rolling Stone. Permaneció en el grupo desde su ingreso en 1963 hasta su retirada en 2021, poco antes de morir, formando con el cantante Mick Jagger y el guitarrista Keith Richards la asociación más duradera en la historia de la música en el mundo. Charlie Watts murió en Londres un 24 de agosto del 2021 a los 80 años. Escuchamos a los míticos Rolling Stone.

Vamos a continuar con nuestro programa. Hablemos de política nacional. En 1950 muere en Santiago Arturo Alessandri Palma, destacado político y dos veces presidente de la República. El 24 de agosto del 50 murió en la capital el expresidente chileno, conocido como el León de Tarapacá. Gobernó el país en dos periodos, del 20 al 25 y del 32 al 38. Y al momento de su fallecimiento se desempeñaba como el presidente del Senado. Nació en Longaví un 20 de diciembre de 1868. Un tremendo presidente de la República de nuestro país. Recordemos que impulsó la creación de la Constitución del 25. Continuamos. Primera hora en la 94.3.

Vamos a continuar con el programa. Seguimos en esta edición de Día Lunes, comenzando esta nueva semana, la última semana de agosto. Recordar que en 1617, un día como hoy, muere en Lima a los 31 años Santa Rosa de Lima. Nacida como Isabel Flores de Oliva, mística católica y terciaria dominica, destacó por su vida de profunda oración, penitencia y ayuda a los pobres, siendo declarada la primera santa de América por el Papa Clemente X en 1671. Santa Rosa nació en Lima en 1586, fue bautizada como Isabel, pero su familia la llamó Rosa por su belleza. Ingresó a la orden terciaria dominica como laica consagrada. Dedicó su tiempo a cuidar enfermos y niños pobres en un pequeño huerto de su casa. Falleció el día de San Bartolomé, tal como ella misma lo habría predicho. El Papa Clemente X la canonizó oficialmente en 1671. Es patrona de Lima, del Perú, de América, de las Filipinas y recordemos que en Chile su iglesia, su templo está en Pelequén, aquí en la región de O'Higgins. El 30 hay una tremenda fiesta para celebrar a Santa Rosa de Lima en esa localidad. Obviamente la Santa Cruz estará ahí transmitiendo todos los acontecimientos con Fernando Leiva a la cabeza, ¿no? Ok, continuamos. Primera hora hasta las 8 de la mañana.

0: Y nos vamos, gracias por la sintonía, amigas, amigos. Ha sido Primera Hora comenzando esta nueva semana, última semana de agosto, lunes 24. Buena jornada para todos, buena semana para todos. Gracias, hasta mañana.
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3: Las 7 de la mañana con 57 minutos.
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6: Hola, ¿cómo están? Muy buenos días, 8:05. Hacemos entrega de noticias hasta ahora aquí en la 94.3 y hasta el día lunes, y el lunes 24 de agosto de este 2026.
2: Estos son los titulares de hoy.
6: 5 personas detenidas en nuevo operativo conjunto entre carabineros y municipio de Rancagua. Detienen también a sujeto por robo de 5 millones con modalidad salida de banco en Curicó. Y la Federación de Medios renovó su directiva en el marco de los 25 años de la ley de prensa.
2: El pronóstico del tiempo en 8 AM.
6: A esta hora tenemos una temperatura, sensación térmica de 9 grados en la comuna de Santa Cruz. Llegaremos a una máxima de 14 grados el día de hoy. Máxima para Rancagua, 19 grados. Para San Fernando, una máxima de 15 grados. Y Pichilemu tendrá una máxima de 15 grados, según lo que pronostica hasta ahora Meteorred.cl. Banco Central de Chile, indicadores económicos para este 24 de agosto, la UF 40.864 pesos, UTM de agosto 71.649 pesos y el dólar 918 pesos.

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1: Cinco personas detenidas en nuevo operativo conjunto de Carabineros y el municipio de Rancagua. En el marco del plan Somos Barrios, Carabineros y el municipio de Rancagua realizaron un nuevo operativo preventivo de fiscalización en el sector nororiente de Rancagua. Durante el despliegue, el personal policial de la subcomisaría Diego Portales concretó la detención de una persona por el delito de microtráfico tras los controles e inspecciones efectuados en el sector. Asimismo, fueron detenidas otras cuatro personas, dos de ellas mantenían órdenes de detención vigente y las restantes fueron aprehendidas por ocultamiento de identidad. De esta manera, el operativo concluyó con cinco personas detenidas como resultado del trabajo preventivo y coordinado desarrollado en terreno.

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1: Detienen en Rancagua sujetos que tenían un robo de 5 millones de pesos con modalidad salida de banco, lo que era Curicó, en horas de este fin de semana. Diversas diligencias investigativas, carabineros de la primera comisaría Rancagua detuvo a dos sujetos que habían efectuado el robo de 5 millones de pesos en efectivo bajo la modalidad de salida de banco en la ciudad de Curicó y habían huido en dirección norte. La capitán de carabineros, Carolina Aguayo, de la primera comisaría Rancagua, expresó que ambos detenidos mayores de edad y con antecedentes penales pasaron a control de detención.

En la encuesta Academ, 51% cree que el gobierno debe retirar proyectos de seguridad para buscar acuerdos en la materia. Este recién pasado domingo salió a la luz una nueva edición de la encuesta Plaza Pública Academ, en la que señala que el 51% de los encuestados piensa que el gobierno debería retirar el proyecto de seguridad, buscar acuerdos y hacer ajustes antes de volver a presentarlo. El proyecto de reforma constitucional, que busca fortalecer el sistema nacional de seguridad pública y crear un nuevo estado de excepción constitucional, también presenta un apoyo del 33%, pero que el Ejecutivo debe hacerle ajustes con acuerdos en el Congreso, mientras que el 10% de quienes participaron del estudio cree que el proyecto debe seguir tal como está. Otra arista que abordó la encuesta es la aprobación y desaprobación de la gestión de los ministros que conforman el gabinete del presidente José Antonio Kast. En este contexto, y ante la pregunta, independiente de su posición política, ¿usted aprueba o desaprueba la forma en cómo los siguientes ministros, ministras, están desarrollando su labor? Es que la ministra de Salud, May Chomalí, obtuvo un 57% de aprobación, siendo la mejor evaluada. Le sigue el ministro de Defensa, Fernando Barros, con un 55%, y María Jesús Wulff, ministra de Desarrollo Social y Familia, con un 53% de aprobación. Por su parte, la ministra de la Mujer y Equidad de Género, Judith Marín, obtuvo un respaldo del 33%, 4 puntos menos que en julio. La ministra de Energía, Jimena Rincón, también fue una de las peores evaluadas, con el mismo porcentaje. Entre los tópicos abordados en Plaza Pública también se encuentra la aprobación a la gestión del presidente José Antonio Kast, que en esta oportunidad alcanzó un 40% de aprobación, mientras que la desaprobación llegó a un 57%.

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0: 8 de la mañana con 31 minutos.
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4: 8:32, nos vamos a la línea telefónica. Ya está ahí la diputada Carolina Cucumí. Diputada, ¿cómo está? Muy buenos días.
5: Hola, muy buenos días. Saludar a todos quienes nos escuchan en esta mañana. Un poquito frío, no tanto, pero aquí estamos camino a Rancagua, ya pasé San Fernando. Así que voy en reunión con varios seremi directores de servicio, la Contraloría General de la República, que hay varias cosas que me gustaría conversar con la Contraloría General Regional, así que vamos a hacer gestiones varias arrancadas esta mañana.
4: Diputada, bueno, antes de comenzar esta nueva semana territorial, también hacer un breve balance de los últimos días suyos.
5: Sí, hemos estado en el territorio, estuvimos en Pichilemu, pero estuvimos ahí con varias organizaciones, tuvimos la conferencia del Partido Socialista, pero en paralelo me junté con emprendedoras que trabajan el cuero, con pescadores que tienen problemas con los cambios de la ley, estuvimos también con los APRs de Cahuil, que tienen varias necesidades. Estuve en las cabras, ahí acompañando a nuestros adultos mayores, con juntas de vecinos, organizaciones animalistas. La verdad es que fue bien intenso estos días, va a seguir igual porque las semanas distritales son para eso, para estar con nuestra gente en el territorio. Y por supuesto, quiero saludar a las radios locales que hacen un rol y nos ayudan a comentar lo que estamos, pero ahí también en terreno es bueno comentarle a la gente lo que estamos, qué hemos votado, cuáles son las discusiones nacionales que están presentes y que hemos estado en ese trabajo en estos días, y esta semana vamos a continuar en el territorio.
4: Claramente, este lunes comienza ya esta semana territorial, instancia en la que también, como le decía usted, los parlamentarios se despliegan con sus respectivos distritos. Sin embargo, también, diputada, y usted lo decía, ya se encuentra desplegada en el territorio desde el pasado jueves también. ¿Con qué expectativas inicia esta semana territorial? ¿Cuáles son las principales actividades que tiene contempladas también para este lunes y para la semana?
5: La expectativa es tratar de hacer todo lo que me han invitado.
4: Alcanzar.
5: Alcanzar. Tratar de hacer lo más posible, porque hay mucha gente que me escribe, pide reuniones, es difícil de repente concretar la agenda, y que mucha gente se que aprovecho de decirle, porque hay varias organizaciones también de Santa Cruz, de Peralillo, que me han escrito. Se ha demorado un poco porque de verdad que la agenda es muy intensa, pero ya estamos agendados, ellos lo saben. Quiero agradecerles el poder esperar, y de repente cuesta congeniar esta agenda entre tantas solicitudes, y a mí me gusta estar en todas las comunas. Entonces, hay otros dirigentes o líderes que prefieren concentrar la agenda en las grandes capitales. Yo siempre he dicho, a mí las pequeñas comunas con las grandes comunas tienen el mismo valor, entonces mi despliegue es intenso. Así que esa es la expectativa por ahí, pero tengo varias reuniones porque tenemos temas temáticos. Hay gente que está levantando proyectos con la CNR, tenemos problemas con obras hidráulicas, estamos viendo reuniones con temas de salud porque ya empezaron los recortes en el área y no estamos llegando con los recursos. Hay que ver ahí hasta la realidad donde están puestos los temas para ponerlos en el ministerio, pero también porque empieza un debate en el Parlamento a la vuelta del Congreso con temas complejos, como lo es la seguridad, lo que nos está planteando el presidente, pero al mismo tiempo ya empiezan las discusiones del presupuesto. Entonces, ahí donde uno puede poner énfasis, como lo hice la semana pasada en la reunión con el ministro de Obras Públicas, de cuánto se requiere para una inversión de mantención de los caminos, que es lo que está, pero de inversión directa y distinta para reparar lo que las lluvias nos han hecho y el mal estado de nuestras carreteras hace tanto tiempo, que son dos cosas distintas, porque las globales uno ve, parchan los hoyos, están ahí, están trabajando, pero no hacen el trabajo, o sea, no, con ese tipo de proyecto no se soluciona el tema de fondo, con una nueva lluvia vuelven a abrirse. Y como eso, miles de otros temas. Entonces, como empieza la función del presupuesto, la idea es tener este feedback directo con nuestros vecinas y vecinos de las distintas comunas. Tenemos temas de energía eléctrica, proyectos de para que generar una planta en paredones que están necesarias. Tenemos varias cosas, entonces vamos a estar en el despliegue en nuestras comunas esta semana.
4: Tocaba también usted el tema de seguridad, que continúa también siendo una de las principales preocupaciones de la ciudadanía. Diputada, ¿cómo evalúa esta nueva propuesta en materia de seguridad? ¿Considera que entrega herramientas efectivas para enfrentar el crimen organizado y la delincuencia?
5: No, claramente no. Lo que pasa es que este gobierno se equivocó en apresurarse. Por suerte ya se dio cuenta que no había agua en la piscina y tuvo que retirarle la urgencia, y él lo dijo, el ministro nos dio el punto. Cuando uno le dice al gobierno que las cosas tienen que prepararla mejor, que gobernar es difícil y que tiene que, y sobre todo el tema de seguridad, que el tema de seguridad no les pertenece a la derecha, nos pertenece a todos, es conversado, incluso con su parlamentario, las voces de derecha, incluso aquí uno, yo tomé palco, nosotros como izquierda tomamos.
4: Claramente.
5: Pero con sí, ahí sí. Como le quiera decir la gente. ¿Aló, me escucha?
4: Sí, ahí sí. Se lo había cortado un poco, pero ahí volvió.
5: Es que la carretera usted sabe.
4: Sí.
5: No, yo lo que le comentaba, que nosotros como oposición mirábamos como el espectáculo que tienen, que el mismo presidente del partido, del presidente, sale a decir que es una mala reforma. El presidente de Renovación Nacional y el de la UDI dicen que no van a estar los votos. Kaiser dice que este es un gobierno iliberal, o sea que no hay agua en la piscina para esa tontera que hizo este gobierno. Y la verdad es que ni siquiera la oposición, nosotros marcamos nuestra postura, pero el problema lo tiene incluso en su coalición, porque la verdad es que transferirle por 8 meses la disolución del Congreso y que el presidente tome las medidas necesarias y que él pueda prorrogar esa una y otra vez, es un autoritarismo, eso es fascismo. Y eso, la verdad es que en Chile no queremos volver a vivir una dictadura ahora democrática, no como la anterior. Y entiendo que la gran mayoría de los personeros políticos de todos los partidos políticos estamos en la misma. Por eso que el gobierno tuvo que retirarle la urgencia, va a hacer las modificaciones, y esperemos que en estas modificaciones podamos sentarnos a conversar y hablar entre todos, porque necesitamos actuar seguro, directo. Y yo lo que he dicho, mucha fuerza, hay que ir en contra del secreto bancario para saber hacia dónde van las plata. Por supuesto que hay que, y podemos conversar el tema de la presencia de militares en las zonas críticas, cuando la infraestructura crítica o en aquellos lugares donde se quiera, pero generar cordones de seguridad al interior de cada una de las comunas donde hay problemas me parece que es gravísimo. Tú no puedes separar a la población y generar guetos. Lo que tienes que buscar es solucionar el tema, darles herramientas a las policías, mejorar el tema carcelario, endurecer las penas y entregarle herramientas a la fiscalía para que pueda tomar ese tema a fondo. Cuando nos presenten un proyecto que vaya en esa línea, por supuesto que van a contar con todos los votos, incluso los de ellos, pero cambiar la constitución cuando ellos fueron los primeros en oponerse al proceso constituyente, que decían que era innecesario, ahora nos presentan un proceso de cambio en la constitución, es irracional, no tiene sentido, y gracias a Dios que los partidos de derecha en eso se pusieron firmes y han escuchado y tenemos una opinión muy similar. Vamos a tener diferencias en las propuestas, por supuesto, pero entendemos que este país es democrático y eso no se lo vamos a transferir ni a este presidente ni a otro, una dictadura fascista como la que estamos, como se empezaba a oler ese tufillo que es lamentable. Y no lo dije yo estoy repitiendo las palabras de diversos analistas políticos de derecha, ex candidato presidencial como Evelyn Matthei, como Johannes Kaiser, que es de ultraderecha. O sea, de verdad que el gobierno aquí se equivocó.
4: Diputada, bueno, desde la realidad de nuestra región de O'Higgins, ¿qué medidas concretas, lo que usted ha visto también en el territorio, considera que deberían implementarse también para mejorar la seguridad de nuestras comunas y también los sectores rurales?
5: Nosotros necesitamos mayor dotación policial, necesitamos más herramientas, tener tanto en Fiscalía como en la Defensoría Penal, tener más abogados, necesitamos mejorar nuestras cárceles, que los procesos sean más cortos. Yo aquí es necesaria una reforma al procedimiento, porque la verdad es que es mucho largo el tiempo, hay herramientas, por eso yo hablaba del secreto bancario, porque cuando tú dependes solamente del juez, no tienes las herramientas. Y en nuestras comunas, lamentablemente, como estamos tan cerca de Santiago y el extenso territorio que tenemos, muchas bandas se están alojando en nuestro territorio. Bandas criminales, bandas narcotráfico, y que también generan muchos problemas. Tuvimos problemas este fin de semana en el Valle del Cachapoal, con casos bien complejos. Hemos tenido en Santa Cruz. Entonces, la gente lo que quiere es seguridad en las calles, pero para eso se requiere ir en contra de las bandas criminales. Y yo en particular he presentado un proyecto de ley que pasó a Constitución, el otro día me tocó ir a defenderlo, de endurecer las penas a aquellas bandas criminales que utilicen a menores de edad y tipificar ese delito, porque hoy día en Chile no existe la tipificación de ese delito. Y es una propuesta que yo hice con mi equipo, con mis asesores, y la presenté, y quiero agradecer en forma transversal el apoyo de la Fiscalía, de parlamentarios de distintos colores políticos, como José Antonio Castillo, el hijo del presidente, que porque no sí. Diferencial de su padre, de Francisco Rego, de Jaime Mulet, de distintos personeros que están en la de Marco y la Vaca, que es de Marcos Barraza, de José Montalva, que son miembros de la Comisión de Constitución, y todos ahí establecieron que era lo que faltaba, porque existe en nuestro Código Penal que hay una pena grande a quienes utilizan menores, pero la pena grande es elevar en un grado, pero como no está tipificado ese delito, tú no puedes volver a ponerle un doble o darle mayor pena a aquel adulto que utiliza menores de edad. Y yo lo que digo es que mientras más sea menor el niño, sea más alta la pena. Entonces tipifico el delito, agravo las faltas y pongo el foco. Esa es una propuesta concreta que presenté, un proyecto de ley como diputada de la República del Distrito 16, porque me da mucha pena el recorrer las distintas comunas de mi distrito, de nuestros distritos, de nuestros vecinos, cuando madres se me acercan y me dicen, mi hijo no sé qué hacer con él, no va por el buen camino, lo vienen a buscar, le ofrecen cosas, y la verdad es que eso lo vivimos y tenemos que detenerlo. Esas son las medidas concretas que me pide la gente, y por eso hay que hacer la pega en el Parlamento, hay que proponer leyes, y esa es una ley que espero, lo hablé con el ministro Rabat de Justicia hace un tiempo atrás, él estudió la propuesta, y por eso hoy día espero que sea aprobada en la Comisión de Constitución y que pase a la sala, porque sin duda esas son herramientas que se requiere en el sistema procesal penal para mejorar y vivir más seguros, que fue sin duda una de las necesidades que nuestra ciudadanía necesita, quiere y votó con nosotros para poder mejorar esos temas.
4: Bueno, diputada, también un tema que genera preocupación política es la situación de las finanzas públicas, el uso de los recursos del Estado también. ¿Qué garantías debería entregar el gobierno respecto del uso eficiente de los recursos públicos y la priorización también del gasto?
5: Bueno, como todas las personas que tenemos y que tenemos un rol, todo es transparencia. Yo la verdad es que digo, la gente de repente, usted sabe anteriormente, el tema de los asesores, uno cada peso tiene que demostrar en qué se gasta, tiene que hacerlo legalmente, y la verdad es que esas cosas uno tiene que responderlas. Hoy día el caso Funaed, hay una comisión especial, en nuestra región hay temas con eso. Hay parlamentarios, en el otro día fueron a incautar computadores al Congreso, pero también el Ministerio, o sea, eso tenemos que verlo de fondo. Cuando hay un peso público, y también a los municipios, cuidado lo que está pasando ahí, hay muchas cosas que dicen de una cosa o de otra, y después tenemos problemas, y tenemos incluso en nuestra región alcaldes presos. Cuidado con los recursos públicos, cada recurso tiene que estar bien gastado, tienen que estar bien, la Contraloría está haciendo su trabajo, pero aquí es un llamado a quien a cargo el tema de los recursos públicos. Hay que hacer las cosas bien, hay que la normativa y las leyes y están hechas para cumplirse y no para saltársela. Y yo, por supuesto, hago un llamado a todos los funcionarios públicos a extremar cuidados, a extremar, aquí se produce casi los accidentes, ¿ves? Estoy en la carretera y casi, mira, nos salvamos de esta en cadena. Bueno, está todo a manejar con cuidado, ¿no?
4: ¿Todo bien?
5: Hay que, sí, no, nosotros bien y yo siempre, nosotros manejamos con las distancias necesarias, ahí ocupamos los gatitos cuando es necesario para decirlo, pero la imprudencia de algunos por llegar 3 minutos antes puede provocar un accidente, así que hay que manejar con cuidado todo.
4: Claramente. Y muchos eventos también.
5: Sí, de solamente decir que los recursos públicos hay que cuidarlos, nos pertenecen a todos. Vemos como la falta de recursos en algunas áreas que son prioritarias, entonces ya se tiene que condenar, y por eso voy a la Contraloría General de la República, precisamente por lo mismo, porque he visto algunas cosas en varios municipios que oficié y no contestaron en la fecha, entonces voy de nuevo a la Contraloría Regional para ver qué está pasando en esos municipios, porque la verdad, los recursos públicos, tanto nacionales, pero también locales, tienen que estar bien gastados.
4: Bueno, diputada, su mensaje que quiere entregar a los habitantes de la región de O'Higgins, que estarán también siguiendo esta entrevista y también van a seguir su recorrido durante esta semana.
5: No, desearles una muy feliz semana. Esta semana tuvimos un veranito San Juan, parece, lindos días.
4: Vuelve la lluvia,
5: cuidarnos, pero sobre todo decirles que nos cuidemos en todo. Miren lo que es manejar con cuidado, también ventilar, porque los índices de enfermedad respiratoria están muy muy muy altos, entonces hay que cuidarnos a nuestras personas mayores, a nuestros niños, ventilar las casas, es súper primordial y mantenernos sanos, ¿no? Así que a cuidarse, hay que pasar agosto.
4: Claramente, sí.
5: Estamos cerca, pero hay que terminarlo. Así que un abrazo a todos quienes nos escuchan, un cariñoso saludo a ti y, por supuesto, a todas las personas que nos escuchan. Una muy buena semana.
4: Que tenga buena semana, diputada, que esté muy bien.
5: Gracias, doctor.

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1: Deportes Santa Cruz cayó ante Magallanes por la Liga de Ascenso. Una derrota por la cuenta mínima sufrió este recién pasado sábado Deportes Santa Cruz de visitante ante Magallanes en San Bernardo. El cuadro de Dalcho Giovanoli no pudo sumar y se enredó aún más en la parte baja, considerando que Ranger al fin ganó un partido en el ascenso. El único tanto del partido lo anotó Matías Fredes en minuto 76, decretando la caída unionista y que lo mantiene en el penúltimo lugar de la competencia. Próximo partido para Santa Cruz será este sábado a las 12:30 horas, visitando a Unión San Felipe, otro elenco comprometido en la parte baja de la tabla.

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1: 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A esta hora tenemos una temperatura, sensación térmica de 10 grados en la comuna de Santa Cruz. Llegaremos a una máxima de 14 grados el día de hoy, según lo que pronostica hasta ahora meteorred.cl. Nos despedimos ya esta entrega de noticias aquí en la 94.3. Que tenga buen resto de jornada.
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2: 8:58 p.m. Si tienes un negocio, sabes que cada peso cuenta. 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
4: Hola, ¿qué tal? ¿Cómo están? Soy María Belén Araya y les doy la bienvenida a esta nueva edición de Noticias, donde hablaremos de la incautación de más de 150 kilos de droga realizado por PDI en operativos realizados en Los Ríos. Sabremos además de la advertencia hecha por especialistas respecto a las señales de estrés tras emergencias climáticas. Además, se proyecta la mejor temporada de paltas de los últimos 17 años.
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4: Lo adelantábamos en titulares. Las estimaciones de la producción de palta proyectan la mejor temporada de producción con 285 mil toneladas de fruta para 2026 y 2027. Todos los detalles los trae Carlos Maturana.
5: Para el desayuno, almuerzo u once, las paltas siempre son un buen acompañamiento para las comidas en nuestro país y actualmente tiene la mayor proyección de producción para la temporada 2026-2027. Escuche bien, de los últimos 17 años. Según cifras entregadas por la Asociación Gremial de Paltas de Chile, las proyecciones de la temporada son de 285 mil toneladas, creciendo un 10% en comparación a la temporada anterior. En conversación con radios regionales, Francisco Contardo, presidente ejecutivo de Paltas de Chile, entregó más detalles.
6: Desde Paltas de Chile proyectamos que para esta temporada 26-27 nuestra producción va a ser de 285 mil toneladas de palta chilena. Esta es la cifra más alta de los últimos 17 años, lo que nos confirma la capacidad que ha tenido nuestra industria para producir más y mejor. Esto es una muy buena noticia para Chile y los chilenos, ya que una parte importante de lo que producimos se consume en el mercado. Tenemos una demanda muy sólida dentro y fuera de Chile y nuestro desafío es seguir consolidando mercados, así como seguir trabajando en la sostenibilidad de esta gran y noble fruta.
5: El crecimiento de la producción se compara con la producción de la temporada 2009-2010, en la que la industria de la palta produjo 291 mil toneladas de la fruta. De esta forma, la disponibilidad de paltas permitirá seguir abasteciendo al mercado nacional e internacional. En 2025, el consumo de palta en Chile alcanzó un récord de 9,9 kilos por persona, consolidándose como el segundo país con mayor consumo de palta a nivel mundial, solamente detrás de México.
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4: Miedo, insomnio e irritabilidad pueden aparecer después de una emergencia climática. Sin embargo, cuando las reacciones persisten, los especialistas recomiendan buscar ayuda profesional. Sobre esto nos cuenta Ornella Mellado en el siguiente informe.
7: Las personas que han enfrentado una emergencia como un aluvión, inundaciones u otros pueden experimentar distintas reacciones psicológicas durante los días posteriores, como insomnio, llanto, miedo, irritabilidad o recordar constantemente imágenes de lo ocurrido. Según especialistas, estos síntomas pueden extenderse entre 3 y 30 días y corresponden a una reacción aguda al estrés. Se trata inicialmente de una respuesta normal del organismo frente a situaciones consideradas peligrosas, pero puede transformarse en un problema cuando la emergencia termina y las reacciones persisten. Sobre esto, habló el psicólogo y académico de la Universidad de Tarapacá, Cristóbal Pulido Ipaguirre.
8: Y esto es frecuente y puede durar entre 3 días o 30 días y ahí hay mucha gente que reacciona de esta manera. Algunas cosas a las que hay que estar atento para saber cuándo estamos ante reacciones que no son normales es cuando no podemos volver a la rutina, ¿no? No se puede retomar la rutina que antes se tenía rápidamente o se depende para bajar las revoluciones que quedan después de la emergencia, se depende de drogas, de alcohol, de medicamento o de alguna otra cosa, ¿no?
7: Entre las principales señales de alerta se encuentran no poder comer o dormir durante más de 2 días, sentir miedo irracional frente a la lluvia, presentar una ansiedad mayor a la habitual. También se debe prestar atención a sentimientos de desesperanza al consumo de alcohol o drogas para enfrentar lo vivido y a la imposibilidad de retomar actividades habituales como trabajar o estudiar. Ante la presencia de estas señales, los especialistas recomiendan solicitar apoyo profesional o acudir a un centro de salud para recibir una evaluación.
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4: Hasta el 27 de agosto, con talleres y funciones en Osorno y Puerto Octay, la región de los lagos conmemorará por primera vez el Día Nacional del Títere y la Marioneta, llevando obras y actividades a escolares de la zona.
3: La región de Valparaíso.
4: Operativos policiales focalizados en la provincia de Petorca, coordinados desde La Ligua junto a Carabineros y la PDI, dejaron 38 detenidos e intensas fiscalizaciones preventivas en comunas como Cabildo y Papudo.
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4: Seguimos hablando de materia de emergencias, ya que tras la seguidilla de sistemas frontales que han afectado a distintas zonas del país, especialmente el último que estuvo presente en la zona norte, salta la siguiente pregunta: ¿estamos preparados para enfrentarnos a emergencias? La respuesta la dio Luis Carrasco, académico del Departamento de Prevención de Riesgo y Medio Ambiente de la UTEM en el programa Regiones al Aire. Y Javier Vera nos cuenta todos los detalles al respecto en la siguiente nota.
9: Hace algunos días el paso del sistema frontal dejó afectaciones en la zona norte del país, específicamente en Tocopilla, dejando calles anegadas, deslizamiento de masas y viviendas afectadas. Situación que vuelve a poner sobre la mesa la capacidad que tenemos como país para anticiparnos y responder ante la situación de riesgo. En ese sentido, Luis Carrasco, académico del Departamento de Prevención y Medio Ambiente de la UTEM, en el programa Regiones al Aire hizo una crítica a la educación social acerca de la preparación ante emergencias.
10: Nosotros decimos tenemos muchos eventos, pero claro, un evento fue en el norte, no fue en el extremo sur. Hay otro evento que fue en el extremo sur, pero no fue en el norte. Entonces, muchas veces esa experiencia no está latente en todas las partes de Chile. Hay gente que está mirando de lejos eso. Ahora, todo este tema del entrenamiento, todo el tema de la educación tiene que partir desde niños. Yo creo que ahí hay un déficit en términos de trabajar con los niños. ¿Por qué? Porque ese tema cultural es el que te va a acompañar después.
9: El especialista explicó acerca de los factores de riesgo para prevenir las afectaciones ante emergencias de este calibre, dando por ejemplo lo ocurrido en la región de Antofagasta.
10: Como te decía, muchos factores que están en juego, ¿no? Aquí hay un tema que tiene que ver precisamente con el evento, porque hay muchas veces que puede haber un evento de menor magnitud o mediano y esto no va a suceder, pero si pasamos ciertos límites sucede. Entonces aquí hay un tema derechamente de la amenaza. Pero también están las vulnerabilidades, y las vulnerabilidades están cuando se construye mal, cuando se ubican mal las casas, ¿cierto? O no se ordena la población, cuando la fiscalización no es efectiva. También tiene que haber una política, somos bastante permisivos en general en Chile.
9: Por último, Carrasco entregó recomendaciones para estar preparado ante una emergencia, y dentro de ellas se encuentra que cada familia debe tener una mochila de emergencia. Asimismo, hizo el llamado a las autoridades para crear un canal único de información para emergencias, recomendando la radio para tener un único medio de información oficial.
4: Detectives de la Brigada Antinarcóticos de la PDI de Valdivia realizaron una serie de operativos que permitieron detener a 12 personas e incautar más de 150 kilos de distintas drogas avaluadas en más de 1.097 millones de pesos. De los detenidos, 7 son chilenos y 5 extranjeros en situación migratoria irregular. Los procedimientos se desarrollaron entre el 17 y el 20 de agosto en coordinación con la Fiscalía SAC Eco de Los Ríos y permitieron decomisar cannabis, cocaína base, clorhidrato de cocaína, ketamina y comprimidos de MDMA. El prefecto inspector José Miguel Cea Lara, jefe de la PDI Los Ríos, entregó más informaciones sobre los operativos.
11: se ha logrado incautar en total y en 4 días, en 4 operaciones distintas y con distintos registros, tanto en la región metropolitana como en esta región de Los Ríos, más de 153 kilos de distintas drogas, entre ellos cannabis sativa, clorhidrato de cocaína, cocaína base y también éxtasis, más de 200 comprimidos de éxtasis. Todo este trabajo, todas estas dosis, tiene que ver con haber quitado desde nuestros barrios más de 332 mil dosis de estas sustancias, estas distintas sustancias.
4: Las investigaciones establecieron que parte de las sustancias eran adquiridas en las regiones metropolitana y del Biobío para posteriormente ser trasladadas por tierra hasta Los Ríos y distribuidas en comunas como Valdivia y Río Bueno. En total, la PDI decomisó cerca de 128 kilos de cannabis, más de 11 kilos de cocaína base y 13 kilos de clorhidrato de cocaína, además de ketamina y 209 comprimidos de MDMA. Las sustancias equivaldrían a más de 332 mil dosis. Los operativos también permitieron sacar de circulación armas de fuego, municiones, vehículos, teléfonos celulares, un chaleco antibalas y más de 1,5 millones de pesos en efectivo.
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4: Una gran plaza ciudadana celebrará el Día del Niño en el Gimnasio Fiscal de Punta Arenas, ofreciendo a las familias actividades deportivas, recreativas y diversos servicios públicos orientados a la infancia y la comunidad. Y llegamos al final de esta entrega informativa. Nos volvemos a encontrar en un rato con una nueva actualización de noticias, así que no se separe de nuestra compañía. Que esté muy bien.
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0: www.santacruzfm.cl le indica la hora. 9 de la mañana con 30 minutos. 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
1: Muy buenos días, amigos y amigas, ¿cómo están? Bienvenidos a nuestro programa Punto de Vista Matinal en este día lunes 24 de agosto de este 2026, en donde ya estamos listos, preparados para comenzar una jornada más de conversación, entrevistas, datos culturales y por supuesto los buenos panoramas en nuestra región de O'Higgins. Quiero invitarlos a que juntos podamos revivir la conversación que tuvimos durante este fin de semana junto al Seremi de Educación, en donde estuvimos hablando acerca de este proceso de selección escolar. Acompáñanos a revivir esta conversación y ya estamos de vuelta. Don Jorge Abarzúa Cubillos, ¿cómo está, Seremi? Bienvenido a Radio Santa Cruz.
2: En verdad, gracias por la invitación a este espacio, porque estamos en proceso de campaña de difusión, porque estamos un poquito atrasados con las postulaciones al SAE. No, nuestros apoderados han estado un poquito lentos también con la postulación.
1: Así que efectivamente, Seremi, estamos en pleno proceso de admisión escolar, en donde el llamado también a las familias, a los estudiantes, a los apoderados, y por supuesto a poder realizar este proceso de admisión para que a algún establecimiento puedan quedar también sus hijos. Cuéntenos un poco cómo se ha llevado a cabo también este proceso de postulación.
2: Bueno, esto se realiza todo de manera online en la plataforma de Sistema de Admisión Escolar.cl. Ahí es donde se realiza este proceso. Y lo primero, que es lo más importante, que los apoderados sepan que no todos deben postular en este momento. Eso es lo primero. Todos aquellos apoderados que tienen continuidad en su colegio, por ejemplo, yo tengo a mi hijo quizá en cuarto básico y va a continuar en el mismo establecimiento a quinto básico, ese apoderado tiene su matrícula asegurada, tiene una continuidad y por ende no debe hacer la postulación. El SAE está operando en este momento principalmente para aquellos estudiantes que desean hacer un cambio de establecimiento, también para aquellos que ingresan por primera vez a algún establecimiento público o particular subvencionado.
1: Claro que sí, Seremi. Bueno, repitamos un poquito las fechas también para poder que la familia de la región de O'Higgins y por supuesto aquellos estudiantes que quieran ahí realizar sus postulaciones tengan también los plazos listos y definidos para esta postulación.
2: Claro, nosotros, bueno, aperturamos la plataforma el 4 de agosto y este periodo termina el 27 de agosto a las 2 de la tarde. Ahí la plataforma ya se cierra para estas postulaciones. Entonces, nosotros después se hace un primer proceso de evaluación de esas postulaciones y se entregan los primeros resultados entre el 15 y 21 de octubre.
1: Efectivamente, porque ¿quiénes son los estudiantes? Porque para que lo dejemos claro, ¿quiénes son principalmente los estudiantes que realizan este proceso de postulación? Son los que salen de octavo básico principalmente para irse a estudiar ya su educación secundaria, ¿no, Seremi?
2: Claro, o sea, todos los que salen de escuelas básicas y tienen que, por ejemplo, acceder a un liceo, o sea, hay un cambio de establecimiento, ellos sí o sí tienen que realizar su postulación. O sea, todos aquellos que van a hacer un cambio o que van a ingresar a un nuevo establecimiento vocacional.
1: Oiga, Seremi, ¿cuál es su mirada también de este tipo, o también denominada la tómbola? ¿Qué le parece a usted esta situación que ocurre también, esta política pública en nuestro país?
2: Bueno, nosotros como gobierno, desde el minuto uno, siempre hemos manifestado una postura bien clara. Creemos que el sistema de admisión escolar y lo que muchos denominan tómbola, cuando nosotros tenemos más demanda que oferta, o sea, cuando tenemos establecimientos que tienen una demanda de cupos mayor a lo que puede entregar, en este momento tenemos un sistema aleatorio. Respecto a eso, como te decía, la posición de nuestro gobierno ha sido siempre clara. Nosotros sentimos que hay aspectos muy importantes, como lo son el mérito, u otros factores como el compromiso que pueden manifestar las familias con el proyecto educativo, que no se estaban considerando. Entonces, claro, para estos casos, por eso se ingresó un proceso, o sea, un proyecto de ley que está en discusión en este momento en el Congreso y que esperamos que se apruebe en lo pronto, pero que igual entraría en vigencia ya a partir del próximo año. Así que eso no afecta al proceso actual.
1: Efectivamente, un proceso obligatorio entonces para los estudiantes de nuestro país, en donde, por supuesto, hay que realizar este trámite. ¿Esto seremi es directamente en la página web? Por ejemplo, si yo quiero que mi hijo continúe en el mismo establecimiento, ¿tengo que hacer algún trámite, por ejemplo?
2: No, en el caso de que continúe en el mismo establecimiento, ese estudiante ya tiene su matrícula. O sea, existe continuidad, por ende no tienen que hacer una postulación. Ahora bien, si nosotros como familia definimos que este estudiante desea cambiar a otro establecimiento educacional, ahí sí tendría que realizar el proceso de postulación. Y como te indicaba, esto se realiza en el sitio web www.sistemaadmisionescolar.cl.
1: Un tema también muy importante, y retomamos de inmediato también con las admisiones, Seremi, pero me gustaría tomarme dos minutos para realizar también la pregunta con respecto a la seguridad de los establecimientos educacionales. Bueno, ¿cómo está la seguridad en nuestra región de O'Higgins? Hace algún tiempo, hace algunos meses atrás, estuvimos también con esto acerca de los mencionados tiroteos, no sé si usted lo recuerda, donde se suspendían las clases en distintos establecimientos, en distintas comunas. ¿Cómo ha ido avanzando también este tema, Seremi? ¿Cómo ha estado también la seguridad, que es una principal preocupación de los padres y apoderados?
2: Sí, mira, bueno, nosotros hemos tenido una disminución en términos generales de situaciones complejas en materia de seguridad. Nosotros tenemos una vinculación directa desde la Seremi de Educación con la Seremi de Seguridad. Por ende, nosotros cada vez que tenemos algún hecho de violencia significativo en algún colegio o también estos casos de amenaza, que siempre tenemos un reporte, y claro, pasó, tuvimos 3 semanas durante el mes de abril, que esto fue un poco crítico. Teníamos casos en todas las comunas, muchos establecimientos, no solo establecimientos de educación media, también colegios básicos, y eso fue disminuyendo a partir de la aplicación de reglamento interno, porque acá yo siento que hubo un gran cambio cuando nosotros efectivamente aplicamos el reglamento interno y sobre todo se empezaron a aplicar procesos de aula segura, y eso en algunos casos incluso llevó a expulsiones de estudiantes que realizaban esta amenaza. Y en ese momento también disminuyó bastante ese caso y ese tipo de situación. Pero en materia de seguridad, a ver, nosotros tenemos también un diagnóstico como gobierno, y por eso se promulgó ya la ley Escuelas Protegidas, que lo que busca es dar más herramientas a los establecimientos para poder prevenir situaciones de riesgo. Entonces nosotros hemos seguido trabajando de manera activa. Por ejemplo, el próximo lunes vamos a tener un conversatorio en la comuna de Pichilemu, y nosotros ya llevamos 7 instancias conversatorio en diferentes comunas, y vamos a seguir trabajando con esta agenda activa para poder explicarle bien a la comunidad educativa qué es lo que significa la aplicación de esta normativa, cuáles son los beneficios que trae en materia de seguridad, y lo más importante es que para poder aplicar esto nosotros necesitamos el apoyo de todos. O sea, necesitamos el apoyo de los apoderados, de los equipos directivos, de los docentes, de los asistentes de educación, y por eso es tan importante que lo podamos conversar, dialogar, porque implementar estas medidas a veces tiene ciertas complejidades, pero eso no significa que no podamos abordarla en conjunto.
1: En síntesis, Seremi, ha mejorado entonces bastante la seguridad también acá en nuestra región de O'Higgins en cuanto a la educación, ¿no?
2: Sí, completamente. Como te decía, la cantidad de casos que tenemos semanales ha disminuido de manera significativa. Llegamos en algún momento entre el mes de abril y mayo, después que estuvo todo este boom.
1: Sí, lo recuerdo, muy bien.
2: Eran todos los días 3, 4 situaciones complejas. Ahora hemos tenido a veces un caso de violencia en la semana, uno o dos, pero en el fondo no ha sido una práctica sistemática como lo tuvimos en algún momento.
1: Efectivamente, continuamos a esta hora conversando junto al Seremi de Educación para la región de O'Higgins, don Jorge Abarzúa Cubillos, que estamos en conversación a través de la 94.3 abordando temas importantísimos que tienen que ver con la educación en nuestra región de O'Higgins. Seremi, continuamos entonces también con la admisión, con este proceso, en donde muchas veces los papás se frustran un poco también, los alumnos también se frustran un poco por no, o la incertidumbre de no saber dónde efectivamente los estudiantes van a realizar sus estudios, valga la redundancia. ¿Cuál es el mensaje, la recomendación que usted le puede entregar también a los padres y apoderados?
2: Bueno, en este momento lo primero es informarse bien. La plataforma de Sistema de Admisión Escolar.cl cuenta con toda la información asociada a los establecimientos vocacionales, cuál es su proyecto educativo, porque acá es importante, para poder agilizar también este proceso, que los apoderados sepan bien si el colegio al cual está postulando a su hijo corresponde bien al perfil que ellos quieren como familia, porque los colegios en su proyecto educativo manifiestan ciertos valores, hay algunos establecimientos que tienen un foco en la excelencia académica, pero otros tienen un foco deportivo, otros tendrán un enfoque más artístico o la ciencia. Entonces es importante que los apoderados elijan bien, porque si nosotros tenemos esa prioridad que establecemos en el sistema, porque realmente yo como apoderado digo, ok, voy a postular a 4 establecimientos vocacionales o 5 establecimientos, y esta es la prioridad 1 porque es el que más se asocia a mis valores, más se asocia a lo que yo quiero para mi hijo. Entonces, si nosotros hacemos bien esa elección y no simplemente por un comentario de que mira, postula este porque es el mejor, a veces ese establecimiento quizás no es la mejor alternativa para cada uno de los, claro, de los estudiantes. Entonces, por eso lo primero, informarse bien, realizar este proceso, ver bien cuál es la priorización, definir en qué prioridad voy a establecer cada una de mis postulaciones. Y claro, lamentablemente en este momento seguimos operando con un sistema que, en caso que tengamos una sobredemanda, o sea, tenemos un establecimiento donde postularon más estudiantes de los cupos disponibles, la selección se va a realizar mediante el algoritmo, que es lo que muchas personas llaman tómbola.
1: Exacto. La llamada tómbola en nuestro país, que ha causado muchas polémicas, que ha causado mucha controversia, y por supuesto ya se está generando desde el gobierno central un proyecto de ley para poder también de alguna manera, no sé si revertir, pero cambiar un poco el proceso de selección escolar, ¿no, Seremi?
2: Claro, es que hay que considerar que hay algunos aspectos del sistema de admisión, como la transparencia, como contar con algunas reglas que uno, reglas claras que uno sabe desde antes, son cosas que nosotros valoramos. Pero hay algunos aspectos que sentimos que están quedando fuera, como el mérito. O sea, pensemos en una familia de escasos recursos que se ha preocupado del proceso educativo de su hijo, que participa activamente en el colegio, su hijo tiene buenos resultados, tiene buenas notas, tiene buen comportamiento, la familia es muy comprometida, y que al momento de elegir un establecimiento vocacional que se adecua a esos principios de valores, esa persona no pueda tener una prioridad, sentimos que es injusto. Y sentimos que es muy necesario valorar esos aspectos, volver a confiar en las familias, volver a confiar en los establecimientos vocacionales, y que el mérito también sea y entendido más allá de las notas. Y acá hablamos del sistema, la modificación al sistema de admisión no solo considera notas, hablamos del compromiso de las familias, hablamos de aspectos a veces como las aptitudes deportivas que puede tener un estudiante, o habilidades artísticas, si es que se asocian al proyecto educativo. Entonces, los directores ahora van a tener la posibilidad de, junto a su equipo docente, junto a sus equipos directivos, de definir criterios para poder elegir a ese perfil de estudiante que se adecua al proyecto educativo. Y creemos que de esa manera es también como vamos a mejorar la educación de nuestros estudiantes.
1: Oiga, Seremi, bueno, y también aprovechando el contacto con usted también, y por supuesto poder tener esta información a la mano para todos nuestros auditores, tomarme también un minuto ahí y regresarle a la siguiente pregunta con respecto a la inteligencia artificial y el futuro de la educación, no tan solo en nuestra región de O'Higgins, en nuestro país, sino que en el mundo, porque la inteligencia artificial, Seremi, ha venido de una manera estrepitosa a apoderarse de cada uno de los quehaceres cotidianos, tenemos toda la información en la palma de nuestra mano, en nuestros teléfonos móviles. Y usted también, como experto en educación, y me imagino que debe haber alguna proyección y algún consenso en algunos expertos, ¿cómo va a cambiar también la educación en los próximos años debido también a estas herramientas tecnológicas que vienen a revolucionar también el campo de la educación?
2: Sí, bueno, en este momento poder definir un camino a seguir en esta materia, claro, creo que es muy difícil porque
1: es muy dinámico.
2: Todas las semanas va saliendo una tecnología nueva, todas, claro, las semanas va cambiando un poco el paradigma. Y bueno, para mí en particular la inteligencia artificial es algo que me apasiona mucho. Yo entre el año 2024 y 2025 hice una maestría en Barcelona en esta materia, y es algo que claramente quiero plasmar también en un sello de la educación en la región de O'Higgins. Nosotros estamos ya trabajando en el plan de educación para el próximo año, estamos haciendo algunos programas piloto para poder trabajar con algunos establecimientos educacionales y ver cómo impacta finalmente el incorporar inteligencia artificial para poder mejorar los procesos educativos, trabajar con los docentes en un uso responsable, porque acá es necesario saber de inteligencia artificial también para poder darse cuenta cuando se está dando un mal uso.
1: Claro.
2: Que si nosotros no entendemos bien qué es lo que se puede hacer con la inteligencia artificial, todo lo que tiene que ver con, modificar fotografías, crear un video falso, o sea, no, mientras más nosotros sepamos del tema, también va a ser más fácil que podamos identificar contenido falso y poder darle un uso responsable. Porque así como tiene muchos beneficios y efectivamente la inteligencia artificial nos permite acceder al conocimiento y la información de manera directa y muy fácil, también nosotros podemos generar mucho daño si le hacemos un uso irresponsable a la misma.
1: Efectivamente, una incógnita con respecto a la inteligencia artificial. Yo tengo la casualidad también, Seremia, de que tengo un hijo que va en tercero medio, que ya está proyectándose para escoger su carrera universitaria, y algo que también yo me he podido fijar de que su carrera universitaria en los próximos años no vaya a ser absorbida totalmente por la inteligencia artificial, y que puede pasar, y que en algún momento la tecnología y estas herramientas que vienen a mejorar la calidad de vida en muchos ámbitos, en la salud, en la educación, en la ingeniería, muchas veces nos vamos a tener que ir adaptando. Así que muchísimas gracias por este contacto telefónico, Seremi. Muchísimas gracias por estar en contacto junto a nosotros y poder informar también acerca de este proceso de selección también escolar para esta temporada 2027.
2: Perfecto, no, de verdad les agradezco este espacio para poder nosotros también difundir lo que estamos trabajando, cuáles son los requerimientos también que tenemos en materia de SAE en este momento, y en el fondo disponibles para cuando quieran hacer otro contacto y hablar de otros temas.
1: Bien, ahí estuvimos junto al Seremi de Educación conversando acerca de este proceso de electivo para los establecimientos educacionales. Estuvimos hablando también acerca de seguridad en la educación y, por supuesto, acerca de la inteligencia artificial. Seguimos a través de la 94.3 Radio Santa Cruz FM.

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1: Muy bien, nos vamos despidiendo. Agradecer como siempre la sintonía. Nos encontramos nuevamente a las 4 en punto para otra edición más de su programa Punto de Vista. Soy Rafael Vázquez. Besos y abrazos. Chao, chao.
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0: 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El reloj marca las
1: 9 de la mañana con 53 minutos.
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20: Hola, ¿cómo están? Buenos días, bienvenidas, bienvenidos a otra nueva edición de Más Temprano que Tarde, aquí en Radio Santa Cruz FM, en el 94.3 de la frecuencia modulada, también en www.santacruzfm.cl y como siempre por las pantallas del canal Uniregión, en el 12.4 en el cable operador Coltrahue y 10.4 en Power Visión y canal 23 también en canal básico de Power Visión para distintas comunas de nuestra región de O'Higgins. Comenzando esta casi completa, ¿cierto? Última semana, podríamos decir, de este mes de agosto, que para algunos es muy temido, ¿cierto? Sobre todo para poder pasarlo, sortear este octavo mes del año. Lunes 24, saludar a cada uno de nuestros auditores y televidentes que siempre nos acompañan en la sintonía. Como siempre, con

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2: Ya estamos de vuelta acá en los estudios de la Radio Santa Cruz, porque vamos, y también por supuesto con la pantalla del canal Uniregión Televisión. Bueno, vamos a conversar con una emprendedora que hoy nos acompaña, que tiene una historia bien entretenida, porque ella es una emprendedora que ya está sentada hace un tiempo acá en la ciudad. Tiene joyas y accesorios, Quiero Algo se llama, son joyas hermosas, llenas de energía y que protegen. Bueno, joyas, hecha a mano obviamente con magia, joyas con distintas manifestaciones para que las puedan intencionar. Si buscan, busca protección, por ejemplo, amor, paz, proteger tu propia luz, conectarte con tu signo zodiacal, equilibrar tus chakras. Son hechas con minerales naturales de alta gama, con plata, otras bañadas en oro y acero. Bueno, y ella es Marcia Luna Letelier, diseñadora de profesión. Y bueno, cambió la capital, Marcia, por Santa Cruz, por este valle generoso, el Valle de Colchagua. Bienvenida a nuestro espacio, más temprano que tarde, acá en la Radio Santa Cruz y también en conjunto con el canal Uniregión Televisión. ¿Cómo estás, Marcia? Buenos días.
3: Buenos días.
2: Qué bueno. Cuéntanos un poquito tu historia, ¿por qué llegas a Santa Cruz? ¿Cuándo llegas? Tengo entendido que
3: llegué hay dos etapas. Llegué en dos etapas. La primera fue por un proyecto de familia que teníamos en las afueras del Olol.
2: En las afueras de la comuna del Olol,
3: claro,
2: ¿ya?
3: Nos enamoramos de todo lo que es el Valle de Colchagua. Uh-huh. Bueno, aunque somos nosotros chicos que nos criamos en playas, en trópico, nos enamoramos de este valle. Nos gustó mucho, nos gustó mucho y compramos tierra y poco a poco empezamos a crecer acá.
2: Marce, ¿cuándo fue la primera vez que tú tuviste contacto con Santa Cruz o con la zona, con el Valle de Colchagua?
3: Después del 2012, 2013 ya estaba con conexiones acá en la...
2: Pero antiguamente cuando tú estabas en Santiago... ¿Sabías que existía esta zona, cierto?
3: Sí, pues, sí. Normalmente cruzaba la zona.
2: ¿Ya?
3: porque me gusta.

0: mucho al sur, pero no nos quedábamos por acá, sino que fue mi papá. Bueno, mi padre siempre no somos, mi padre fue una persona que nos acarreaba a todos.
1: Tu papá falleció.
0: Sí,
1: ¿En qué año
0: mi
1: falleció
0: padre
1: tu padre?
0: falleció 2016.
1: Ya. Oye, vamos a retroceder un poquito en el tiempo contigo porque también nos interesa conocer,
0: Sí.
1: ¿cierto?, a las personas, quiénes, porque detrás de un emprendimiento hay personas, ¿cierto?
0: Sí.
1: Y tú tienes una historia bien interesante porque tú tengo entendido que trabajaste para el consorcio periodístico
0: Oye,
1: Copesa en su
0: sí.
1: momento, donde está, bueno, el
0: Sí.
1: diario La Tercera, La Cuarta, Revista Qué Pasa, Radio Cero, por ejemplo, que, bueno, y muchos
0: Soy
1: medios de
0: un
1: comunicación.
0: sí, fui muy afortunada porque desde la universidad siempre estuve en proyectos muy interesantes. Estuve en proyectos de creación,
1: Ya, tú eres
0: mayormente.
1: diseñadora.
0: Soy diseñadora de profesión. Me alimenté mucho en la universidad y desde la universidad, desde que empecé, siempre estuve en proyectos mezclados con la universidad. Y ahí conocí gente y poco a poco, tú sabes cómo es la vida.
1: Correcto.
0: Empiezas a las conexiones a
1: Correcto.
0: tomar. Y llegué a Copesa, sí, llegué, trabajé con el consorcio Sallé al principio en sus bancos y seguros y todo. Y poco a poco fui evolucionando y llegué a los medios de comunicación de ellos, pero siempre trabajando en la plataforma de más arriba, nunca donde las papas queman.
1: Sí, pero igual veía el tema de marketing, que también es
0: Sí,
1: importante,
0: siempre,
1: ¿cierto? Ya.
0: siempre estuve sumergida en el marketing. Trabajando para cada uno de los medios, llevando que evolucionaran en el, en, a ver, yo te hablo en los años que empezaba esto del perfilamiento digital.
1: Ya, sí, porque
0: Y
1: ahora
0: claro, que hoy en
1: sí.
0: día todo el mundo
1: Todo el
0: habla de
1: mundo
0: ello
1: habla.
0: y hasta te perfilan como persona natural y eres una imagen.
1: Sí, pues.
0: Bueno, en esa época no, como los medios querían perfilar y empezar a saber qué son tus gustos y darte la información que te gustaba para ti, dedicado toda la noticia dedicada a ti.
1: Oye, Marcia, en los años 90, bueno, era los medios de comunicación eran totalmente distintos a lo que
0: Claro,
1: son actualmente, porque, por
0: claro.
1: ejemplo, estaban los diarios, ¿cierto?, que de circulación nacional, las revistas, la gente leía mucho en papel.
0: Sí.
1: Hoy en día tengo entendido que La Tercera tiene un tiraje, pero muy, muy
0: Muy pe
1: mínimo,
0: mínimo.
1: pequeño, solamente lo reparten por ahí en Santiago, nada más,
0: Suscripciones.
1: suscripción y todo eso, pero era
0: Sí.
1: una época muy distinta, lo mismo también la radio, porque tú también trabajaste para Radio Cero.
0: Sí, también trabajé para la Radio Cero, pero como te digo, siempre por el lado de
1: Ya.
0: las creaciones de lo que viene. Yo
1: Ya.
0: estaba sumergida en un departamento que se llamaba Imagen y Nuevos Negocios, así
1: Ya.
0: que date cuenta
1: O sea, ¿y te
0: dónde.
1: imaginabas alguna vez que iba a llegar esto de la inteligencia artificial y todo
0: Es
1: esto
0: que
1: que...
0: sabíamos para dónde iba todo.
1: ¿Sí? Ah, ya.
0: Sabíamos
1: ¿Ustedes
0: todo
1: ya
0: para todo.
1: visualizaban de
0: Sí,
1: que
0: pues,
1: esto se
0: sí,
1: veía
0: pues,
1: venir?
0: sí,
1: Ya.
0: pues. Es más, me acuerdo cuando La Tercera compró Virtualia, no sé si te acuerdas
1: ¿Sí?
0: de ella,
1: ¿Sí?
0: o cuando compró el medio de 7 días, me acuerdo que se llamaba,
1: 7x7.
0: 7x7.
1: Sí.
0: Bueno, mira, todo eso yo lo veíamos venir.
1: Ya.
0: Pero poco a poco yo me, tra me o sea, chuparon toda la energía que tenía mi sangre de
1: Sí.
0: diseño en ella. Les di de todo y la verdad que a mí el diseño lo que más me apasiona son las creaciones desde cero.
1: De creaciones, perdón,
0: Desde cero. ¿Qué
1: desde cero ya.
0: significa
1: A ver,
0: eso? Desde
1: partir de abajo.
0: que empieza a formarse la idea.
1: Ah,
0: Y
1: ya.
0: ese era como a
1: Ya.
0: donde yo me di cuenta que podía crear y podía hacer cosas e innovar
1: ¿En Santiago
0: y
1: tú trabajaste,
0: buscar.
1: Marcia, solamente en el consorcio Copesa o trabajaste también en otros
0: Sí, trabajé en
1: medios?
0: varias partes,
1: Sí.
0: pero claro, mi gran paso fue ese.
1: Ya, tu gran
0: Y
1: paso.
0: después hice una pequeña firma de diseño con mi pareja en ese momento.
1: Ahí mismo en
0: En
1: Santiago.
0: Santiago formé esa y trabajé para varias agencias de arquitectura,
1: Ya.
0: de Compass Group también trabajé mucho tiempo. Y poco a poco, claro, todo eso era buen trabajo, pero como te digo, eran 25 horas.
1: Sí, po. El ritmo de vida.
0: Santiago es así.
1: Santiago es así.
0: Santiago es así y cosa que
1: tiene algunas ventajas, pero también el tema del ritmo, la calidad de vida también tiene otras desventajas también. Porque...
0: Sí, pues tú tratar de hacer conexión familiar, conexión, vincularte con cosas que normalmente te vinculabas. No, mi profesión no tenía eso.
1: No. Marcia, ¿y en qué momento Marcia Luna Letelier decide venirse acá a región, a provincia y particularmente al Valle de Colchagua y más específico a la comuna de Santa Cruz?
0: Mira, fueron dos cosas.
1: ¿Por y por qué?
0: Claro, mi viejo nos hizo salir de nuestro...
1: ¿Tu padre?
0: Mi padre.
1: ¿Qué es lo que ha sido tu papá? ¿Qué
0: era? Él era ingeniero metalúrgico.
1: Ah, ingeniero metalúrgico, ya.
0: Por eso mi fan de mis piedras.
1: Ya, que ahí vamos a llegar a eso.
0: Perfecto, claro. Ya. Y él fue el que nos arrastró a esta búsqueda de lugares nuevos, porque todos estábamos hasta más de allá. No nos gustó Santiago, nunca nos gustó.
1: ¿Cuántos hermanos son ustedes?
0: Nosotros somos cuatro hermanos.
1: Cuatro hermanos, ya.
0: La única que no pudo venirse y que no ha querido venirse es mi hermana, que es la que más amo, pero la tengo en Santiago.
1: Ella se quedó allá.
0: Sí, ella tiene su familia, tiene todo allá. Mis dos hermanos mayores están acá también, uno con un tremendo proyecto, que me encanta su proyecto, pero ahí fiel él está en sus pizzas, en la tractoría, que está en Errázuri.
1: Ah, sí.
0: Él tiene su proyecto con su señora.
1: Ah, ya, bueno, vamos a contactar para, ¿sí o no, Miguel, para que venga acá a la radio a conocer su proyecto, ¿cierto? Su emprendimiento.
0: Sí, mis dos hermanos están ahí al 100% con todo eso. Yo vivo con mi madre, mi tía. La verdad que nos trajimos a todos. La mayoría, todos empezamos a arrastrarnos por esta zona porque todos nos gustó la zona.
1: ¿Tú tienes hijos?
0: No.
1: ¿No tienes hijos?
0: No. Ya. Mi carrera me absorbió tanto que no me dio tiempo para eso. Ya. Y después, mi vínculo matrimonial se terminó. Me puse más a administrar las cosas de mi familia. Y poco a poco me involucré en este proyecto de venirnos para acá. Nos vinimos con un proyecto en mano.
1: ¿Eso cuándo es? ¿Qué año fue?
0: 2014, 13.
1: Ya, no por ahí más o menos.
0: Sí, como 13, ahí, 2014.
1: Ahí decidieron
0: retomar esta de cerrar Santiago y venirnos para acá.
1: Santiago lo colapsó y...
0: Claro, vendimos de todo. Vendimos todo y nos vinimos para acá.
1: Vendieron todo allá en Santiago, o casi todo.
0: No, sí, todo. Sí. Y bueno, pero normalmente eso en nuestra familia se da mucho. Nosotros somos muy nómadas.
1: Y eso fue más o menos en 2014, ¿cierto?
0: Claro.
1: Ya. ¿Llegaste acá a Santa Cruz directamente o a otra comuna
0: de acá de Cochabamba? Llegamos a Santa Cruz.
1: Ya,
0: llegamos a una casa de la familia de Cardoen.
1: Ya. Ah, mira.
0: Sí. Creo yo que es la casa, y siempre he creído que es la casa de Diego, su hijo. Estuvimos en esa casa, nos radicamos ahí y hacíamos toda la proyección del proyecto más la tierra y toda esta cosa desde ahí.
1: Perfecto.
0: Y después mi viejo tuvo, bueno, yo creo que influenció mucho nuestra experiencia con mi hermana porque nosotras dos nos separamos y ahí como que parece que algo en nuestra familia colapsó un poco y bueno, mi viejo se les presentó esa enfermedad y tuvimos que retomar de nuevo Santiago y volver a retomar Santiago.
1: La separación tuya, de tu hermana, la enfermedad de tu padre,
0: esas cosas
1: influyeron mucho para que usted tomara la decisión.
0: Y poco a poco yo ahí me di cuenta, ya vamos, nos devolvemos a Santiago por la enfermedad de papá.
1: ¿Volvieron a Santiago?
0: Claro, retomé. Nos devolvimos.
1: ¿Cuándo más o menos?
0: 2014, 15, ya estábamos acá, ya estábamos en Santiago. Ya. Y mi viejo duró 2 años con su enfermedad, casi 3 años.
1: En Santiago te tocó vivir en el estallido, ¿cierto?
0: No.
1: ¿No? ¿Estaba acá?
0: No, estaba acá.
1: Estaba acá ya, ya había vuelto de nuevo. Ahí ¿En qué año falleció tu papá?
0: 2016,
1: ya. Entonces, después usted retorna a Santiago, ¿cierto?
0: Sí, vuelven a Santiago. Vi que hubo colapso completo porque mi negocio como tal, mi emprendimiento era diseño y también hacía este emprendimiento de Quiero Algo que lo exponía en distintas partes. Tenía una pequeña tienda colaborativa con un grupo de amigas en el barrio Italia. Pero Santiago era... Sí. O sea, yo viajar a Santiago a hacer ciertas reuniones para mi trabajo... era sumirse horas en un colapso de taco. De,
1: ya te molestaba un poco.
0: Me molestaba mucho. Y dije, no, ¿por qué si era tan bien que estábamos allá? Estábamos tranquilos y relajados. Y les dije, ¿sabéis qué más? Agarramos nuestras cosas de nuevo y retomamos lo que queríamos hacer.
1: Y ahí más o menos el 2016, vuelve nuevamente acá a Santa Cruz.
0: No, esto pasó 2 años.
1: Todo esto pasó dos años
0: y terminamos viniéndonos a finales del 2018.
1: Ah, al final del 2018. Llegan
0: y
1: acá.
0: Y ahí, mira, estoy hasta acá.
1: Y ahí, ahí les tocó vivir, ejemplo, primero, bueno, te tocó acá, por suerte, el tema del estallido, porque se toca en Santiago, ha sido muy complejo.
0: Muy complejo.
1: ¿Cierto?
0: Y después se nos.
1: Y después vino la pandemia, pues.
0: Y vino la pandemia.
1: Ya. Y de ahí tomaste. ¿Y de aquí te llegaste ahí? Ahí partiste con Quiero Algo, con las joyas, ¿no?
0: Sí. ¿Ya? Ahí empecé a como a decir ya. Mi pequeña pyme que tenía chiquitita ya. Y que de repente la ponía en distintas partes, dije, vamos a empezar a tomarla en cuenta y a fundamentarla y a quererla y todo. Y así empecé a hacer, dije. Ya el diseño ya me tenía un poco colapsada, quería hacer algo propio, cambiar un giro 360 grados ya.
1: Y comenzaste con eso.
0: Y comencé con mi pyme.
1: Te interrumpo un segundo porque vamos a seguir conversando contigo y vamos allá a entrar de lleno, ¿cierto?, a este emprendimiento Quiero Algo, porque también tienes hartos proyectos. Yo sé que también están trabajando, no tan solo tú de manera individual, sino que también de manera colectiva, en conjunto con otra agrupación que se llama Trama Colchagua, que es una cooperativa que ya también vamos a hablar a continuación. Vamos a ir a una nueva pausa, ¿cierto?, con nuestro auspiciador y luego regresamos con esta interesante conversación junto a Marcia Luna Letelier, emprendedora de Quiero Algo, aquí en Más Temprano que Tarde.
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1: 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Bueno, estamos con Marcia Luna Letelier, ¿cierto? De Quiero Algo. Joyas y accesorios. Primero, el nombre, para que nuestros auditores, nuestros televidentes sepan por qué es el nombre, por qué elegiste este nombre.
0: Bueno, ese fue un juego que yo tenía con mis padres cuando muy niñita. Ves que salía con ellos, pedía cosas.
1: Ya. Marcia y era siempre la regalona de los cuatro, ¿no? ¿La más regalona?
0: No, ¿no? ¿No?
1: Digamos porque tienes que cara, sí, no. Tienes cara de regalona del papá.
0: Toda la vida he sido una regalona. Ah, sí, ya. Siempre me ha gustado que me regaloneen.
1: Bueno, eso ocurre normalmente con la hija, con el papá, ¿po?
0: Sí.
1: ¿O no, don Miguel?
0: Sí,
1: de todas maneras.
0: Siempre.
1: O sea, yo también lo puedo decir, porque mi hija mayor también es la regala.
0: Entonces yo pedía algo y siempre eran joyas.
1: Ah,
0: yo no, siempre no era eran de, joyas. No era de pedir
1: muñeca. O sea, tú no pedías muñeca, no pedías algún, no sé. Po,
0: siempre llegaba la muñeca.
1: Ya, pero,
0: no, claro, era algo que tenía que pedirlo.
1: Ya, siempre llegaba la muñeca. Pero tú, joya le pedía al papá.
0: Claro.
1: O sea, andaba por Providencia, sí, por el centro,
0: si
1: donde
0: tú
1: sea.
0: Me ves, yo soy. Sí, siempre me ha gustado usar joyas.
1: Muchas joyas.
0: La verdad que siempre me han gustado.
1: ¿Y por eso el nombre Quiero Algo?
0: Claro.
1: Ya.
0: El Quiero Algo tomó su. O sea, todas las marcas tienen pasa eso, ¿no? Uh-huh. Empiezan a tomar su propia personalidad.
1: Sí,
0: ¿qué es lo que quiere?
1: ¿Cómo se llega a una marca, por ejemplo, para las personas que a lo mejor quieren emprender y tú nos puedes dar un pequeño consejo,
0: mira,
1: tips por ahí? Que
0: una marca se crea sola.
1: Ya.
0: Tiene una primera, que es como un hijo.
1: Claro.
0: Colaboran distintas personas, elaboran ese individuo, uh-huh, y el individuo empieza a tomar su propia personalidad.
1: Yeah.
0: Y eso hay que dejarlo, porque hay muchos que creen que el hijo hay que tomarle de la mano.
1: Claro.
0: La verdad es que las marcas se manejan, empiezan a tomar su propia personalidad.
1: La marca también es así como un hijo, dices tú, que sí. O sea, se instala
0: hay
1: una marca
0: criarlo.
1: Y crearlo y después ya dejarlo.
0: Sí, pero hay que soltarlo y ya. Ese soltarlo hay que empezarlo solamente a guiar.
1: Ya.
0: Y
1: alimentarlo.
0: Alimentarlo.
1: Mm, ya.
0: ¿Está ahí? Y que las influencias que vienen del exterior, empezarlas a tomar en cuenta.
1: Ya.
0: Y eso pasó con Quiero. Uh-huh. Quiero empezó a fabricarse a través de minerales, sí, pero ¿por qué me acerqué a los minerales? Gracias a que mi viejo influenció mucho mi infancia con los minerales.
1: Era metalúrgico.
0: Metalúrgico. Uh-huh. Mi madre toda la vida vendió joyas. De muy niña.
1: Ah, ya.
0: De muy niña.
1: Ahí está la beta,
0: claro,
1: ¿cierto? De tu
0: mi vida. Hermana, me acuerdo chica, mi mamá vendía joyas y siempre estuvo.
1: Siempre tu mamá vendió joyas.
0: Claro. Yeah. Y por ahí empecé a saber cómo era esta piedra, cómo se llamaba la otra, qué tenía, por qué era la piedra, de ciertos tonos, de ciertos colores, las composiciones.
1: ¿Este emprendimiento cuándo nace? ¿Nace acá 2000, en Santa Cruz?
0: No, 2016, en Santiago.
1: Nació en Santiago.
0: Pero así bien básicamente, como todo. Uh-huh. Empezaba de repente que había una exposición en tal parte y exponía lo que hacía.
1: Y tú exponías todo lo que hacías.
0: Y nada más. Y poco a poco empecé a tomar otro ímpetu que fue la energía de estos minerales. Todo bien. Mineral tiene su propia energía, tiene una conexión de historia.
1: Hay personas que piensan que no, o sea, las joyas es una joya simple, algo muerto, ¿cierto? Que no tiene.
0: Yo vendo energía, yo vendo la energía. Vibra, yo vendo vibra más que nada.
1: Ah,
0: y esa vibra es hermosa a través de las joyas.
1: ¿Qué tipo de joyas vendes tú? ¿Qué tipo de joyas tienes?
0: Mira, yo normalmente vendo mucha pulsera.
1: ¿Ya?
0: Pero también vendo mucho collar hoy en día.
1: Mucha pulsera y mucho collar.
0: Y collares. Mira. Collares con minerales, con piedras de alta gama. No soy de las personas que vende unos minerales como muy baja de semipreciosa. Vendo un poco ya minerales de alta gama.
1: Eso quiere decir que tiene un valor obviamente un poco más alto.
0: Sí,
1: que
0: un poco más alto.
1: Común, que es normal.
0: Que es el claro. Mm. Yo sé que hay muchas artesanas que venden minerales. Mm-hmm. Que son de piedras, pero yo estoy trabajando con un mineral un poquito de más alta gama. ¿Pero por qué? Porque creo que la reconstrucción del mineral se pierde mucho la vitalidad del mismo.
1: ¿Sí?
0: Cuando hablo de vitalidad, hablo de esa energía que tiene.
1: Yeah.
0: Entonces, por eso empecé a buscar otro tipo de minerales.
1: ¿Y todos los insumos de dónde? ¿Cómo los obtienes tú?
0: Tengo 3 o 4 proveedores,
1: máximo. ¿Buenos proveedores?
0: Buenos proveedores. Yeah, y que siempre... Bueno, antiguamente viajaba mucho a Santiago.
1: Yeah. Ahora
0: primer año empecé a viajar. Pero después, cuando pasó lo de la pandemia y todo, empecé a hacer que esos proveedores... me mandaran cosas y después empecé a que ellos mismos me tiraron datos del extranjero y ya.
1: Y también te llega.
0: Y ahí dije ya. Me tiré con los proveedores de afuera y me traen directamente de afuera.
1: Ya.
0: Así que no.
1: ¿Y quiénes
0: no
1: son tus clientes, hombres, mujeres?
0: ¿Sabes qué? Que últimamente hay hombres, muchos hombres.
1: Muchos hombres. ¿Han aumentado los hombres? ¿Compran más?
0: Sí,
1: los hombres
0: es porque saben y son más conocedores de las energías de los minerales que las propias mujeres. Eso me ha sorprendido mucho.
1: Mira que quedamos sorprendidos con eso. O sea, los hombres son conocedores eso de
0: el que conoce sabe que cuál es su piedra y todo. Yo quedo así como wow.
1: Ah,
0: sí. Normalmente las piedras tienen como sus características, como les dije, su personalidad, y esa personalidad también está asignada a los signos zodiacales. Y por ahí hacen que cada signo, como se sabe que tiene su propia personalidad, estas piedras están asociadas a ello.
1: ¿Tú qué signo eres?
0: Piscis.
1: Y
0: soy toda una pisciana.
1: ¿Y una pisciana qué es lo que qué mineral necesita, por ejemplo?
0: Mira, uno de los minerales más...
1: ¿O piscianos que hay en sintonía hasta ahora?
0: Mira, una de sus piedras más como talismán, que es como su piedra más grande, es el agua marina.
1: El agua marina.
0: Y la amatista, y la labradorita, y después la piedra luna, y bueno, ahí hay una diversidad de piedras asociadas a cada signo.
1: ¿Usted qué signo es, don Miguel?
4: Aries.
0: Fuego.
1: ¿Y ahí qué le recomienda?
0: Mira, ahí tienes granates, tienes la turmalina negra, tiene varios aliados, tiene la amatista también, aliada. ¿Por qué son aliados?
1: ¿Por qué son aliados?
0: Distintos aliados son unos que te protegen, otros que te limpian tu aura.
1: Ya. ¿Ah? Ya lo sabe Don Miguel, pues, lo que tiene que buscar.
0: Y otros que te hacen que esa vibra que tú llevas dentro, esa energía que llevas dentro, pueda evolucionar, exponerse, manifestarse.
1: Qué bien. ¿Sí que le quedó claro, Don Miguel?
4: Sí, claro.
1: Yo soy el signo más odiado del zodiaco.
0: No me diga.
1: Géminis.
0: ¿Por qué dices eso?
1: Porque el Géminis es el más odiado, dice.
0: Mi padre es un tremendo Géminis.
1: ¿Sí? Ah, bien, está bien.
0: Mi padre es un Géminis innato.
1: ¿Sí que lo recomienda un Géminis?
0: No, los Géminis, no, mi padre es Acuario, ¿qué estoy hablando?
1: Ah, ya, no es Géminis.
0: Géminis es mi hermano, mi segundo hermano. Uh-huh. Géminis es uno, son duales.
1: Uh-huh. Sí, bueno.
0: Sí, trabajan en dos polos. Y cuesta que esos dos polos se puedan enfrentar, pero son personas muy leales. Son personas que, aparte, son muy creativos.
1: ¿Ve, Don Miguel? Usted no me tenía confianza. ¿Qué mineral recomienda para un geminiano, por ejemplo? ¿O las geminianas que están en sintonía?
0: Mira, yo al Géminis siempre he trabajado el ámbar y el citrino.
1: ¿Ya?
0: También tienes el ojo de tigre, que es tu gran protector. Mm. Pero el ámbar no es un mineral, es una resina de un árbol.
1: Ah, ya, perfecto.
0: Y normalmente trabajo con el del Mar Báltico, que es a través de las cuevas del Mar Báltico. Mm. Es una resina milenaria.
1: Ya.
0: ¿Y eso qué significa? El geminiano necesita raíces, necesita la protección de sus orígenes.
1: Ya.
0: Entonces, por eso está el ámbar como aliado, fundamental.
1: Oye, quiero algo. Bueno, también está. Ya vamos a pasar a Trama Colchagua, pero antes de irnos, ¿dónde te pueden ubicar, por ejemplo? ¿Tienes redes sociales?
0: Sí, tengo quiero_algo_mío.
1: Quiero_algo_mío,
0: que es es mi firma de diseño gráfico.
1: Perfecto. ¿Eso en Instagram?
0: En Instagram.
1: ¿Solamente en Instagram o está en otra red social?
0: Soy re mala en la parte digital.
1: Ahí estamos mal.
0: Yo
1: como diseñadora, ¿cierto?
0: Como diseñadora, no.
1: Tienes que.
0: Me encanta la parte más manual que
1: claro,
0: la digital.
1: Pero hoy en día, bueno, tú sabes que las redes sociales son sumamente importantes. No es lo más importante, pero también es un complemento sumamente necesario.
0: Las pocas veces que publico, siempre mi público me sigue y me busca.
1: ¿Y ahí te contacta? Porque tú no tienes un local establecido, tengo entendido.
0: No. Nosotras trabajamos con los grupos que se armaron gracias a la municipalidad por Dideco. Mm. Tenemos una. Exponemos normalmente todos los meses.
1: En Cancino.
0: En Cancino.
1: En la calle Claudio
0: y cada
1: Cancino.
0: Grupo trabaja una vez a la semana de ese mes.
1: Ya, perfecto.
0: Ya, y bueno, la semana pasada estuve con ellos.
1: Ahí te tocó estar acá en Cancino.
0: Me tocó estar.
1: Y bueno, porque esta semana dicen que hay agüita, así que va a estar medio complejo.
0: Sí. Pero yo te digo que son emprendedores y son artesanos. Son unos guerreros, ellos se enfrentan al agua.
1: No, de todas maneras. Hemos conversado con varios emprendedoras. Bueno, han venido puras mujeres, pero porque me he mirado varones, pero algunos varones por ahí que también trabajan en Cancino, le tienen un poco miedo a los micrófonos, pero vamos a convencerlo para ir a alguno. Nos hablaron de Trama Colchagua, esta cooperativa. Cuéntanos, ¿de qué se trata de Trama Colchagua?
0: Este es un hijo nuevo que lo estamos armando entre un grupo de muy buenos partners que nos hemos aliado. Uh-huh. Somos varios emprendedores, todos artesanos, todos hacemos cosas con nuestras propias manos.
1: Perfecto.
0: Y queremos empezar a armar una agrupación en la cual poder representar distintas tendencias a través de la artesanía.
1: ¿Ya?
0: Hay gente que elabora productos de madera, en cuero, metales. Tenemos al gran artesano y orfebre de la zona, a Francisco Mella, que yo lo admiro mucho.
1: Sí.
0: Su trabajo es muy, muy bonito, muy innovador. Y eso priorizando la innovación.
1: ¿Y por qué nace esta agrupación?
0: Porque hace rato que nos movía las ganas de empezar a armar algo privado.
1: Ya. ¿De qué nació esta idea?
0: Entre tanta
1: conversa.
0: Pero son dos grandes, una que tiene muchos años en distintas exhibiciones, que es Luz Araya y Fabiola, que es
1: Fabiola Labraña.
0: Ellos trabajan con materia prima, materia de Una en reciclaje y otra con lanas y todo, una belleza de cosas que
1: hay. Ya nació la idea y lo agruparon ustedes ya. ¿Cuántas personas integran?
0: Somos 20.
1: Son 20, perfecto. O sea, tenemos hartos emprendedores para que vengan para acá, ¿cierto? Sí, están todos cordialmente invitados. A tu hermano también, que después nos va a hacer el contacto, el nexo para también que venga.
0: Y hace unas riquezas de pizza.
1: Sí. Ay, nos puede traer algo también en la mañana. Bueno, los televidentes solamente van a ver, a los auditores les vamos a contar nomás. ¿Contenta con todo este tiempo de
0: En Santa Cruz,
1: feliz. Todo este momento, estos años de emprendedora.
0: A mí me ha hecho rejuvenecer la mente.
1: Sí,
0: Yo no, yo en Santiago
1: fue como un nuevo aire,
0: totalmente.
1: Para acá.
0: Sí. Santiago no se respira.
1: Ah, claro.
0: Siendo que aquí hay harta contaminación ya, sí, pero tú te puedes ir en 5 o 10 minutos a encontrar un lugar abierto.
1: ¿Qué es lo que más te gusta de acá de la zona o de Santa Cruz?
0: La gente es muy cálida. Yo me he sorprendido que es muy cálida.
1: El santacruzano en general es cálido. Sin desmerecer al resto de las comunas, pero Santa Cruz, el santacruzano es una de las cosas que yo valoro, no siendo santacruzano, ¿cierto? Soy santacruzano de adopción, pero realmente la gente es muy cálida acá.
0: Yo soy muy, no sé si lo notaron, pero yo soy muy explosiva, muy, muy expresiva.
1: Ya.
0: Y yo chocaba mucho con eso, porque Chile es un país que es muy reservado en muchas cosas.
1: Suele ocurrir, pues,
0: claro.
1: Suele ocurrir que a veces
0: y yo me crié en trópico, entonces yo soy como mucha energía tengo, como que. Y acá me pasa que me han recibido súper bien.
1: Qué bueno.
0: y he tenido buen allegada con mis clientes, con mi gente, mis compañeros de la exhibición misma.
1: Marcia, ¿cuáles son tus sueños aquí en el presente, mediano y futuro?
0: Antes tenía muchos sueños, pero hoy en día estoy con ese sueño de estar más tranquila, más serena, más con mi bloque familiar, que es muy... Yo no soy de mujer, de hombre y familia y todo eso, no. Yo hoy en día soy hija, sobrina y somos como ese trío de mujeres que estamos en esa vida, en una vida más tranquila, más pasiva, y aquí esto me lo dio. Yo andaba buscando eso. Y me di cuenta ese año que te dije que me fui al Caribe y que necesitaba serenidad y tranquilidad, porque mi carrera no me la estaba dando.
1: No me la estaba dando.
0: Y acá me la dio, y eso es tratar de hacer cimiento, empezar a hacer raíces ya acá.
1: Este cambio acá en Santa Cruz ha sido, al parecer, muy positivo.
0: Muy positivo. Siempre ha sido positivo.
1: Qué bueno.
0: Sí, no, todo cambio es positivo. Yo siempre cuando digo, ay, es que yo también me quisiera venir, y digo, hazlo.
1: Sí, pues,
0: Hay que atreverse. Sí. Es difícil, muy difícil.
1: Sí, pues no es fácil cambiar de un día para otro.
0: Yo ya llevo, ya vamos para los 8 acá.
1: Ya, 8 años.
0: Con viento y marea hemos podido estar y ha sido gratificante. Ahora más feliz mi madre está, porque está a dos casas de su hijo. Mayor.
1: Ah, qué bueno.
0: Antes estaba a cuadras, pero no sé por qué. Ahora estaba feliz. Pero
1: mira, qué bien.
0: Sí. Así que.
1: Te noto contenta, te noto feliz acá en Santa Cruz.
0: Siempre.
1: Y me imagino que con este emprendimiento más aún.
0: Más aún, y ahora con nuestro nuevo hijo, que es la cooperativa. Que poco a poco le estamos dando personalidad, ver para dónde vamos. Estamos buscando espacios para exponer, así que si alguien está escuchando acá y quieren saber de nosotros, pueden a través de Trama Colchagua en Instagram comunicarse con nosotros.
1: Perfecto.
0: Porque somos 20 artesanos y la verdad que todos los que estamos dentro de la agrupación, uno de nuestros fundamentos y nuestro trabajo que tenemos es que todo lo hacemos nosotros.
1: Y bueno.
0: Sí, es la idea.
1: Esa es la idea. Marcia, gracias por venir acá a la radio a conocer tu experiencia de vida, tu experiencia también como emprendedora, y que a ti y también a la agrupación Trama Colchagua que le siga yendo, pero súper, súper bien.
0: Gracias. Igual a ustedes.
1: Y que tenga un buen día. Ya. Una buena semana, además, pues, ¿cierto?
0: Igual a todos.
1: Marcia Luna Letelier de Quiero Algo, ¿cierto? Joyas y accesorios, conversando con nosotros. Esperamos que haya sido de su agrado, por supuesto, esta interesante conversación aquí en Más Temprano que Tarde. Vamos a una pausa y ya regresamos.
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1: Seguimos acá en los estudios de la Radio Santa Cruz, aquí Más Temprano que Tarde, en este día lunes, comienzo de semana, donde la marraqueta y el café, sin duda que tuvo un sabor distinto, ¿no, don Miguel? De todas maneras. Bueno, saludos para todos los colocolinos, que ayer, bueno, fue un importante clásico donde nuevamente, bueno, estuvo tranquilo. Al parecer, dentro y fuera de la cancha no hubo mayores inconvenientes. Por ahí, cosas normales que habitualmente uno ve en este tipo de compromisos. Ganó Colo-Colo, por 2-1. Lamentablemente perdió Santa Cruz el fin de semana ante Magallanes por la cuenta mínima. Se complica la situación porque el colista del elenco de Rangers de Talca ganó por el fin de semana. Así que esperemos que ojalá en los próximos partidos Santa Cruz logre retomar la senda del triunfo. 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Oye, les cuento que hoy, lunes 24 de agosto, ¿saben qué es el día del lomito? Así que don Enrique, nuestro productor, así que dijo que nos iba a traer un lomito para cada uno acá, los integrantes del equipo. Bueno, la fecha se encuentra en el consumo de carne de cerdo al alza. Bueno, durante el 2025 llegó a 410.000 toneladas en el país. Cada chileno consume, ¿sabe cuánto? Carne de cerdo, 20,5 kilos al año. Harta carne, se consume mucha carne de cerdo. Bueno, está más barata que por lo menos la carne de vacuno. No olvidemos que, a propósito de lo que ha pasado con el tema del alza de los combustibles internacionalmente, también con las nevadas que ha habido en los pasos fronterizos, donde llega mucha carne, tanto de Argentina, de Paraguay, de Uruguay, ¿cierto?, y de otros países de esa zona. Se ha complejizado aún más el tema de la carne de vacuno, y por eso que la carne de cerdo juega un rol fundamental. Pero vámonos al día del lomito, porque italiano, chacarero, completo o simplemente con palta y mayonesa, el lomito es uno de los sándwiches más tradicionales de Chile, y este 24 de agosto vuelve a celebrar su día nacional. Bueno, la conmemoración llega además en su momento de creciente preferencia por la carne de cerdo. Según la Asociación Gremial de Productores de Cerdo de Chile, ASPROCER, durante el 2025, o sea, el año pasado, su consumo en Chile alcanzó las 410.000 toneladas, un 3% más que el año anterior, equivalente a 20,5 kilos por habitante. Bueno, con ello el cerdo representa actualmente cerca del 24% del consumo total de las carnes del país. Se consume mucho cerdo y sigue en aumento. Bueno, ¿cómo surge el lomito en Chile? Les cuento que aunque existen distintas versiones, siempre hay más de una versión de una historia. en muchos aspectos. Si no, pregunte lo que pasa en la farándula chilena. Siempre hay varias versiones de una misma historia. O se van a enojar por ahí alguna amiga. Existen distintas versiones, ¿cierto?, respecto a su origen. La historia del lomito chileno se vincula a la influencia de la inmigración alemana. Mira, y la posterior adaptación de la preparación a las tradicionales fuentes de sodas nacionales. Con los años, el sándwich adquirió características propias de una variedad de combinaciones que hoy forman parte de la cultura gastronómica chilena. Bueno, un hito importante en la historia del lomito chileno aparece en Santiago. Mira, a mediados del siglo XX, en 1954, Bruno Mazzoni, junto con familiares y socios, abrió un pequeño local de sándwich llamado originalmente La Predirecta, ubicada en el junto al hospital, ¿cierto?, San Borja Arriarán. El establecimiento quedó popularmente asociado a la fuente donada por la colonia alemana que se encontraba frente al local, por lo que los clientes comenzaron a llamarlo La Fuente Alemana. O sea, de ahí el nombre. Desde sus primeros años, el lugar se especializó en grandes sándwiches de lomito de cerdo preparados artesanalmente, y con el tiempo se convirtió en uno de los principales referentes de esta preparación en nuestro país. Claro, venía de los orígenes alemanes, pero siempre con un toque nacional. Para Álvaro Martínez, gerente comercial de Doña Carne, uno de los principales atributos del lomito es su versatilidad y la posibilidad de prepararlos fácilmente en casa. Bueno, el lomito es una preparación muy arraigada a nuestra gastronomía y que permite muchas combinaciones. Bueno, para lograr un buen resultado, lo fundamental es escoger una carne de calidad y realizar una cocción que conserve su jugosidad. O sea, un lomito bien jugoso, ay, ay, ay. El lomo vetado de cerdo es una muy buena alternativa por su sabor y textura, y combina perfectamente con ingredientes tradicionales como la palta y el tomate, explicó Martínez. Así que ahí tenemos algo de historia, ¿cierto?, en el día del lomito. ¿Cómo le gusta a usted el lomito? A mí me gusta con todo, ¿eh? Con palta, con tomate, con mayo, con lo que venga, ¿cierto? Y algo de ajicito, ¿cierto? O un ajicito verde. Ay, hasta ahora vendría, pero espectacular. Bueno, ¿alcanzamos una canción más o nos vamos allá, don Miguel? ¿Qué me dice usted? ¿Sí? Nos vamos, sí. Bueno, con esta importante información sobre el Día del Lomito, bueno, estamos ya cerrando nuestra edición de hoy, aquí Más Temprano que Tarde, donde, bueno, hemos tenido una interesante invitada. Hoy nos acompañó Marcia Luna Letelier de Quiero Algo Accesorios. Ustedes la pueden encontrar ahí en Instagram, ¿cierto? Y también, por supuesto, esta agrupación nueva donde son alrededor de 20 artesanas y artesanos de la comuna de Santa Cruz. Trama Colchagua es una cooperativa nueva que está naciendo y que, por supuesto, le invitamos a que usted le conozca y también le apoye. Bueno, mañana volvemos con interesantes invitados y, por supuesto, con grandes noticias aquí en la Radio Santa Cruz, por todas nuestras señales y también por el canal Uniregión Televisión. Don Miguel Ángel Morales estuvo la puesta en el aire, que hoy día llegó con una sonrisa de oreja a oreja, ¿cierto?, por lo que pasó ayer domingo en el Estadio Nacional. Don Jorge Espinosa también en la coordinación, está un poquito apenado, pero no importa, así es el fútbol, amigo mío, así que seguramente ya le van a dar alegría a su equipo. Y en las palabras, Cristian Ló, muchas gracias por habernos acompañado en la sintonía. Que tengan una excelente semana. Y si Dios no dice lo contrario, estamos nuevamente en el aire mañana martes en una nueva edición de Más Temprano que Tarde. Muchas gracias, buenos días.
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2: 10 de la mañana con 58 minutos. 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
5: Hola, ¿cómo están? Muy buenos días, 11:08, hacemos entrega de noticias hasta ahora aquí en la 94.3, ya este día lunes 24 de agosto de este 2026. Temperatura de esta hora en nuestra comuna de Santa Cruz, sensación térmica de 11 grados, llegaremos a una máxima de 14 grados el día de hoy, según lo que pronostica hasta ahora Meteorred.cl.
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5: 5 personas detenidas en nuevo operativo conjunto de Carabineros y el municipio de Rancagua. En el marco del plan Somos Barrios, Carabineros y el municipio de Rancagua realizaron un nuevo operativo preventivo de fiscalización en el sector nororiente de Rancagua. Durante el despliegue, el personal policial de la subcomisaría Diego Portales concretó la detención de una persona por el delito de microtráfico tras los controles e inspecciones efectuados en el sector. Asimismo, fueron detenidas otras 4 personas, 2 de ellas mantenían órdenes de detención vigente y las restantes fueron aprehendidas por ocultamiento de identidad. De esta manera, el operativo concluyó con 5 personas detenidas como resultado del trabajo preventivo y coordinado desarrollado en terreno. Detienen en Rancagua a sujetos que tenían un robo de 5 millones de pesos con modalidad salida de banco, lo que era Curicó. En horas de este fin de semana, diversas diligencias investigativas, Carabineros de la Primera Comisaría Rancagua detuvo a 2 sujetos que habían efectuado el robo de 5 millones de pesos en efectivo bajo la modalidad de salida de banco en la ciudad de Curicó y habían huido en dirección norte. La capitán de Carabineros, Carolina Aguayo, de la Primera Comisaría Rancagua, expresó que ambos detenidos mayores de edad y con antecedentes penales pasaron a control de detención.
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5: En la encuesta Academ, 51% cree que el gobierno debe retirar proyecto de seguridad para buscar acuerdos en la materia. Este recién pasado domingo salió a la luz una nueva edición de la encuesta Plaza Pública Academ, en la que señala que el 51% de los encuestados piensa que el gobierno debería retirar el proyecto de seguridad, buscar acuerdos y hacer ajustes antes de volver a presentarlo. El proyecto de reforma constitucional que busca fortalecer el sistema nacional de seguridad pública y crear un nuevo estado de excepción constitucional también presenta un apoyo del 33%, pero que el Ejecutivo debe hacerle ajustes con acuerdos en el Congreso, mientras que el 10% de quienes participaron del estudio cree que el proyecto debe seguir tal como está. Otra arista que abordó la encuesta es la aprobación y desaprobación de la gestión de los ministros que conforman el gabinete del presidente José Antonio Kast. En este contexto y ante la pregunta, independiente de su posición política, ¿usted aprueba o desaprueba la forma en cómo los siguientes ministros, ministras, están desarrollando su labor? Es que la ministra de Salud, May Chomalí, obtuvo un 57% de aprobación, siendo la mejor evaluada. Le sigue el ministro de Defensa, Fernando Barros, con un 55%.

0: y María Jesús Wulff, ministra de Desarrollo Social y Familia, con un 53% de aprobación. Por su parte, la ministra de la Mujer y Equidad de Género, Judith Marín, obtuvo un respaldo del 33%, 4 puntos menos que en julio. La ministra de Energía, Jimena Rincón, también fue una de las peores evaluadas, con el mismo porcentaje. Entre los tópicos abordados en Plaza Pública también se encuentra la aprobación a la gestión del presidente José Antonio Kast. 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
0: Deportes Santa Cruz cayó ante Magallanes por la Liga de Ascenso. Una derrota por la cuenta mínima sufrió este recién pasado sábado Deportes Santa Cruz de visitante ante Magallanes en San Bernardo. El cuadro de Dalcho Giovanoli no pudo sumar y se enredó aún más en la parte baja, considerando que Ranger al fin ganó un partido en el ascenso. El único tanto del partido lo anotó Matías Fredes en minuto 76, decretando la caída unionista y que lo mantiene en el penúltimo lugar de la competencia. Próximo partido para Santa Cruz será este sábado a las 12:30 horas, visitando a Unión San Felipe, otro elenco comprometido en la parte baja de la tabla.

0: La hora exacta en Santa Cruz FM. 11 de la mañana con 29 minutos.
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6: Hola, ¿qué tal? ¿Cómo están? Muy buenos días señoras y señores. Bonita semana para todas y todos ustedes, comenzando este día lunes 24 de agosto a través de los estudios de Radio Santa Cruz, la 94.3 FM, y también a través de Facebook como Muni Santa Cruz, ahí en las redes sociales para que nos den su opinión, para que nos puedan escribir. Claro, porque ya comenzamos el programa Un Mejor Santa Cruz. Hoy, 24 de agosto, nos acompaña un gran profesional desde el Departamento de Cultura, Turismo y Biblioteca Pública para conversar sobre un proceso muy importante, como son los encuentros de codiseño participativo del Plan Municipal de Cultura. Y hoy está junto a nosotros nuestro gran amigo Don Luis Navarro. ¿Cómo está? Muy buenos días, buenos días.
7: Muchas gracias.
6: Luchito, ¿cómo estáis?
7: Muy contento de estar hoy día acá y poder hablar de este proceso que estamos realizando como departamento.
6: Así claro que gracias. Sí. Para nosotros también es un honor que usted nos acompañe, Don Luis Navarro.
7: ¿Ya? Gracias, muchas es importante. Gracias.
6: Colocolino de corazón,
7: creo. Sí, por supuesto.
6: Hay uno que está súper enojado, sí, pero bueno, ¿qué quiere que le diga? No está enojado, está sentido, está penado, en realidad. Bueno, saludos para Jorgito. Buenos días. Para comenzar hoy día, Luchito, ¿qué es el Plan Municipal de Cultura PMC?
7: Mira, el Plan Municipal de Cultura es una estructura que se tiene que desarrollar junto a la comunidad y que la idea es que pueda definir los requerimientos, las necesidades en torno a la cultura que tiene la comunidad.
6: ¿Ya?
7: Y nosotros poder llevarla a cabo a través de políticas culturales que salgan desde el municipio, que estén financiadas y que puedan responder a esas necesidades que las mismas comunidades nos solicitan en el ámbito cultural.
6: Claro que sí. Pues, bueno, importante esta información, sobre todo en el ámbito cultural, pero ¿para qué es importante? ¿Por qué es tan importante para Santa Cruz?
7: Es importante porque se va a establecer las necesidades en cuanto a cultura, ¿ya?, desde las comunidades, y nosotros como municipalidad vamos a poder elaborar en base a esos requerimientos y en base también a nuestros propios lineamientos municipales, y vamos a poder establecer las políticas culturales, por ejemplo, en 2, 3, 4 años más. Va a poder quedar establecido, va a poder quedar escrito, y también va a poder ser validado y va a poder ser seguido por las comunidades.
6: Claro que sí. Bueno, muchas personas deben preguntarse, ¿por qué hablamos de codiseño?
7: El codiseño viene desde la... Bueno, esto se desarrolla en conjunto con la Seremi, con el Ministerio de las Culturas.
6: ¿Ya?
7: Y el codiseño es un requerimiento primordial de este proceso, en el cual nosotros bajamos a las comunidades, se podría decir, vamos directamente a los sectores rurales, sectores urbanos, acá en el centro, y les preguntamos cuáles son sus sueños, cuáles son sus requerimientos, sus necesidades en torno a la cultura, y en base a eso nosotros vamos desarrollando este plan.
6: Porque es importante también la opinión de los vecinos. Usted, tú lo acabas de mencionar, opiniones que son, que tienen que ver con artistas, con dirigentes, con organizaciones. ¿Es clave para este proceso, Luis?
7: Sí, por supuesto, es clave. Y no solo a la gente que está relacionada con la cultura, sino el vecino que participa de nuestras actividades, el vecino que está en el territorio, que está en el sector rural, con sus propios requerimientos, también puede participar y puede colocarlo sobre la mesa. Y nosotros los vamos a escuchar, vamos a tratar de transformar esta idea en algo concreto que se va a plasmar después en el plan municipal.
6: Perfecto. Bueno, el plan municipal de cultura se construyó escuchando también a la comunidad, de sus sueños, sus necesidades, su identidad. El municipio está invitando a la comunidad a ser parte de los encuentros participativos del Plan Municipal de Cultura, que es una instancia prácticamente para escuchar qué sueñan, qué necesitan en realidad los distintos sectores de Santa Cruz en materia cultural. ¿Por qué se busca recoger estos encuentros participativos, Luis?
7: Esto tiene que ver también con el convenio de colaboración que nosotros firmamos con el Ministerio de la Cultura, quienes nosotros nos financian. Este es una política nacional
6: ya
7: del programa Red Cultura, y el programa de Cultura lo que coloca en énfasis es la participación ciudadana, el respeto a la ley de participación ciudadana, y por eso nosotros tenemos que elaborar este plan con las comunidades, en base a las comunidades, y escuchar. Y también son parte de la política de nuestro municipio. Nosotros queremos saber, queremos escuchar, queremos entender cuáles son las necesidades en los mismos territorios, y de ahí poder también nosotros llevar a cabo política hacia esos lugares y poder responder a esas necesidades de la gente.
6: Me imagino que sí, que además pueden plantear todo tipo de temas los vecinos en cada reunión. Y lo más importante también, ¿solo pueden participar artistas o gestores culturales, o esto está invitado a toda la comunidad, Luis?
7: Está invitada a toda la comunidad, porque entendemos que la cultura es un proceso transversal que va en todo ritmo de vida, y no solo los artistas, no solo los gestores culturales pueden participar. Vamos a tener actividades específicas también, pero estos encuentros en cada lugar son totalmente abiertos.
6: ¿Solamente en sectores urbanos o también pueden ser en sectores rurales, por ejemplo Apalta, Quinahue, pueden también ellos participar en esta actividad?
7: Sí, por supuesto, vamos a hacer actividades en todos esos sectores, vamos a ir a distintos lugares del sector rural tratando de abarcar lo máximo posible, y vamos a tener participación en Apalta, vamos a tener en Yaqui, vamos a tener en Quinahue, y vamos a tener en los Maitenes también, sí, claro. Y también vamos a hacer un encuentro abierto acá en el sector, acá en el Salón Auditorio de nuestra municipalidad.
6: Bueno, ¿y qué pasa con las ideas de la comunidad en este caso? ¿Cómo se sistematizan en realidad o se incorporan al plan? ¿Cómo se pueden incorporar al plan o en este sistema?
7: Nosotros trabajamos en base a una consultoría que contratamos, en base al financiamiento que nos llega desde la Seremi de las Culturas a nivel regional.
6: ¿Ya?
7: Y nosotros contratamos a esta consultora, y esta consultora actúa como un ente de forma objetiva, que va a recoger, va a generar la metodología para poder bajar esta idea y poder llevarla de la mejor forma, y ellos trabajan con diferentes profesionales del área de las ciencias sociales que van a estar encargados de sistematizar esta información.
6: Y lo otro también, Luis, es ¿cómo puede impactar el Plan Municipal de Cultura, o el PMS como se conoce, en las futuras actividades?
7: Impacta totalmente, porque el plan municipal lo que busca es ordenar un poco también el tema de las actividades.
6: Porque se hacía muy, había no un desorden, sino que habían etapas en el cual muchos querían participar y no se podía en ese instante, o ahora es cambiado completamente.
7: No, es que la idea ahora es que nosotros tenemos un plan, un programa anual,
6: ¿ya?,
7: que va de la mano de nuestro presupuesto municipal,
6: ¿ya?,
7: pero este plan no tiene necesariamente la participación de la comunidad, eso lo hacemos nosotros, nuestro departamento. El Plan Municipal de Cultura lo que busca es que las personas también participen y a la vez sean parte de este plan, y después ellos también lo vean como para poder hacerle un seguimiento y decir, estas actividades se están haciendo y estas actividades no. O sea, esa es la idea, que el plan sea que el codiseño no solo sea en la hora de elaborarlo, sino a la hora de ejecutarlo y a la hora de evaluar el plan, cómo se ha ido ejecutando durante los próximos años. La idea es que las mismas comunidades que participan después nos hagan el seguimiento, si nosotros estamos haciendo o no estamos haciendo la pega.
6: Sí.
7: Esa es la idea. La idea es que la gente se sienta parte y se sienta el compromiso de que estas acciones se tienen que realizar.
6: O sea, se siente con el derecho también.
7: Con el derecho, por supuesto.
6: Con el respeto que se merecen, obviamente.
7: Sí, obvio.
6: Y lo otro, Luis, ¿qué opinas tú cuando una persona dice, hola, yo soy un artista, pero no tengo ningún tipo de aporte? ¿Qué le dirías tú?
7: Es que es complejo, uno también tiene que tener la capacidad para poder ver eso con un punto de vista mayor. Yo creo hay gente que tiene aporte, hay gente que no tiene aporte, hay gente que puede tener aporte y hay gente que ha tenido aporte también. Entonces eso...
6: Pero por ejemplo, si tú ves que es un artista y dice, pucha, sabes que yo igual, no sé, pues soy cantante, soy, no sé, pues bailarín, soy actor, pero no tengo ningún aporte, o sea, no tengo nada que aportar. Ustedes como comunidad de este plan, me imagino que tienen la opción de poder entregarle algún apoyo en ese sentido, ¿no?
7: Sí, por supuesto. La idea es que puedan, es que participen, que, uh-huh, que van a tener una voz, van a tener una participación, y nosotros vamos a retomar, vamos a tomar todo esto, esta situación, esta necesidad, y la vamos a poder tratar de cubrir. Si algún artista quiere y necesita nuestro apoyo, nosotros siempre lo vamos a tratar de apoyar.
6: Perdón, la palabra era, yo no soy artista. Me acaban de corregir.
7: Si no era artista.
6: Dije, soy artista, chuta. ¿Por qué no me voy a apoyar? Pero si no soy artista, esa era la palabra. Me acaban de dar el informe aquí por el...
7: Es que si no son artistas, también pueden tener un punto de vista en torno a la cultura y a las necesidades.
6: Pero también se les puede apoyar.
7: Sí, por supuesto. Y pueden tener una idea, o pueden ser gente que participa de ciertas actividades dentro de su sector, por ejemplo, de alguna fiesta, se colocan como expositores, y todos ellos también van siendo parte de esta red de actores que están en torno a la creación de actividades culturales.
6: Y además siempre, que se puede hacer un trabajo coordinado con ellos también.
7: Sí,
6: con ellos
7: por mismos.
6: ¿Todas las voces importan, Lucho?
7: Sí, todas las voces importan, y es bonito cuando después estamos en los encuentros y la gente participa, y muchas veces hay gente que no está dentro, supuestamente como artista y todo, y de repente aportan mucho más que otras personas que se manejan en el tema.
6: Bueno, contarle a todos ustedes también que la cultura está en las tradiciones, los barrios, que es parte fundamental de la cultura. Los barrios son, nacen muchos artistas dentro de los barrios, en todo sentido. También hay historias familiares también dentro de las comunidades, en el patrimonio y en la forma en que cada comunidad vive su verdadera identidad. Para todas nuestras vecinas y vecinos, la Municipalidad de Santa Cruz los invita a ser parte del futuro cultural de nuestra comuna, que comienza con los encuentros participativos del Plan Municipal de Cultura, y su voz es fundamental. Queremos escuchar qué sueñan, qué necesita su sector. Participe, invita a sus vecinas y vecinos y sean parte de este proceso. Junto a ustedes, Luis Navarro, desde el Departamento de Cultura, Turismo y Biblioteca Pública, aquí en Un Mejor Santa Cruz.
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0: Ok, señoras y señores, junto a don Luis Navarro desde el Departamento de Cultura, Turismo y Biblioteca Pública, que nos acompaña hoy día en este programa llamado Un Mejor Santa Cruz. Contarle que los encuentros se realizan también en distintos puntos de la comuna. Estamos hablando de los encuentros participativos. Estos encuentros se van a realizar en distintos puntos de la comuna, tal cual como lo dije, desde las todos a las 7 de la tarde, buscando acercar este proceso a los territorios y facilitar la participación de la comunidad. Los calendarios para mencionar en este momento son: en Apalta comienza ya mañana martes 25 de agosto en la sede San José de Apalta, el ex colegio. En Isla de Yaquil, el miércoles 26 de agosto en la parroquia del Sagrado Corazón de la Isla de Yaquil. En Quinahue, el jueves 27 de agosto en la sede Villa Valenzuela. Los Maitenes, miércoles 2 de septiembre en la escuela Los Maitenes. Y en Santa Cruz Urbano será el próximo jueves 10 de septiembre en el Salón Municipal. Acabamos de revisar el calendario, Luis. ¿Por qué se decidió hacer estos encuentros en distintos sectores de la comuna?
1: Porque la idea es poder abarcar, el sector rural. Se buscó puntos como más alejados de la comuna, ¿ya?, como para poder abarcar en su pleno el sector rural. Por ejemplo, la de Yaquil en el sector centro, pero se invita también a gente de la finca, de Rincón, de distintos lugares del sector de Isla de Yaquil.
0: Ya.
1: Y esa es la idea, poder estar en estos puntos que se podría decir como que abarcan la comuna.
0: Porque muchas personas dicen, oye, no, todo se hace aquí en centralizado. Y hay muchas personas que de repente no saben que ustedes, como trabajo en cultura, se han realizado muchas actividades fuera del centro urbano, que se realizan en distintos sectores. He tenido la oportunidad de estar presente con ustedes en varios lugares y que aún así la gente no se informa sobre estas situaciones que ustedes entregan.
1: Sí, por supuesto. Hace poco realizamos un taller en la parroquia, en el Sagrado Corazón de Isla de Yaquil, y participó bastante gente del sector de Isla de Yaquil y también del sector urbano de Santa Cruz,
0: ya,
1: que viajó esta vez. Ellos viajaron hacia el sector rural. Entonces esa es la idea también, que la gente pueda participar. Sabemos que no siempre la gente de los sectores rurales puede venir al centro, entonces por eso también nosotros nos acercamos hacia ellos. Vamos a tener, claro, galletitas, vamos a tener café, vamos a tener un encuentro ahí bastante cálido para que la gente también se pueda acercar justo a las 7 después del trabajo, claro, pueda participar.
0: Luis,
1: no son tan largos los encuentros, así que...
0: Y no son fome, los encuentros son súper entretenidos y divertidos, y además, sí, que también le da la oportunidad a la gente, a los vecinos y a los vecinos, para poder participar porque se pronostican precipitaciones muy complicadas durante esta semana. A partir de mañana, el miércoles, el jueves va a descansar, el viernes y el sábado va a tener la mayor cantidad, que son sobre los 25 milímetros. ¿Qué pasa en el caso de que pueda producirse, bueno, que se van a producir estas precipitaciones? ¿Se podrá hacer igual?
1: Mira, lo vamos a ver con el equipo y vamos a tomar una decisión y vamos a estar informando en caso de que no se realice el evento a través de nuestras redes sociales y a través de los mismos dirigentes de la Junta de Vecinos con quienes hemos estado difundiendo estos encuentros. Tenemos un tiempo límite para poder ejecutar este proceso y por lo mismo estamos tratando de hacerlo de la mejor forma, así que en base a eso también vamos a tener que ir tomando esas decisiones.
0: Y me imagino que todo se va a ir informando a través de las redes sociales, tanto cultura como, sí, también de la municipalidad.
1: Sí.
0: Bueno, Luchito, ¿las personas deben inscribirse previamente o simplemente pueden asistir?
1: No, deben asistir nomás, y si son del sector o son de un sector cercano o incluso son de Santa Cruz, no pueden venir al centro y quieren ir a un sector rural, los dejamos a todos invitados. Toda propuesta, toda opinión es válida y toda participación, porque estos encuentros tienen dinámicas que van de la mano de la consultora, y lo importante es que la gente participe.
0: Bueno, y que la gente además sepa que tú lo acabaste de decir, no es tan largo, no dura tanto, pero aproximadamente ¿cuánto el tiempo que pueda durar?
1: Una,
0: más o menos.
1: Una hora, ocho
0: dura
1: media,
0: más que Luis Jiménez.
1: Sí, por supuesto.
0: Imagino. Ya, pero igual es importante. ¿Cuánto duran aproximadamente? Una hora.
1: Una hora es lo más como concreto.
0: Ya.
1: Sí, y una puede ser una hora y media, entre medio hay cafecito y galleta, como te decía, entonces también van a haber momentos para poder compartir y también para que nos podamos conocer, escuchar y quizás conversar cosas que son importantes también. La gente, es importante que sea escuchada.
0: No solamente eso, sino que además me imagino que ustedes tienen materiales, preguntas o metodologías para utilizarlas dentro de la opinión de la comunidad.
1: Sí, por supuesto, la consultora está encargada de eso, hay una consultora contratada de profesionales con bastante experiencia en el desarrollo de este tipo de acciones.
0: Ya.
1: Así que esperamos que pueda resultar lo mejor posible para todos.
0: Señoras y señores, el plan municipal cultural saldrá a encontrarse en los territorios, porque cada sector de Santa Cruz tiene una historia, tiene una identidad y una mirada cultural que aportar. La cultura no se limita a eventos, sino que se limita a la posibilidad de que toda nuestra comunidad tenga la chance de poder tener cultura y disfrutar de sus sueños. Estamos junto a Luis Navarro, aquí en Un Mejor Santa Cruz.
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0: Damas y caballeros, estamos junto a don Luis Navarro desde el Departamento de Cultura, Turismo y Biblioteca Pública. Se nos viene también el próximo mes, Luis, fiestas patrias, tiqui tiqui ti, la chicha, la empanada, las fiestas, los desfiles. También vamos a tener, como siempre, me imagino, la actividad de nuestras fiestas de 18 que se realizan en nuestra comuna de Santa Cruz. La idea, aprovechando esta presencia de Luis Navarro, vamos a ver y poder, si tenemos la oportunidad, de adelantar algunas actividades culturales y tradicionales que se vienen en las próximas semanas. Por ejemplo, campeonatos de cueca, vigilias, desfiles, etcétera. Luis.
1: Sí, se parte principalmente con la tradicional vigilia en la Escuela de Quinahue, que en la cual recibimos septiembre, despedimos agosto y recibimos septiembre. Y bueno, esperamos que a pesar de la lluvia y todos los problemas que puedan suceder, claro, esta actividad se pueda realizar efectivamente el día que siempre se ha hecho tradicionalmente, que es el día lunes 31, esperando las 12 para poder partir fiestas patrias como corresponde. Es como una cábala.
0: Sí, entretenido. Igual esa actividad, porque sí, se junta mucha gente.
1: Se junta bastante gente,
0: sí. Y todos esperando a las 12, cantamos el himno nacional.
1: Sí, a las 12.
0: Sí, también he estado ahí.
1: Con un grupo ahí de cueca y se bailan unas cuecas y después se continúa con un baile.
0: Hablando de cuecas, ¿qué podemos adelantar por los campeonatos de cueca?
1: Los campeonatos de cueca se van a realizar en la Escuela Luis Arzún Peña, que son los campeonatos de cueca del área de educación, principalmente. Vamos a tener también el campeonato de cueca padre y apoderado, que se realiza, debería realizarse este sábado, pero estamos viendo ahí el tema de las lluvias, y si no se va a sufrir una reprogramación. Se correría, pero se realizaría igual.
0: Bueno, y también se viene, bueno, eso, aparte que entretenidos los campeonatos de cueca que se realizan, aquí en Santa Cruz somos muy fanáticos por el baile nacional, y que se esmeran las familias, sobre todo para los pequeños, para los adultos. Incluso hace poco estuvimos en el campeonato de cueca adulto mayor, que fue el sábado,
1: claro,
0: donde también llegó bastante gente,
1: sí,
0: que sabemos quiénes son los ganadores y que por supuesto van a representarnos a través de las personas mayores. Pero también los desfiles, que los tradicionales desfiles que comienzan, si no me equivoco, en Apalta.
1: Sí, claro, comienza con el desfile de Apalta, y bueno, esos desfiles son muy importantes también para la comunidad, volviendo un poco a lo que estábamos hablando hace un rato, porque al final reúnen a toda la comunidad y participan diferentes, no solo las escuelas, sino que participan agrupaciones culturales, juntas de vecinos, y todos desfilan muy orgullosos y muy muy orgullosos de su lugar, de donde ellos viven. Entonces eso es bastante bonito, se genera un espacio familiar bonito, y yo creo que por eso también somos una de las comunas que tenemos más desfiles, yo creo.
0: Sí, terminamos, si no me equivoco, el 19.
1: El 19
0: con empieza Rincón desde plan, sí. Claro, pero también es rico ver de repente a los clubes deportivos. Me gusta cuando desfilan con camiseta de su club, ahí con chores cortos, y además con zapatos de fútbol. También me imagino los jardines infantiles, ¿no?
1: Claro, es muy están bonito. Los clubes de guaso, sí. Están los, bueno, a veces agrupaciones de motorizado y todo eso. Sí, sí, bastante, sí, entretenido.
0: Sí, muy bonito los desfiles. desfiles que se van a realizar. Ya se vienen todos los desfiles en nuestra comuna de Santa Cruz, pero vámonos a lo que es la celebración de fiestas patrias. Esto es como es general, todavía se va a realizar la media luna, ¿cierto?
1: Sí, por supuesto, se van a realizar las fondas y se están activando todos los mecanismos y todas las condiciones para que sea una de las fondas más tranquilas, más seguras de la región.
0: Oye, Luis, ¿y podemos tirar algún datito? ¿Qué artistas podrían llegar? ¿De repente o no, se puede todavía?
1: Todavía no, paciencia, pero ya vamos a tener las condiciones para poder ya publicar los artistas que ya deberían estar. Estamos listos, pero todavía no se puede por un tema administrativo, pero ya se están cerrando los últimos detalles. De hecho, mi jefe yo creo que está en eso y ya prontito
0: está listo para la foto,
1: claro. Bueno, iba a estar bastante buena y nada que envidiarle a las otras actividades que se realizan.
0: Oye, en otras comunas. Como está conocido aquí en Santa Cruz, tú lo acabas de mencionar, ¿esto todavía es una actividad que se mantenga el sello familiar en realidad, que vaya la familia, que disfrute, que estén tranquilos, que... Bueno, hay que decirlo, es una de las fiestas que se hacen en alrededor de Colchagua más segura en realidad, porque hay mucha preocupación para que la familia disfrute.
1: Sí, por supuesto, nosotros tomamos precauciones, tenemos una carpa preparada para el tema de la lluvia, es un lugar seco, hay cemento, muchas veces hemos sido la única fiesta que ha resistido un poco también al tema del tiempo, así que sí. Esperamos que este año también lo podamos realizar.
0: No han tocado lluvias cototas adentro, pero ahí aguantando, y la gente súper prendida. Es más, muchos se vienen de otros lados que no hay techo, se vienen para acá y repletamos.
1: Sí.
0: Se repleta la media luna en realidad.
1: Sí, se toman las medidas de seguridad, tenemos guardias, tenemos también un respeto por la comunidad que está al costado de donde se realiza la fiesta.
0: Sí, ese es un dato.
1: Con ellos y todo. Entonces, igual se toman todas las medidas y lo importante es que la gente lo pueda pasar bien, que no hayan riñas, que no hayan problemas, robos ni nada de eso.
0: Claro que sí. En este contexto, ¿qué tendrán o qué rol tendrán las agrupaciones, en este caso folclóricas, clubes, organizaciones y artistas locales?
1: Los artistas locales siempre han estado incluidos dentro de nuestras programaciones, la Asociación de Conjuntos Folclóricos, el Ballet Folclórico. La idea de nosotros es poder tenerlo y, bueno, la Vendimia, por ejemplo, tenemos un escenario estrictamente destinado a la Asociación de Conjuntos Folclóricos y esta vez no va a ser la excepción y también vamos a tener la participación de ellos. Así que están siempre incluidos y siempre puestos en valor porque es como lo esencial, la música folclórica es uno de los hitos esenciales de nuestra comunidad.
0: Como Departamento de Cultura, Turismo y Biblioteca Pública, ¿qué llamado hace usted a la familia para participar en estas actividades culturales de nuestra comuna?
1: Que se informen a través de nuestras redes sociales cuándo se van a realizar, los horarios, los ingresos y todo, y que puedan participar de forma tranquila, sana, divertida, y principalmente lleven a los más pequeños, que son los que más tienen que disfrutar de este tipo de actividades.
0: Claro que sí, importante lo que nos estás diciendo, Luis Navarro, sobre todo en las fiestas patrias, que es una oportunidad para reencontrarnos con nuestras tradiciones, valorar nuestra identidad y vivir la cultura en la comunidad. Pasando al tema del plan municipal de cultura, ¿por qué sería importante que la comunidad no deje pasar estos encuentros participativos, que no falten en realidad?
1: Que no falten, porque la verdad es que nosotros nos piden desde el Ministerio de la Cultura, desde arriba también, desde quienes nos financian este plan municipal, que participen. Tenemos un mínimo de 10 personas por reunión y si no tenemos a 10 personas no podemos realizar la actividad. Así que,
0: ¿en serio? ¿Tiene un mínimo de 10 personas?
1: Un mínimo de 10 personas, porque la idea es que participe la gente y sea efectivo.
0: Claro.
1: No que haya una reunión que no participaron y no se pudo realizar.
0: Se podría decir que esto es una oportunidad para las personas que muchas veces tergiversan un poco a través de las redes sociales y dicen, no, aquí no se hace nada, que esto aquí, que esto... Oye, pues es verdad, o sea, es la oportunidad para que ellos se den cuenta que se realizan cosas importantes para que la misma comunidad pueda participar.
1: Sí, por supuesto, y los vamos a escuchar con el respeto, con el debido respeto posible, y vamos a tratar de bajar toda la idea y todos los sueños y todos los requerimientos que ellos tengan y poder plasmarlo en un documento que nos va a regir durante los próximos 4 años en el área cultural.
0: Finalmente, Luis, ¿cuál es la invitación concreta para los vecinos?
1: Es que participen, los vamos a estar esperando con un cafecito, una galletita, va a ser un momento agradable, cálido, y vamos a poder recoger las necesidades y también nos vamos a poder expresar muchas veces de lo que nosotros pensamos, que quizás generalmente en redes sociales se realiza, pero aquí va a ser concreto, se va a bajar a un documento que nos va a regir.
0: Claro que sí, muchas gracias, Luis, porque gracias hoy día en este programa conversamos con Luis Navarro desde el Departamento de Cultura, Turismo y Biblioteca Pública sobre los encuentros de codiseño participativo del Plan Municipal de Cultura. Recordamos que todas las actividades serán a las 7 de la tarde en Apalta, en Isla de Yaquil, en Quinagua, en Los Maitenes y aquí en Santa Cruz. urbano. También hablamos sobre lo que se viene en fiestas patrias, festivales, la bienvenida a septiembre, los desfiles, las cuecas, las empanadas y por supuesto la fiesta de nuestra comuna de Santa Cruz. Luis, ha sido un honor, como siempre, dándonos esta gran información.
1: Muchas gracias.
0: Que tengan una excelente semana.
1: Igual.
0: Damas y caballeros, llegamos al final del programa. Lo más importante, ámense, quiéranse mucho, respétense. Dios los bendiga. Esto fue Un Mejor Santa Cruz. Que estén muy bien. Chao.
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3: La hora exacta en Santa Cruz FM. 11:58 a.m.
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9: Hola, ¿qué tal? ¿Cómo están? Les saluda María Belén Araya y les doy la bienvenida a este informe de noticias donde hablaremos que el gobierno da pie atrás con la reforma de seguridad para negociar consensos. Sabremos además de la alerta meteorológica pronosticada para la zona centro-sur. Se pronostican intensas lluvias y fuertes vientos. Sabremos además que el trigo alcanzó su mayor valor en 2 años a nivel internacional y pone en alerta los precios de alimentos en Chile.
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9: Ya lo hablábamos en titulares, el trigo alcanzó su precio internacional más alto en 2 años debido a interrupciones en el Mar Negro y tensiones entre Rusia y Ucrania. ¿Cómo esto podría afectar a la industria molinera en Chile? Ornella Mellado nos cuenta al respecto.
10: El precio internacional del trigo alcanzó su mayor nivel en 2 años, impulsado

0: Todo por la escalada del conflicto entre Rusia y Ucrania y las restricciones en los envíos desde el Mar Negro. Esta menor oferta global encendió las alertas en los mercados internacionales de cereales. La situación golpea directamente a países importadores como Chile, donde el encarecimiento de la materia prima eleva de inmediato los costos de la industria molinera y presiona la cadena de producción de alimentos derivados. Entre los productos con mayor riesgo de alzas, destacan la harina, las pastas, las galletas y masas horneadas. Sin embargo, el pan se posiciona como el bien más sensible debido a su alta ponderación en el consumo de los hogares chilenos. La magnitud del traspaso a los consumidores dependerá de cuánto tiempo se mantengan las tensiones externas del comportamiento del dólar y de otros factores locales como el costo de la energía, el transporte y los márgenes comerciales.
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2: Un informe clave puso en la mira a la empresa nacional del petróleo ENAP por presuntas inconsistencias entre los estándares exigidos por la normativa ambiental y los niveles reales de azufre de sus procesos. Ahora se encuentran en investigación judicial. Michelle Najas nos cuenta más en el siguiente informe.
3: La empresa nacional del petróleo, ENAP, se encuentra en una compleja situación judicial luego de que una investigación revelara sospechas sobre el cumplimiento de las exigencias ambientales del país en las medidas de azufre en el combustible. El diputado José Antonio Rivas llamó a ENAP para que puedan explicar qué falló para que sucedieran las irregularidades.
4: Como miembro de la Comisión de Minería y Energía, voy a pedir que se cite a ENAP para que dé explicaciones claras sobre qué ocurrió, desde cuándo, quiénes tenían conocimiento y qué controles fallaron. Además, vamos a revisar todos los antecedentes y si existen méritos suficientes, no descartamos impulsar una comisión investigadora en la Cámara de Diputados. Y con esto quiero ser claro, ENAP es una empresa de todos los chilenos y por eso tenemos que cuidarla, pero cuidarla también significa fiscalizar.
3: La indagatoria que involucra a la Fiscalía apunta a verificar si existió una alteración u ocultamiento intencional de los datos técnicos presentados a la autoridad regulatoria con un elemento fuertemente regulado en la industria petroquímica, el azufre, debido a su impacto directo en la contaminación atmosférica y la salud pública. En el centro del debate se encuentra un informe técnico altamente reservado cuyo contenido pondría de manifiesto brechas entre los estándares normativos obligatorios y los parámetros reales operados por la compañía estatal. De comprobarse la falsificación o adulteración de estos reportes, la causa podría derivar en formalizaciones por delitos ambientales y falsedad ideológica. Desde los sectores fiscalizadores recalcaron la gravedad de los hechos, sosteniendo que las empresas del Estado deben operar bajo los máximos estándares de transparencia y rigor técnico, especialmente en industrias con alto impacto socioambiental.
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2: Una consulta ciudadana definió como máxima prioridad comunal la creación de un centro oncológico integral en Osorno, proyecto que busca reacondicionar las dependencias del CESFAM de Rahue Alto tras obtener la mayor votación vecinal.
1: La región de Tarapacá.
2: A los 96 años falleció Ariel Standen, leyenda del atletismo máster y múltiple campeón mundial. La Municipalidad de Iquique confirmó el deceso del deportista, quien además fue nombrado hijo ilustre de dicha ciudad.
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2: La Dirección Meteorológica de Chile emitió alertas por un sistema frontal que dejará intensas lluvias concentradas en la zona centro-sur, con acumulaciones de agua que podrían alcanzar los 65 milímetros en sectores precordilleranos. Los detalles los cuenta Aurí Morales.
5: La Dirección Meteorológica de Chile emitió dos alertas meteorológicas debido al ingreso de un sistema frontal que provocará intensas precipitaciones y fuertes vientos en la zona centro-sur del país. Este fenómeno forma parte de una secuencia de sistemas que dejará lluvias a lo largo de 12 regiones durante la semana. El primer evento se concentrará en la tarde del martes 25 y la madrugada del miércoles 26 de agosto, dejando montos de hasta 35 milímetros en periodos acotados de tiempo en sectores del litoral de Maule y Ñuble, además de la costa y la cordillera de la costa en la región del Biobío. De manera paralela, rige una segunda alerta para las zonas precordilleranas de las mismas tres regiones, donde las precipitaciones se desarrollarán desde la mañana del martes hasta la mañana del miércoles, con estimaciones de agua caída que podrían llegar hasta los 65 milímetros. A este escenario se suma un aviso por vientos normales a moderados que se extenderá hasta el jueves 26 de agosto, con ráfagas de hasta 80 km por hora desde Coquimbo hasta el Biobío, lo que mantiene activas las alertas tempranas preventivas por parte de SENAPRED.
2: Después de una semana de debate respecto a la reforma constitucional y la posibilidad de no lograr los votos requeridos en el Senado, el gobierno optó por darle una pausa al proyecto ante la posibilidad de acordar cambios con distintas bancadas dentro del Parlamento. La iniciativa ya contaba con resistencias tanto desde la oposición, oficialismo e independientes, quienes cuestionaron el alcance del nuevo estado de excepción prolongado y las restricciones a derechos individuales que ésta supondría. Por ahora, el gobierno reorientó su agenda legislativa para impulsar el trámite del proyecto. Entre las alternativas en discusión se analiza reducir el plazo máximo del nuevo estado de excepción de 240 a 30 días, más la aprobación del Congreso desde su primera prórroga. El día de hoy, el ministro de Seguridad agendó una reunión con el presidente de la Comisión de Seguridad del Senado, Karim Bianchi, para redefinir las prioridades y los proyectos que tendrán impacto inmediato.
1: Alerta regional, alerta regional, alerta regional, alerta de noticias en la región del Biobío.
2: La fiscalía formalizará por estafa al dueño de la empresa de casas prefabricadas Talcam, ubicada en Florida, tras acreditarse un fraude cercano a 100 millones de pesos contra compradores de Concepción y alrededores. Bueno, esto fue todo por ahora. Nos volvemos a encontrar en una próxima edición. Que estén muy bien.
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8: Con permiso, muy buenas tardes, amigas, muy buenas tardes, amigos. ¿Cómo está usted? ¿Bien? Qué rico saludarle en esta tarde de día lunes 24 de agosto de este año 2026. Ya hemos quedado completamente informados con las noticias y a esta hora, hora de almuerzo, comienzan los recuerdos. El primero de ellos los traen los Tigres para la embustera.

Embustera, embustera, linda canción, la portada musical con Los Tigres y la voz de Luchito Zapata en esta tarde de día lunes 24 de agosto, día de San Bartolomé. Un saludo cariñoso para usted que se llama así, amigo Bartolomé. Le dicen Bartolo, felicidades pues. Saludos también para quienes están de cumpleaños o celebrando algún aniversario. Que lo pasen súper, súper bien. Traemos muy buena música, lindas canciones, lindos recuerdos, claro que sí, para acompañarle hasta las 3 de la tarde, ahí en la casita, en el trabajo, en el vehículo, donde sea. Pam, param, param, pam. Junto a los productos naturales de los cuales vamos a ir conversando para una salud sana y natural. Ya le voy a hablar de ellos. 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A cargo del control de sonido puesto en el aire, ahí está Miguel Ángel Morales, mi amigo el Mimo. Y acá en las canciones, invitamos a The Diamonds, cantándole a la queridita Little Darling. Oh, yeah.

Pam, pam, pam. Ahí estaba The Diamonds para la queridita. Disfrutando de la buena música, lindas canciones, lindos recuerdos en este día lunes, iniciando esta nueva semana, última semana de este mes de agosto, podríamos decir ya, aunque la próxima semana, el día lunes, todavía es agosto, lunes 31, último día del mes. ¿Cómo estuvo su fin de semana? ¿Cómo lo pasó? ¿Cómo le fue? ¿Bien? Espero que sí. ¿Su mañana? ¿Cómo le fue? ¿En las compras, los trámites? ¿Viene llegando a la casita? ¿Y de inmediato pone Radio Santa Cruz y los recuerdos? ¡Qué bueno! Bienvenida, bienvenido para usted que se viene integrando recién a la sintonía. Bueno, yo bien, el fin de semana, el día sábado me tocó andar haciendo entrega a domicilio durante casi todo el día en realidad. Estuve en distintos lugares, ya le voy a estar comentando y haciendo algunos saluditos también para distintas amigas y amigos con quienes me pude encontrar y conversar un ratito. Ahí siempre es agradable compartir la vida un poco, ¿cierto? 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Invitamos a Dani Daniel de los años 70, ¿se acuerda usted? Cuando le cantaba a la querida mía, qué lindo recordar.

Querida mía, qué lindo tema, linda canción con Dani Daniel. Momento oportuno, amigas y amigos, para hacer una pausa. Claro, tenemos que ir a los comerciales y volvemos. Nos queda tiempo, claro que sí, hasta las 3 de la tarde para seguir disfrutando de más recuerdos acá en Radio Santa Cruz en este día lunes 24 de agosto. No se vaya, yo voy y vuelvo. Permiso.

0: La hora exacta en Santa Cruz FM. 13:31.
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3: Claro que sí, pues ya estamos de vuelta en esta tarde de lunes 24 de agosto, día de Bartolomé, Bartolo, día de su cumpleaños, algún aniversario, muchas, muchas felicidades. Siguen los recuerdos, invitamos a los Red Juniors, Antonio y Miguel, los hermanos Zabaleta, a tu recuerdo.

Así vamos disfrutando de la buena música, las lindas canciones, los buenos recuerdos y hablando de salud de manera sana y natural. 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Y nosotros seguimos con los lindos recuerdos. Este lo trae Albert Hammond. Tú que te creías el rey de todo el mundo, fallaste, corazón, fallaste.

Fallaste corazón, la canción la traía Albert Hammond. Así la acompañamos, amigas y amigos, con esta buena música, estas lindas e inolvidables canciones que nos traen a la memoria épocas pasadas, pero nunca olvidadas. Hasta las 3 de la tarde la acompañamos todos los días, ¿eh?, aquí en Radio Santa Cruz, con esta buena música, estas lindas canciones. ¿Usted se acuerda de Emilio José? Emilio José, un artista muy conocido y muy exitoso, especialmente acá en nuestro país en los años 70, cuyo nombre real es José Emilio López Delgado. Nació el 16 de junio del año 1950 en Córdoba, España. Es cantante y compositor especialmente conocido por sus baladas y canciones que él mismo ha hecho, muchas de ellas con un marcado ambiente rural y andaluz. Hay una canción que encontré, amigas y amigos, que me llamó poderosamente la atención revisando ahí la discoteca y ha sido poco tocada. Esta canción pertenece a esa primera etapa de Emilio José. Fue incluida en el álbum Por un Adiós en el año 1974. La historia de esta canción presenta a un hombre que vive como un caminante solitario, con su cayado y su pequeño hatillo, el que la gente llama el mendigo. Pero hay algo muy interesante: él no se siente desgraciado. Aunque posee muy poco pan, vino y lo que pueda encontrar en el camino, se muestra libre, independiente y alegre. Te invito a escuchar esta linda canción con Emilio José que se llama Me llaman el mendigo. La compartimos. Sin duda es uno de los mejores de siempre.

¿Qué le pareció? Linda canción, ¿verdad? La quería compartir con ustedes. Me pareció una linda, linda canción, digna de ser presentada así, con alguna explicación especial. Con Emilio José, Me llaman el mendigo. Si a usted le gustó, me la puede pedir y yo la traigo cuando quiera. No hay ningún problema, todo lo contrario, será una alegría poder complacerle. Así estamos disfrutando de los lindos recuerdos inolvidables, los mejores de siempre acá en Radio Santa Cruz, junto a los productos naturales. De ellos vamos a ir conversando como siempre, así entre medio de los productos naturales, de canciones, algún recuerdo bonito, en fin. Le comentaba que el día sábado, este sábado anteayer, anduve haciendo entrega a domicilio en distintos lugares, en distintas comunas. Y ahí uno recoge ideas, pues cuando converso con las amigas, con los amigos, auditores, auditoras del programa, me dicen, me gustaría esto, me gustó el tema de los bloques, que de repente incluya un bloque de boleros o de canciones en inglés, así, me encanta eso, dijo. Podría ser un bloque, me decía, ¿quién fue la señora Alejandra? Un bloque donde puede incluir las canciones de las solicitudes de los auditores. Pero por supuesto, también estoy abierto a todo eso, pues, así que usted pida nomás. Y yo hago un bloque con ellos, igual. Me gustó, esta vez conversé con varias personas así, como ya nos vamos conociendo, por lo tanto, me cuentan, oiga, con el permiso de ustedes, y el permiso de ella también, de la señora Edith, ella es de Nancagua, me contó un drama familiar que ella tuvo hace algunos años. Solamente le voy a dar el título, porque ella lo fue una confidencia personal. No me dijo que lo contara en la radio ni nada por el estilo, pero son cosas que a mí me llegan, pero a lo más profundo del alma. Es no solamente hacer un programa, poner canciones, entretener, ir a los domicilios, entregar el producto, pagó y chao, me voy. No, esto va más allá y me encanta que así sea, me encanta. La señora Edith me contó un drama. Figúrese usted lo que significa la pérdida de un hijo. Bueno, ella junto a su marido lo vivieron. Y fue trágico, dramático, ¿no? Si fue, pero una historia. Ay, me acuerdo nomás si se me hace un nudo acá en el corazón, en la garganta, no sé. Así es que le agradezco primero que todo, señora Edith, la confianza que tuvo en contarme, hacer ese recuerdo de esa vivencia tan triste, tan dolorosa. Me lo contó en medio de sus ojos con lágrimas. Lo vi sus ojos. Así es que conmueve. Yo le decía, sí, señora, ¿sabe? Nosotros estamos medianamente preparados para perder a la abuelita, al abuelito, al papá, a la mamá. Medianamente preparado, porque igual duele mucho y cuesta superarlo en algunos casos. Pero que se muera un hijo, y además de una forma dramática, porque no fue una muerte por una enfermedad, un accidente, no, fue algo dramático. Es tremendamente dolorosa, no sabe cómo la entiendo, señora Edith, a usted y a su esposo también. Vaya, mi saludo, mi cariño, mis respetos para ellos. Nosotros le acompañamos a esta hora con buena música, con lindos recuerdos, viviendo estos mágicos momentos, como lo canta el señor Perry Como. Momentos mágicos.

Ah, qué lindas canciones, qué lindos recuerdos. Si al mismo tiempo vamos hablando de salud de manera sana y natural. 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Muy bien, nosotros seguimos recordando. Esta canción la trae Marisole. ¿Qué tipo?

0: Qué linda canción, ¿eh? ¿Le gustó? A mí me encanta. Es momento, amigas y amigos, de hacer una pausa para ir a los comerciales y volvemos. Nos queda una hora por delante, claro que sí, para seguir disfrutando de más recuerdos aquí en Radio Santa Cruz en esta tarde de lunes 24 de agosto. No se vaya, voy y vuelvo. Permiso.
1: Son las 13 horas con 58 minutos. 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

Muy buena música, lindas canciones, lindos recuerdos. 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Seguimos disfrutando de los lindos recuerdos. Se iban los años 70 y allá en la cima del mundo, The Carpenters, Top of the World. Sin duda, uno de los mejores de siempre.

en la cima del mundo la canción con los hermanos Carpenters. Disfrutando de esta buena música, lindas canciones en esta tarde de día, lunes 24 de agosto. Viviendo ya esta última semana, podríamos decir, claro, última semana de agosto. Se va agosto. Bueno, hablando de salud de manera sana, natural, junto a los productos naturales. Le comentaba hace un rato que el día sábado, anteayer, anduve recorriendo algunos lugares, comunas, sectores, para entregar algunos pedidos que me habían hecho acerca de los productos naturales y que me tocó ir personalmente. Quiero saludar a distintas amigas y amigos en la sintonía, a la señora María Farías. Ella es de Auquinco, arriba ya, Paredones de Auquinco específicamente. La señora María Farías, un saludo cariñoso. Quiero saludar también a la señora Lucila del sector Los Boldos, ahí acá en la comuna de Santa Cruz, camino a Yaquil, por ahí para allá, en Los Boldos. Señora Lucila, saludos cariñosos para usted. Saludos también para la señora Flor Orellana. Ella es de Peumo. Saludos para Peumo. Hartas amigas y amigos nos escuchan ahí en Peumo. Un saludo cariñoso, pues. A otro amigo, Manuel Castro de Las Majadas. Saludos para ti, Manuel. Para el papá también. Para toda la familia. A la señora Patricia Berríos. Ella es de ahí, de El Crucero, en la comuna de Palmilla. Para don José, conocido como el viejo Pascuero. Estaba con visita, así que no pudo recibirme ahí. Estaba ocupadito, ¿cierto? Pero salió la señora esposa y le entregué el encargo de todas maneras. Saludos para la señora Gladys Méndez. Señora Gladysita Méndez, ella es de Auquinco. Me contó parte de sus tristezas y al mismo tiempo de sus alegrías, pues unas penurias que ha pasado ahí con sus hijos. Ay, ay, ay. De repente uno no sabe lo que cría, ¿eh? Sí. Y está contenta, sí, porque le va a salir su casita. Ya están construyendo ahí en Auquín con las casitas y ya le asignaron una a la señora Gladys. Dije, la señora Gladys, se me perdió acá el papel, la señora Gladys Méndez de Auquinco. Saludos cariñosos para usted, señora Gladys. La señora Alejandra, la mencioné hace un rato, la señora Alejandra de Las Cabras, una fiel auditora, está escuchando ahí en el trabajo, en el colegio, a esta hora, la hora de colación, junto a las compañeras de trabajo, escuchan las lindas canciones. Y ella me decía también, pues, debería tener un bloque. Mi idea es de donde podamos los auditores, auditoras, pedir canciones y usted en ese bloque las incluye. Pero por supuesto, pues ya vamos a ponerle fecha y momento oportuno para hacer ese bloque. Es cosa de que nos pidan canciones, yo anoto aquí y armamos un bloque con mucho gusto, ¿ya? Por lo pronto le voy a regalar su canción, ya que ella trabajó por el programa, me dio esa idea. Le voy a tocar su canción, pues. Yo sé que le encanta, le gusta mucho. Para usted, señora Alejandra, con mucho cariño, Sagrario Baena. Para la celosa, usted debe ser celosa, a lo mejor le cantaron esta canción alguna vez. Digo

Lindo tema, linda canción. Y por supuesto, aquí le viene pero muy bien escuchar a Lili Fuentes. Maravilloso tema, ¿eh? ¿Se acuerda usted de este Oro Viejo?

Lindo tema, linda canción. ¿Qué le pareció? Con Lili Fuentes, Oro Viejo. Así disfrutamos de estas canciones maravillosas de aquellas décadas inolvidables, de los años 60 y 70 especialmente, que tantos recuerdos nos traen a la memoria, ¿cierto? 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Se lo repito, número 994406050. ¿A usted le gusta cómo canta Sandro? ¿Se acuerda de él? Bueno, Sandro, una de las voces más inolvidables de la música romántica argentina. Nos dejó canciones llenas de pasión, ternura y sentimiento. Una de ellas, Cuando existe tanto amor, es justamente una de esas historias cantadas que hablan de un amor tan grande que parece no caber en las palabras. Una canción para escuchar con el corazón y recordar que cuando existe tanto amor, también existe algo que bien vale la pena cuidar. La compartimos a esta hora en Los Mejores de Siempre. Sandro el Gitano, Cuando existe tanto amor. Qué lindo tema, escuchen.

Así le acompañamos con la buena música, con los lindos recuerdos. Y hablando de salud, claro, de manera sana y natural. Amiga, amigo, auditor, auditora, hay algo que muchas veces no tomamos en cuenta. El cuerpo no se desgasta de un día para otro. El desgaste es lento, silencioso, y cuando uno lo nota, generalmente ya lleva años acumulándose. Por eso, cuidarse no debería empezar cuando aparece el dolor fuerte, sino antes. Antes de que las rodillas molesten, antes de que las manos se pongan rígidas, antes de que el frío haga más evidente lo que el cuerpo ya venía avisando. Ahí es donde el colágeno cumple un rol fundamental. Con los años, el cuerpo produce cada vez menos colágeno, y eso se refleja en el desgaste natural de cartílagos, tendones y tejidos. 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Por eso, incorporar colágeno es una forma simple y consciente de cuidar la estructura del cuerpo cuando todavía funciona bien y queremos que siga así. 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Mientras se comunica, seguimos recordando. ¿Se acuerda de esta canción con Johnny Tillotson? Maravilloso tema. Se llama ¿Por qué te amo tanto?

0: Linda canción. Bueno, momento de hacer una pausa para ir a los comerciales y volvemos. Nos queda el último bloque de recuerdos en esta tarde de lunes 24 de agosto. No se vaya, yo voy y vuelvo. Permiso.
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2: 14 horas con 32 minutos.
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0: Claro que sí, pues, querido Jaime. Efectivamente, en esta tarde de lunes 24 de agosto, saludando a Bartolomé, Bartolo, a usted que está de cumpleaños, algún aniversario, muchas, muchas felicidades. Le invito a seguir recordando el Pollito Fuentes, José Alfredo. Te perdí.

Así lo acompañamos a esta hora de la tarde, con buena música, con lindas canciones, con estos buenos recuerdos. 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Le invito a seguir disfrutando de estos lindos recuerdos.

¿Se ha acordado de esa canción usted con The Beach Boys? Buenas vibraciones, good vibration, así se llama. Buenas vibraciones, buenas vibras, como dicen. Le acompañamos con esta buena música, lindas canciones, lindos recuerdos desde Radio Santa Cruz a esta hora de la tarde, como todos los días. La cita es de lunes a viernes desde la 1 y cuarto, después de las noticias ahí pasadito, y hasta las 3 de la tarde a disfrutar de estos maravillosos recuerdos. 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Y como le contaba, el sábado tocó despacho gratis a domicilio. Anduve por ahí en algunas partes y quiero hacer saluditos. Por ejemplo, a la señora Jimena Rojas. Me anduve perdiendo allá, ella vive en Peralillo. Y me metí mal por otra calle, otro pasaje ahí, pero al final llegué sin problema. Saludos también para mi amigo Oscar de Chomedahue. No estaba, pero la hija me atendió amablemente, como la familia lo es. Así que saludos para usted, querido amigo Oscar. Para la señora, o señorita en realidad, no lo sé, Delcy Almazán. Ella es de Auquinco también, anduvo ahí, tenía varios pedidos por ahí, por esos lados, por Auquinco y arriba, en Paredones de Auquinco también. Así que para Delcy, que le vaya muy bien con el tratamiento. Le recomendé algo distinto a lo que ella quería comprar, pero en realidad, y conversando, le pregunté. Eso es lo hermoso cuando uno se encuentra con las personas, porque dice, yo quiero tal producto, X. Ya, y yo le digo, pregunto generalmente, ¿y para qué lo va a tomar? ¿Es para usted? Sí, lo quiero tomar por tal motivo. Ah, yo digo, ¿y no ha pensado mejor en este otro? ¿Y por qué? Y le empiezo a explicar. Y al final, captan de que la mejor opción es la que le estoy proponiendo en ese momento y se cambian. Y esto no pasa, le decía yo, no pasa por un tema de plata, que le voy a vender el más caro. No, si todos valen casi igual, e incluso el que yo le ofrecí era más barato del que me iría a comprar. Entonces, no pasa por un tema de plata, pasa por el tema de que le haga bien, le sirva, y no le sirve a nadie, ni al laboratorio, ni a nadie, que la persona compre una vez, y si no le sirve, no compra nunca más. No, pues la idea es que le sirva, le haga bien, se alivie de los síntomas, y después lo va a seguir igual pidiendo, si esa es la idea. Así es que para Delcy, saludo. Bonito nombre, ¿eh? Delcy. Para su mamá también, que ahí me hizo chavo con la manito ahí de afuera. Saludos a don Juan Cortés, siempre fiel auditor del programa, don Juan Cortés de acá de Santa Cruz. Para la señora Gloria Serrano. Señora Glorita, para usted un saludo cariñoso, como siempre, pues. Además, saludo a don Luis Aros. Para allá, para Peumo va este saludo, ¿eh? Luis Aros, de Peumo. Él me dice siempre, porque hacía tiempo que no iba para allá, me dice, mi casa es donde afuera hay unos palitos rojos. Claro, uno va confiado y dice, voy a ver, porque está por la carretera de la fruta, que uno ahí no va, no puede ir a la vuelta de la rueda mirando la casa. Va rápido, pues, pasan muchos camiones, buses, ¿verdad? Entonces, palitos rojos, uno se imagina, claro, de haber a lo mejor unos polines grandes, altos. Son unos palitos bajitos, serán de un metro de altura, y la puntita, así, los 10 centímetros de arriba... Están pintados rojo. Pero bueno, igual llegué. Me da risa, no me estoy quejando de Luis Aro, simplemente me da risa, que uno se imagina, debe ser la tremenda indicación, de lejos la voy a ver, pero no. Saludos también para la señora... déjeme ver aquí. La señora Elsa Gaete. Ah, ya, aquí me acordé bien. Por Chomedahue, la Patagua para allá, por la orilla del cerro. Bonito lugar, ¿eh? Muy bonito. Saludos para usted, señora Elsa Gaete. Tengo que ofrecer mis disculpas, o pedir disculpas, ¿cómo se dice en este caso? Ofrecer o pedir, no sé, bueno, disculpas a la señora Emita Parragués. Ella es de Palmilla y en Cantarrana. Me hizo un pedido, me traspapelé, algo sucedió, el hecho es que no pasé por su casa y no le dejé su encargo. Así que la voy a anotar pendiente para una próxima entrega. Igual la voy a llamar por teléfono para que coordinemos, señora Emita Parragués de Palmilla, Cantarrana, ¿ya? Y por acá tengo otro saludo que hacer a la señora Cecilia Vera. La señora Cecilia Vera, ella es de Chépica y simplemente me dijo, tóqueme una canción que me gusta tanto, que me acuerdo cuando era joven y la bailé muchas veces. ¿Cuál es? Le dije yo.
se llama Recuerdos de una noche. Ah, a mí también me gusta esa canción. ¡Chóquele, chóquele! Con los Pasteles Verdes. Sin duda uno de los mejores de siempre. Claro.

0: Y nos damos punto final al programa del día de hoy, amigas y amigos. Muchas, muchas gracias por su sintonía. En el Control Master ahí estuvo Miguel Ángel Morales. Le invitamos para que nos encontremos, si Dios quiere, claro, mañana martes a la 1:15 de la tarde, pasadito acá, después de las noticias, a disfrutar de otro programa con estos lindos recuerdos. Linda tarde para todos, cuídese mucho, hasta mañana. Chao, amigas, chao, amigos.
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1: 14 horas con 58 minutos.
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1: 15 horas con 29 minutos.
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0: 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Atención, el reloj marca las
1: 15 horas con 53 minutos.
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1: Amigos y amigas, ¿cómo están? Bienvenidos a nuestro programa Punto de Vista. ¿Cómo están? ¿Todos bien? Esperando que se encuentren espectacular. Y en este día lunes 24 de agosto de este 2026, es donde nos encontramos listos, preparados para comenzar una jornada más de entrevistas, conversación, datos culturales, panoramas y acompañado, como siempre, de la buena... Queremos comenzar con toda la energía en este día lunes y, por supuesto, Punto de Vista se traslada a terreno, y es por eso que estamos visitando una de nuestras tiendas amigas. 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
1: Seguimos, amigos y amigas, a través de la 94.3 Radio Santa Cruz FM y a través de nuestras plataformas digitales. 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
1: 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Amigos y amigas, yo me voy de inmediato al estudio. Era falsa alarma, Diego y mí, yo me devuelvo de inmediato. Tenemos que seguir con la programación, así que espérenos. Porque ya regresamos de inmediato al estudio. Vamos a un temita musical y ya estamos de vuelta.
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1: 16 horas con 30 minutos.
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3: Seguimos a través de la 94.3 Radio Santa Cruz FM y ya estamos de vuelta en el estudio. Me demoré un poquito, DJ Miño. Lo que pasa es que estuve ahí en el probador, prácticamente en tanga, cambiándome algunos ejemplares de jeans, pantalones, buzos. 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Oiga, ya estamos listos, preparados como cada día lunes. El día de hoy, programa XL, porque no estuvo junto a nosotros la semana pasada y también le debemos algo por ahí a un político joven, santacruzano de corazón, don Diego Ramírez Donoso. ¿Cómo está, don Diego? Bienvenido.
4: Muy bien, ¿tú, Rafa?
3: Bien, aquí sí. A la carrerita.
4: Sí, ahí dando la información. Está bien la publicidad, sí, haciendo bien la comunicación, ¿sí?
3: De eso,
4: correcto,
3: se trata.
4: Correcto, correcto. Ojalá que llegue gente ahí después. Me imagino que después puede ir también usted a probarse.
3: No, yo voy. DJ ¿sí? Miño lo dejé tentado ahí con unos precios bajos. Ahí sí que las chiquillas me lo van a atender como rey.
4: Para cambiar, para la tenida, para el 18.
3: Para el 18. ¿Eh? Si es que no llueve, pues.
4: Claro,
3: así
4: claro,
3: como
4: claro.
3: Va la cosa.
4: Claro, pero si no, ¿dónde se vaya? Yo creo que de celebrar algo se va a celebrar.
3: Pero hay, algo habrá que hacer.
4: Habrá que hacer algo.
3: ¿Cómo está usted, don Diego?
4: Muy bien, Rafa, muy bien, Rafa. Contento de poder volver. O sea, nos perdimos una semana, por decirlo de alguna manera.
3: Harta pega.
4: Sí, bastante. Eso es importante igual en el sentido de todo lo que uno hace de manera personal. También en la parte colectiva creo que se ha ido, como decimos, muy de manera humilde, en el sentido de guardar las proporciones de que crecer no significa que uno no pueda decir, señalarlo, pero... Pero Santa Plus le ha ido súper bien, por decirlo de una manera y resumirlo en dos palabras. Esto viene de la mano con un trabajo que se viene desarrollando hace tiempo, quizá ahora de manera un poco más pública. No ha ido bien con el tema de los apoyos a las organizaciones. Estamos ya conversando con más gente para que se vaya incluyendo en áreas que son súper relevantes y sobre todo cosas que son... De atingencia, de que la gente son cosas que le preocupan y que hoy día, creo yo, me imagino que en algún momento o durante mañana se va a estar informando con este tema de la lluvia, de lo que viene. ¿Y por qué hago esta como bajada, por decirlo así? Porque en nuestra comuna, si no me equivoco, el día miércoles va a ser el periodo más intenso y hemos visto como quizás si bien es cierto, se ha ido como o se ve más inversión, se ve un poco más el tema de orden con respecto a limpieza de canales, estas cosas que son obviamente parte del trabajo y que eso se debe hacer. O sea, si ya eso no se estuviera haciendo, como se dice por ahí, cerremos el portón por fuera y no hagamos nada más.
3: Hacer el trabajo es el desde.
4: Así es. Entonces, pero obviamente eso hay que, por lo menos la comunidad yo creo que se está enterando de eso, y yo creo que eso es un punto que se tiene que señalar. O sea, siempre decimos acá, no estamos como, porque a veces quizá acostumbramos a hacer una crítica y siempre esa crítica es constructiva, pero la intención de hacer estas cosas es para entregar siempre, como decimos, más herramientas. Entonces, ¿por qué decimos esto de Santa Plus del crecimiento? Porque vamos a estar más adelante, y aquí es donde quiero esta primera parte del programa del día de hoy. Empezar de una manera distinta, generando como una reflexión con respecto a eso, porque decía el tema de la lluvia. Porque hay que darle un tema de mayor espacio al medio ambiente, al cambio climático y cómo estamos preparando los territorios. Vemos lo que está pasando en el norte, vemos que está bien complicado, no es solamente una lluvia normal, por decirlo así, porque es un fenómeno que por lo menos se va a arrastrar hasta fin de año o quizás principio del próximo. Entonces vamos a tener lluvias con calor, quizás en estas mismas condiciones de grandes cantidades en poco tiempo.
3: Exacto.
4: Entonces, es importante cuando se van hablando como conceptos que de pronto no los tenemos tan cerca, pero por ejemplo, lo que pasó, y aquí hago la comparación porque me toca viajar a Valdivia por temas de estudio, ya lo hemos comentado acá en los programas, y Valdivia es una ciudad que llueve mucho. Quizás está mucho más acostumbrada a la lluvia que acá nosotros mismos. Pero también no es solamente un tema de infraestructura lo que hay que empezar a discutir, y no, esto no se trata de ponerse una camiseta con los medioambientalistas ni ponerse con una bandera y que empiece de un lado a otro la política a tensionar. Esto se trata de cómo estamos viviendo y cómo nos estamos preparando para lo que viene. O sea, el cambio climático, veamos por qué el tema de la lluvia, porque va a seguir pasando esto. Esto que estamos viviendo ahora, la gente que quizás ya por lo menos tiene... o sea, acuerda qué pasaba 10 años atrás, me refiero. O sea, imagina una persona que tiene 20 años ahora, recuerda 10 años para atrás, era bastante más niño, entonces bastante ahí como en la preadolescencia quizás en ese espacio, y quizás no se va a acordar tantas cosas. Pero nuestro país en el 2015 sufrió algo parecido en el norte, en Copiapó. Recordemos que parte de Copiapó literalmente borrada, pasó el agua, barro, quedó
3: el aluvión.
4: Entonces no es algo, en el 82 si no me equivoco, cuando pasó el tema que salió el río Mapocho en Santiago. Entonces no es como que esto... ahora empezó a llover mucho y como que se empezaron a inundar las calles, y eso yo creo que es importante. O sea, y ahí es donde partir de esta manera. Si bien podemos, y incluso el presidente se ha metido un poco en un enrollo que de repente le cuesta salir con esta crítica de repente a los humedales, hubo un tema quizás cosas que ahí los asesores, siempre digo, ¿por qué deberían estar más cerca? De pronto quizás los presidentes son, en general no el presidente solamente el CAS, sino que quizás todos los presidentes, recuerdo al presidente Piñera también en su momento, que le decían algo y salía con otra cosa, cuando sí. Decían no saqué el papelito de los mineros y le sacaba cada rato, ya. Cosas así que ocurrían y que de pronto también son desafortunadas, por ejemplo, por esto de decir, hay un proyecto de construcción de una ruta interportuaria, si no me equivoco, en Concepción es el concepto, bien grandota, y pasa por un humedal, y el presidente dijo que si tenemos 1.500, ¿por qué no nos preocupamos de tener 500 nomás con humedal y el resto vemos cómo crecemos? Entonces, y vemos que Valdivia, si en un día, Rafa, y aquí es donde yo hago el punto, no es por estar en contra del presidente, a favor del presidente, aquí uno tiene que hacer análisis sobre cómo funcionan las cosas y que la naturaleza se acuerda siempre por dónde pasa, o sea, por dónde nació y el agua siempre lleva su cauce y todas estas frases que... quizás nosotros hemos aprendido con el tiempo y que muchas personas no han ido integrando a nuestra vida, porque esto es decir, el agua siempre se sabe por dónde ha andado o siempre vuelve a su cauce, no es que lo estemos inventando ahora nosotros. Entonces, aquí es lo que voy, que acá hay que poner un punto, porque recordemos, si no me equivoco, fue a mediados de julio cuando fue este gran cantidad de agua, entre el 16 y 17 de julio estuve buscando, sí, ahí donde cayeron
3: pasadito Las Cármenes,
4: ajá, más de 100 milímetros de agua en nuestra comuna en 2 días, y recordemos que no alcanzamos a pasar tanto susto, pero estuvimos ahí, o sea, en un límite donde las calles obviamente aguantaron y todo. Entonces Eso en 2 días. Entonces, ¿por qué comparar lo de Valdivia? Porque en Valdivia, en solo un día, cayeron 197 en esa misma fecha. Entonces, ya, si bien Valdivia llueve más que Santa Cruz, pero imaginemos un día que en Santa Cruz llovieran 197 en un día y no en dos.
5: No, nos morimos. Aluvión total.
4: Es que a eso es lo que uno tiene que empezar a pensar en cómo se va construyendo una política y no solamente que está bien limpiar los canales, porque como tú dijiste, esto, eso es del desde. Entonces, acá es donde nosotros tenemos que empezar a ver cómo se está planteando, cómo se está planeando, cómo se está planificando también las ciudades para que, en este caso, no nos vaya a ocurrir eso en un tiempo más. ¿Por qué? Porque va a seguir lloviendo, va a seguir esto de la limpieza. Recordemos, claro, las municipalidades como que empiezan a invertir en estos periodos previos a invierno porque tiende a llover más. Y van a haber recursos, por ejemplo, para verano, primavera, si sigue lloviendo así, si los claro. canales empiezan, por ejemplo, a ensuciar nuevamente o por gente que los va a ensuciar por...
5: Inescrupulosos que van a dejar
4: líos,
5: colchones, o lavadora.
4: Exactamente, o por un tema quizás de naturaleza, que también puede ser, pero todo lo que haga la suma para que finalmente esa mantención pueda darse en el tiempo, porque está bien meter máquina un momento, pero... ¿Están los recursos para meterla siempre? ¿O claro. tenemos que también empezar a pensar en cómo hacer cierta prevención? ¿Qué es lo que hoy día le queda a las municipalidades? Porque recordemos que las municipalidades no es como que tengan... O sea, bueno, algunas sí, las que tienen muchos recursos. Pero nuestra realidad de la región de Higgins, de nuestra provincia de Colchagua, no es tan así. Entonces, no es como que los recursos están sobrando. Entonces, sobre todo en esta discusión que ahora, ¿qué va a pasar con el Fondo Común Municipal? Que lo queremos tocar en el siguiente
5: bloque.
4: Pero recordemos que esta información que estamos como señalando acá es fundamental porque como decimos, la naturaleza en algún momento siempre nos muestra su realidad y su realidad es fuerte y a veces más que la infraestructura misma. Entonces, ¿podemos estar pensando en eso? Correcto. Es un camino, como tú dices, el deber, el desde, lo que se tiene que hacer. Lo que quizás no tiene que ser tanta discusión y avancemos, sino que tiene que ser, sí, tenemos que ver cómo están funcionando los planes. Y eso es que lo que queremos tocar programas más adelante. Queremos empezar a profundizar. ¿Están los planes de acción? ¿Están para que la comunidad los vea? ¿Se está entregando la información? Estamos como con la capacidad de decir, ya, si bien el miércoles, por lo que sabemos, va a llover un poquito más. ¿Estamos siendo capaces de medir eso? Para poder después generar un protocolo. O sea, imaginemos que en el caso que sea, puede ser lluvia, puesto para los incendios, esto para cualquier cosa. Me refiero, ahora lo veremos por la lluvia porque es lo que nos va a tocar ahora pronto. Pero cuando uno hace ese espacio y uno dice, ya, cuando empieza a llover un poquito más, ¿qué esperemos que nos avisen desde otro lado para ver cuánta lluvia va a seguir? ¿La vamos a monitorear con los programas que están? ¿O también con los programas que están nosotros también como municipalidad podríamos integrar herramientas que no son caras? Y eso queremos hablar los próximos programas. Que hoy día uno piensa tecnología, no, mucha plata, las municipales, no tenemos recursos. Hoy día la innovación permite, con pocos recursos, incluso no ir a licitaciones públicas, porque no, que una licitación, que el problema, que a veces se caen, que hay mucha plata, que no sé qué. No, con menos, con un mandato solamente de la alcaldía se podrían quizás implementar cosas que pudieran ayudar no solamente ahora, sino que pensar en el futuro, porque Santa Cruz sigue creciendo, los colectores de agua y lluvia son los mismos, entonces el agua tiene que ir por algún lado, entonces por eso, por ejemplo, en Gonzalo Núñez se llena, porque no aguanta más, o sea, desde que se construyó el colector, cuántas casas se han ido construyendo hacia allá. Entonces, por eso es tan importante también cuando uno habla de los planos reguladores, ¿por qué es tan importante actualizarlo? Ya, porque para allá es el instrumento para mandatar precisamente cómo se va a construir y hacer una reflexión, me imagino que son los tomadores de decisiones antes de decir, no, demos permiso, no más. Ahí es donde quizás queremos como...
5: Pero, sí, porque el cambio climático es una cuestión inminente, o sea, lo estamos viviendo. Otra cosa también es el descuido de las instituciones públicas. Por ejemplo, estuvimos prácticamente con 10 años de sequía, en donde, claro, decían, no, ya está lloviendo poco, tenemos que acostumbrarnos a la sequía. ¿Y qué es lo que pasaba? Que no se iban limpiando los recursos que estaban destinados para esos trabajos, se iban destinando para otra obra a lo mejor, y se iban dejando de lado muchos canales, muchas riberas de río, caudales naturales. Incluso hace muy poco, hace un par de semanas, la semana pasada creo, desde el gobierno regional se adjudicaron más de 1.000 millones de pesos para la limpieza de esteros y afluentes de agua de cauces naturales, en donde no se estaba haciendo la pega esa tampoco. O sea, somos... ¿Y qué es lo que pasa, don Diego, y qué es lo que quiero llegar con esto? Que somos una sociedad y somos un país muy reactivo.
4: Así es.
5: Cuando tenemos la necesidad urgente, cuando ya está sobre la marcha, cuando ya están quedándonos la embarrada con el agua, hay que hacer limpieza.
4: Cuando es más caro igual.
5: Y cuando es más caro.
4: Eso que estás reflexionando, se va, es una línea, es como una bolita de nieve, que va agarrando vuelo. Ojalá que no nos pegue la avalancha, básicamente, pero para eso, si uno puede considerar, o sea, si un día llueve harto, nada que hacer, ¿me entiendes? O sea,
5: la fuerza de la naturaleza es implacable.
4: Exacto, o sea, no, si hay un terremoto y eso provoca un tsunami, lo que pueda significar, sobre todo en nuestro país, ahora hemos visto hartos eventos sísmicos en el mundo en general, entonces quizás como que la gente puede empezar a decir, oye, han pasado quizás harto tiempo, y se puede empezar a sugestionar ciertas cosas. Eso va a pasar, en algún momento va a pasar, obviamente. Vemos no, nosotros en el 2010 que vimos como quizás lo más fuerte, digamos, en magnitudes, pero siempre los temblores, y todos los días vemos sismología de Chile, uno puede buscar que todos los días hay un temblor por lo menos, porque como tú dices, es la naturaleza actuando. Entonces, quizás hay fenómenos de estas cosas que nos van a sobrepasar, obviamente. Ahí tendrá que actuar cuando ya es una catástrofe, cuando ya no es solamente un riesgo, cuando ya no solamente afecta a las personas que quizás tienen poco, tienen harto, sino que es algo que trasciende. Porque si hay un terremoto, un tsunami, y pasa una fuerza muy grande por casa, si la gente tiene plata o no tiene plata, la casa se va a caer igual. O sea, a eso me refiero, como hay cosas que ya eso, cuando uno habla de catástrofes, cuando uno habla que el agua pasó por una ciudad completa, o cuando pasa el tema de los incendios y quema una cantidad de lamentable, que es lo que en nuestro país no estamos como mal acostumbrando, claro, a que esto esté ocurriendo, y que arrase con comunidades completas, entonces claro, ahí ya es una catástrofe. Pero el riesgo hoy día, y hace harto tiempo, se puede empezar a trabajar. Exacto. Por eso hoy día cuántas personas estudian ingeniería en prevención de riesgo, precisamente. O sea,
5: cada municipio tiene su departamento de prevención de riesgo del desastre. O sea, cada unidad tiene una unidad técnica que está trabajando y monitoreando cada uno de los riesgos posibles de la comuna. Por ejemplo, en nuestra ciudad de Santa Cruz tenemos riesgo en el invierno de inundaciones, en el verano de incendios forestales, y uno de los puntos importantes que escuchaba el otro día un experto era que decía que debido también a la alta cantidad de precipitaciones, de humedad y de lluvia en gran parte de la zona centro-sur de nuestro país, esto prolifera a la crecida de vegetación silvestre. ¿Y qué pasa con esto? En el verano se seca y tenemos más combustible para la proliferación de incendios forestales. Así que la verdad es que va a haber que seguir trabajando en este punto importante y prevenir, como decía mi abuelita, antes de lamentar, que es lo importante, ¿no, don Diego?
4: No, así es. Es una situación que hay que darle la importancia que se merece. O sea, uno siempre habla de la prevención. Creo que tú tocaste un punto esencial, que las comunas hoy día tienen estos planes. Deberían ser planes que sean fáciles de buscar. Ahí me hiciste recordar algo. En este momento, parte de nosotros, en este caso me tocó a mí solicitar información. Lo digo porque obviamente es información pública, no, uno no va a esconder lo que es público, o no debería la gente esconder lo que es público, porque eso, por eso lleva su nombre. Hicimos una solicitud a la municipalidad, estamos esperando obviamente la respuesta, porque en las plataformas o Transparencia Activa no encontramos, por ejemplo, el plan de acción de cambio climático que deberían tener todas las comunas, según la misma información que hace un tiempo entregó el gobierno regional.
5: Exacto.
4: Que por lo menos las comunas que, si no habían sido financiadas con recursos del gobierno regional, ya habían trabajado en sus propios planes, pero que las 33 comunas de nuestra región tenían sus planes de acción de cambio climático.
5: Plan de acción de manejo, ¿no?
4: Sí, no, cambio climático, es PACCC, como PACC, cambio climático. Los otros de emergencia que también deberían estar, que bueno, ahí no todas las municipalidades lo tienen, me imagino que ojalá Santa Cruz lo tenga, tampoco es fácil de encontrarlo. Estos dos planes son los que solicitamos por Transparencia, que obviamente son importantes, porque el de emergencia, el que tiene relación al riesgo de catástrofe, es importante. ¿Qué dice eso? ¿Qué dice cuando cómo nos estamos preparando? ¿Qué dice qué pasa en el momento de la contingencia? ¿Y qué dice cómo nos proyectamos, si es que estamos midiendo cosas para proyectarnos para el futuro? Si estamos buscando metas, si estamos buscando cosas que nos permite decir lo estamos haciendo bien, no solamente con un video, sino que mostrando resultados para hacer proyección, para después pensar en recursos. Porque cuando al alcalde le gusta hablar, no, a nosotros nos gusta ir a gestionar, uno tiene que ir a gestionar solamente las cosas que uno compromete en campaña, sino que son las cosas que también van viendo en el camino. Y lo que pasa hoy en el camino es que nos muestra que nuestro país estamos inmersos en tema cambio climático, estamos inmersos en que hay muchas comunas y alcaldes que están pasándola mal porque no están los recursos para poder responder las necesidades de esas comunas. Entonces, la naturaleza no nos va a esperar. No nos va a esperar. Entonces, en algún momento va a actuar. Y eso, y en ese sentido, ¿qué tanto nos estamos preparando? ¿Qué tanto nuestros instrumentos nos están diciendo? Por eso ese análisis es importante. Lo señalo porque también en otros programas vamos a estar analizando qué dicen nuestros planes, qué cómo se está comunicando a todas las personas, porque ¿qué hacemos si empieza, por ejemplo, en algún momento? Ojalá que nunca suceda, obviamente. Ojalá que eso siga extendiéndose en el tiempo, pero veamos lo que está pasando en otras comunas. Llueve mucho y hay tema de inundación. ¿Para dónde hay que salir? ¿A quién hay que acudir? Nos hablamos por WhatsApp. Claro. Si se cae en internet, ¿qué pasa? Claro. ¿Cómo son las redes? ¿Cuál es a quién hay que acudir? Todas esas cosas están bien planteadas. Toda la gente en la comunidad lo sabe. Las zonas que son más complicadas, que me imagino que eso la municipalidad lo debe manejar, y nosotros sabemos que cuando llueve hay ciertos sectores de Santa Cruz que sufren. En la parte urbana, obviamente, en lo rural, eso ha sido pan de cada día que llueve. O sea, siempre al no haber tanto asfalto para ciertos lugares, al haber como desconexión, de repente se puede cortar un puente o cualquier cosa que al final la mente las personas quedan así como aisladas, obviamente. Y eso son cosas que van a ocurrir.
5: Oiga, y desde la sociología, desde las ciencias políticas, ¿el Estado está preparado para afrontar crisis de catástrofes, por ejemplo, lo que ocurrió? Y nuestro país siempre han ocurrido lo que ocurrió, por ejemplo, en el sur de nuestro país en el año 2008 aproximadamente con el volcán Chaitén, en donde en nuestra región hay aproximadamente 3 volcanes activos, tsunamis, 542 personas fueron las que fallecieron en el terremoto del 2010 con el terremoto y posterior tsunami, y que siempre hemos tenido sismos de gran envergadura en el norte de nuestro país, en el sur, inundaciones, incendios forestales. ¿Es una arista, por ejemplo, esencial del Estado poder estar desde la política? Porque muchas veces esos ítems no dejan votos, no dejan like en las redes sociales, pero sin embargo es necesario poder abordarlo.
4: Así es. Mira, yo creo que muy buena pregunta también. Algo que
5: ¿Los militares qué función cumplen?
4: Sí, o sea, siempre... Tenemos que, bueno, cuando es una pregunta directa como esa, los militares tienen, lo que dice nuestra normativa es que tienen que atender lo que en este caso el presidente de la República. Hay un ministro, obviamente, que es el ministro de Defensa, que es como el líder político, digamos, de ese espacio, que tiene que conversar también con los generales del ejército, que son instituciones que están al servicio del país, igual que Carabineros, igual que la PDI, y que en el fondo a veces se confunde, que hay que decirlo, que un sector político, no, esto veámoslo a la realidad, que eso es lo que tenemos que hoy día conversar, no de quién es carabinero, de quién se pone la bandera, no, esas cosas quedan para los programas que se dedican a hablar cuestiones, claro, que es para sacar reels, que no importa, porque al final
5: nosotros nos interesa la gente inundada.
4: Así es, porque si sigue lloviendo, siguen ocurriendo los problemas, no hay inversión, no hay prevención, van a seguir esos programas discutiendo, van a seguir subiendo cuestiones a redes sociales, van a seguir alimentando el querer ser famoso, porque ese hoy día la línea de los políticos, querer ser famoso, a ver quién saca más videos y reacciones, porque quizás, no sé qué ego hay que alimentar, quizás los políticos deberían preguntarnos, ¿no? ¿Los políticos les gusta alimentar el ego o no, sí, les gusta alimentar el ego?
5: Yo creo. Si les gusta alguno.
4: por eso digo, entonces eso es importante. Pero ahí es donde nosotros tenemos que, como tú dices, las personas que sufren, y eso no le importa el programa. No le importa el programa que está ocurriendo, que quién lleva más rating, quién no lleva más rating, a qué político sigo, a cuál no le [S2] Claro. [S1] Creo, a cuál le hago comentarios negativos porque no me cae bien en redes sociales. No, veamos el problema. Y ahí, claro, quizás nuestro país, por un tema de una característica de nuestra naturaleza, de
5: la geografía.
4: Con el tema sísmico, sí, desde el 2010 en adelante ha aumentado bastante el desarrollo en cuanto a inversión, y hoy día sí podemos decir que estamos mucho más preparados. Recordemos que estos sistemas de alerta que hoy día aparecen no estaban tan así desarrollados como antes. De pronto quizá hay que ir modernizando ciertos espacios, porque si tú a una persona hoy día le dices tienes que salir del lugar donde está viviendo porque hay una probable emergencia, y ese es el mensaje. ¿Pero para dónde sales?
5: Claro.
4: ¿Para dónde me muevo?
5: ¿Evacúa? ¿Hacia dónde?
4: ¿Hacia qué lugar me voy? Después, si salgo, claro, voy a dejar mis cosas. ¿Con quién me comunico?
5: Exacto.
4: ¿Quién va a darme seguridad? El Estado, que debería ser quien me va a dar seguridad de que las cosas que estoy dejando no las voy a perder. O sea, si pasa el agua, lamentablemente son cosas que está por encima. Pero si se puede resguardar, ¿quién va a ser responsable de eso? ¿Quién le va a responder a la gente? Todas esas cosas también hay que trabajarlas. Pero claro, quizá en incendio estamos todavía al debe, quizá en tema de las lluvias todavía, o sea, se siguen inundando las cosas, o sea, no es algo que nos tengamos que poner aquí un antifaz, o sea, perdón, una venda, y decir, oye, no sabíamos, nos damos cuenta que cuando llueve hay partes que se inundan, no, claro. No, eso es algo que está pasando. Entonces yo creo que ahí es la inversión futura pensando en cuando haces construcciones tan grandes, o sea, de pronto te puedes demorar quizá un poquito más y no ser tan ansioso para poder sacar la foto, porque de repente la autoridad dice, uy, no, es que quiero sacar, porque me tengo que sacar la foto yo, y que después no venga el otro que viene, y después diga que lo hizo él, y así sucesivamente.
5: Claro.
4: Y no, porque hay que ver cómo es la realidad, qué es lo que nos está pasando. Entonces, cuando se hacen construcciones, hoy día, que eso es parte del crecimiento, algún día, si se da la posibilidad, o se puede invitar también parte de gente que nos está apoyando en Santa Plus, que quizás sí podrían venir, porque no van a sufrir cosas quizás en sus puestos de trabajo, que lamentablemente así es la política, podamos como escuchar de voz de personas que han estado, santacruzanos también, y santacruzanas, que están trabajando en esto, y ver cómo podemos proyectar también nuestras ciudades con innovación. Vuelvo al punto, no pensando, hoy nos va a costar más caro, hoy nos vamos a demorar más tiempo. No, hoy día existen, y hay gente de Santa Cruz que está dedicándose también a estudiar eso. Y estudiar, me refiero, no para que alimentar el ego, como quizás hablábamos de los políticos, sino que para querer aportar.
5: Exacto.
4: Entonces nuestras construcciones hoy día, nuestras plazas, están pensadas en que se vean bonitas, en que cumplan también la necesidad de que la gente tenga un espacio, o también podríamos incluirle un factor que diga, que sea también acorde a cuando, por ejemplo, llueva, a generar ciertas cosas para que el agua la podamos cuidar, para que no se vaya a inundar.
5: Y del punto de vista ciudadano, don Diego, del punto de vista del caballero que anda a pie, de la señora que anda en bicicleta, de la persona que va a comprar a la feria, del ciudadano común y corriente, ¿cómo exige o cómo también solicita a sus autoridades locales, regionales y centrales mayor preocupación por este ítem que muchas veces una máquina, por ejemplo, una máquina en el medio del río allá arriba en la precordillera no da mucho like tal vez, o una cuadrilla paliando algo a lo mejor no da mucho like, pero sí es necesario poder esta, no sé si será como cultura de la prevención o dejar de ser reactivos. Uh-huh. Y la ciudadanía, ¿cómo lo pone en tabla? ¿Cómo lo exige? De alguna manera.
4: Sí, o sea, bueno, la gente que nos escucha y quizás tiene más, de manera más directa, es hablarle a sus autoridades. No esperar que la autoridad básicamente se le ocurra una idea así desde el Olimpo, sentado en su oficina. Una persona que no solamente está pensando en el riesgo, porque hay que pensar que las personas que toman decisiones, los políticos en general, un alcalde, un gobernador, un presidente, y que tiene a su disposición recursos y poder para poder determinar ciertas cosas, no solamente está pensando en eso, me imagino. Tiene que estar pensando en muchas otras más cosas. Pero volviendo a me refiero por las tomas de decisiones, o sea, salud, educación, el tema de riesgo, deporte, cultura, las calles. Bueno, ahí podríamos estar enumerando muchas. La seguridad. Entonces, ahí es donde hoy día, claro, lo primero es exigir. Ver qué tanto vemos compromiso con mostrar también, porque hoy día uno puede decir, no, soy súper transparente, pero ¿lo somos? ¿O podemos decir que lo somos? Y ahí es donde quizá en el próximo bloque también queremos hablar con respecto a eso. Entonces, la gente tiene que, obviamente, ojalá exigir, no quedarnos tanto en el punto de estar en la comodidad, porque de pronto no me ha tocado. No digo que ojalá no toque, no, ojalá que no le toque a nadie, pero si en algún momento empiezan a ocurrir cosas que ya es más complicado, porque por ejemplo acá en la población Lautaro cuando ocurrió el problema, la suerte de la casa de donde vivo toda mi vida, suerte digo así, porque mis vecinos no
5: ¿A usted, niño, hasta dónde le llegó el agua a la población Lautaro en su casa a usted?
6: Hasta dentro, no hasta las piezas, o sea, el living, todo eso sí, pero hasta las piezas no, pero hubo vecinos que fueron todos.
4: Entonces, a eso es lo que me refiero. Entonces, cuando tú ves que, y volviendo a lo que hablábamos delante de cuánta cantidad puede caer en un día, si esos mismos días que lamentablemente vecinos, bueno, no solamente la población Lautaro, también gente de la
5: frente,
4: toda la Gabriela Mistral, entonces, si hubiese llovido más, quizás lo que hoy día podemos contar, de que algunos, como nos cuenta ahí el niño, que nos dice hasta una parte, a otros le entró en todos lados, yo puedo decir que no, pero imagínate si yo un poco más, no, nos cae a todos. Entonces, al final, esa es una situación que ojalá obviamente no pase, y quizás ahí las personas pueden decir, me empiezo a preocupar, porque me pasó una vez, si llueve de nuevo así, no puede pasar de nuevo, los saquitos de arena son suficientes.
5: Claro.
4: Es suficiente, puedes decir, entregamos 150 sacos de arena, como mostrar eso como una bandera de que le ganamos a aquí al frente climático, como... y mostrarlo así como, como una gran cosa. Entonces, ahí hay que, por eso te digo, hay que ir conversando, revisando qué es lo que hoy día nos está dirigiendo, porque, por eso te digo, esos planes que te digo, de acción de cambio climático y ver el tema de emergencia y riesgo, hay que analizarlos, pues, porque si no después, imagínate, ¿qué dice nuestro plan de desarrollo comunal? Está vencido el 2020, o sea, no tenemos nada. ¿Qué dice nuestro plan regulador? Es como el año 90 y algo, entonces estamos como haciendo crecer la comuna sin ningún criterio de actualización.
5: Don Diego, 5 de la tarde en punto, lo invita a usted y a nuestros auditores a ir a la tanda comercial y a la vuelta seguimos conversando acerca de estos temas tan interesantes de la actualidad, de la contingencia y la coyuntura nacional. Vamos a la tanda y ya estamos de vuelta.
0: 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Atención, el reloj marca las
1: 17 horas en punto.
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20: 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Y estamos de vuelta en Punto de Vista con Rafael Vázquez. Esperamos que hayan disfrutado de nuestra galería comercial. Pero ahora es momento de seguir con la mejor música, las informaciones más importantes y los panoramas más entretenidos. Sigamos juntos en este viaje radial lleno de sorpresas.
3: 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Pasamos de inmediato a revisar lo que será el pronóstico del tiempo y la temperatura para los próximos días en nuestro Valle de Colchagua y todos sus alrededores. Comentarles que a esta hora de la tarde tenemos cielos parciales con una sensación térmica de 13 grados en nuestro Valle de Colchagua. Para el día de mañana se espera que lleguen las precipitaciones, en donde tendremos cielos cubiertos con 6 milímetros de agua por caer, en donde en la tarde de mañana comenzarán entonces a llegar las primeras precipitaciones.

0: que sea agüita que no afecte tanto, que la comuna salva, y bueno, y las otras comunas, la gente que nos escucha, no solamente en Santa Cruz, quizá uno acostumbra porque vivimos acá, pero obviamente para el resto de las comunas, ojalá que la gente no esos sean los deseos y las buenas energías para que eso suceda, que sea lluvia solamente y que no nos afecte.
1: Entre 90 y 100 milímetros son los que se esperan que caigan en total, en la semana.
0: Parecido quizá. La otra fue un poco más de 100, claro. Casi 150, 140 por acá, entonces...
1: Pero ahora en más días, menos mal.
0: En más cantidad de menos días, por eso sí, es que por eso digo, como cuando caen esos días, sí, pues, pero por eso digo, cuando no hay que tener un poquito de responsabilidad en las palabras cuando las autoridades dicen, no, esto es normal que llueva en invierno. Sí, pues, obvio, pero recordemos que no es normal, porque ahí se integra el cambio climático, que tengamos al niño Godzilla, que claro. Tengamos el fenómeno. Entonces son cosas que no es menor, porque hay que tenerla en cuenta, porque después si llega a ocurrir esto, ojalá que no se devuelva el punto, que llueva harto en poquito tiempo, no le vamos a decir que la llueve normal, pues. Por eso digo, como que hay que poner los puntos sobre la mesa, porque después, la idea no después volverse general cuando la guerra está ahí en efecto, sino que es capaz de, como dice la palabra, los generales, me imagino que una de las partes importantes que tienen para ir a sus batallas es la estrategia, y la estrategia en este caso tiene que ser pensada no para cuando estemos en la misma situación, porque en la misma situación también está el riesgo que puedes perder tu gente, y claro. O puedes perder tu o que la estrategia empieza a fallar porque el enemigo, en este caso no sé si enemigo, pero sería la naturaleza que está generando un problema por valga la redundancia, su naturaleza, que tanto te estás preparando para. Entonces eso sí, hay una estrategia preventiva, claramente vamos a tener más posibilidades de enfrentarme de mejor manera a ese desafío, que es una cuestión del sentido lógico. No hay nada más que
1: oiga,
0: que
1: decir. Y antes de pasar al siguiente tema que usted nos trae, que yo sé que también es bastante interesante en este segundo bloque, pero también las catástrofes y la alza de precios, porque también repercute directamente en la economía. En la economía familiar.
0: Mira, es que ahí es donde, por eso te digo, o sea, podemos aquí, si el programa dura hasta las 7, estamos hablando de hartas cosas.
1: De hartas aristas.
0: Hartas aristas, o sea, el tema del combustible, recordemos que pensamos, o sea, que iban a ir a la baja, pero ahora parece de nuevo. Como a la alza, entonces... ¿Qué está sucediendo con respecto a...? Porque escuchamos al ministro Quirós en su momento señalar que el problema no estaba solamente en que estuviera la guerra, sino que había un tema de las refinerías. Y según lo que uno puede estar como analizando, ENAP tiene su propia refinería. Chile compra el combustible crudo y acá existe una refinación. Entonces, ¿las refinerías de dónde? Le podríamos preguntar al ministro Quirós. Están siendo las que están cobrando más caro porque son nuestras refinerías. O sea, ¿no estamos haciendo el autogol? Eso es lo que está diciendo el ministro Quirós. O sea, nosotros mismos que refinamos no estamos cobrando más caro. Ahí es creo yo que hay que hacerse esa pregunta. Porque no estamos trayendo combustible refinado de Argentina o de otro país que viene listito para
1: se echarle. Refina acá.
0: Exactamente. Entonces, como gran porcentaje, si no me equivoco, es así. Entonces, no me atrevería a decir el 100%, pero sí quizá o cerca de ahí. Entonces, ahí hay que hacer esa pregunta y por un punto. Y eso lleva a otra cosa, que sería el tema de lo que tú decías. O sea, la alimentación... Ya sé, ya cada vez están saliendo más noticias con respecto a que quizás las cosas van a encarecerse, van a seguir en esa línea.
1: Es cosa de ir a la feria, por ejemplo, una lechuga, yo ayer fui 10 niños, lechugas pequeñitas, a 1.000 pesos, 2 por 1.000, y chiquititas, lechugas pequeñitas. Estaba bastante, la acelga también, paquetes chiquititos también, bastante caro.
0: El trigo continúa, no, el maíz, si no me equivoco, el trigo.
1: El maíz.
0: Está ahí también con un tema de complicaciones más al sur. Entonces no es menor. Y recordemos, para que se produzca todas estas cosas, se necesita combustible. Si el combustible está más caro, todo va a valer más caro. Entonces eso, recordemos también que estamos en esta línea de... Algunos dicen que sí, que estamos cerca de una recesión. Algunos defienden que no, porque subimos de menos 3 o menos 0.3, pasamos a 0. Como que se defiende que no estamos tan mal. Que estamos mal, pero un poco menos mal. Y esa línea, entonces yo creo que no es menor que buena... afirmación que señala Rafa, porque que al final eso hay que se viene no diciendo ahora, esto lo venimos diciendo hace tiempo, entonces hay que ponerle atención. Ya estos interruptores están hace rato como activados, y eso hay que monitorearlo. Por eso es importante volver a señalarlo para que estemos preparados, y es básicamente eso. Y sobre eso, que es súper importante, porque justo lo podemos conectar con la línea de hablar, y ahí es donde es un tema económico, y de pronto uno escucha la palabra economía.

0: Y uno dice, hoy no me enredaba mucha matemática, muchos números y todo.
1: Déjeme hasta aquí nomás.
0: Sí, que los que hablen los que sepan nomás, porque no, el presidente no tiene idea de economía. Y uno empieza, eso, o sea, eso es general. Si hay una opinión, no sabe nada de economía, no, ¿cómo va a ser de economía? Pero, ¿qué es la economía? O sea, y ahí es donde es importante, porque cuando uno va como a la, digamos, como a la definición, básicamente, de economía, cuando uno a la palabra, ya directamente. Viene del griego, ¿ya? Y lo dividimos en dos, digamos, como líneas, ¿ya? Pero básicamente es como el oikos y administrar la casa, administrar las cosas. Se reduce la palabra, cuando se construye la palabra economía, es administrar la casa, básicamente. Entonces, no es, pensemos, ¿y cuál sería la casa? Casa sería Chile, casa sería tu casa igual. O la, claro, gente, o la gente que tiene casa, es su casa, porque también tiene que tomar decisiones, tiene que decir, ya, a ver, cuando voy a la feria, cuando voy al supermercado, cuando tengo las cuentas, ya, si me sobra un poquito, lo ahorro, lo invierto, me compro quizás cositas que no tenía la posibilidad, ya. Y ese toma de decisión es economía. Sea microeconomía, en el caso de tu bolsillo, de tu casa, porque es tu familia o tu gente cercana, o macroeconomía, cuando empezamos a hablar del PIB y vemos que cómo baja el porcentaje y el dólar bajó en algún lado y que aparecen, digamos, los números grandes, por decirlo así. Pero básicamente la economía se reduce a eso, en administrar la casa, algunas más grandes, otras más pequeñas. Pero de ahí nace. Entonces, sobre esa línea, ¿estamos administrando bien nuestra casa? Los recursos que quizás para algunos le están faltando, toda la gente está, me refiero a gente que suele tomar decisiones, que aquí es donde nos queremos como ir metiendo un poco más y aprovechar estos minutos que nos quedan. ¿Se está haciendo bien? ¿Se está haciendo de manera como corresponde? No estamos aquí, no vamos a acusar a nadie directamente, nosotros vamos a empezar ahora en estos 15 minutos que nos quedan a tirar datos, ya.
1: Porque el dato mata al rey.
0: Así que buena frase. Vamos a empezar a tirar unos datos para que la gente no escuche y para después dejar la reflexión, ¿ya? Porque eso yo creo que es importante. Y cuando hablamos de economía, y aquí quiero leer un poquito parte de lo que tenemos, obviamente reflexionando, pero lo traje ordenadito para que no se nos vaya a ir ni un punto. Como decíamos, parte de administrar esa casa, tenemos derecho a mirar cómo se administran. Porque si usted en la casa pone unos recursos, me imagino que también tendrá que decir para dónde se están yendo los recursos. No me imagino que saque una cantidad de plata y diga, ahí está, po. Sino que me imagino que uno tendrá que decir, a ver, ya se pagaron las cosas que tienen que pagar para no endeudarme, ya cumplí con eso. Po. Ahora, ¿puedo avanzar en otras cosas? Me imagino que esas son las decisiones y uno tiene el derecho de administrar esos recursos y saber
1: para dónde se están moviendo. Tratar de estirar el chicle lo más que se pueda.
0: Así es, pero cuando se administran los recursos de toda la gente, ahí, ¿quién es el que es responsable? El Estado. Y el Estado, ya sea el jefe de gobierno, que sería el presidente de la República, o en un gobierno local, que sería un alcalde, o en un gobierno regional, que sería un gobernador. Entonces, por ejemplo, cuando nos empezamos a ver el tema de que quizás por facultad no tienen la posibilidad de poder crear leyes con respecto a presupuesto. Ya por eso esas leyes nacen desde la presidencia. Pero los congresistas igual mueven recursos, ¿o no mueven recursos? ¿Contratan gente o no contratan gente? ¿Se movilizan o no se movilizan? Ya, esas cosas uno tiene también que señalarlas. Entonces, ¿se acuerdan que hace unos programas atrás hablábamos de esto de que habían diputados, diputadas que no solamente están en nuestro distrito, sino que en todo Chile habían una cantidad de miles de millones, miles porque son al mes, 1.300 millones. ¿Ya? Más de 1.000 asesores. Uno dice hasta ahí, los congresistas necesitan asesores, yo creo que sí. Ahora, ¿cuántos asesores? ¿Esos asesores están entregando información para que después nosotros sepamos lo que están haciendo? Porque si usted le estamos pagando, usted, por ejemplo, diputado Rafa, me contrata a mí como su asesor, yo después voy a hacer una pega, me imagino, y después esa pega queda en algún lado registrado, o me voy a sacar fotos nomás.
1: Parece que la pura foto nomás.
0: Ahí es donde uno tiene que también empezar a cuestionarse.
1: Me gustaría saber los informes, por ejemplo, que le han hecho los asesores al, no sé, al diputado Cristofanini, por ejemplo. Me gustaría saber en qué están haciendo sus asesores, pues si se están pagando con plata de todos los chilenos, lo mínimo es saber en qué están haciendo, qué están trabajando, cuáles son sus asesorías.
0: Sí, o a quién estamos contratando.
1: Claro.
0: Ya, ¿para qué lo estamos contratando? ¿Qué es lo que tú estás señalando? ¿Y cómo sabemos si efectivamente están realizando el trabajo? Porque si soy asesor territorial, ¿qué es asesor territorial?
1: Es que son esos inventos que son esos inventos que muchas veces cuando dicen jefe de gabinete o cuando dicen el encargado, no sé, de asesor de no sé qué, asesor de no sé cuánto. Y al final son puestos y pagos políticos que...
0: Por eso es importante.
1: Entonces, que ensucian la política.
0: O que confunde, por lo menos. Y más confunde cuando ya son puestos políticos que están recibiendo un sueldo público y después le están pagando en otro puesto político con el mismo sueldo público, viendo que nuestro país, primero que todo, que yo creo que ahí es donde hay que hacer la reflexión, ¿cuánta gente está cesante? Cada vez aumenta más y se está estudiando mucho y se está mostrando mucho en nuestro país los cesantes ilustrados, los que estudiaron y no tienen trabajo o derechamente están trabajando en algo que no estudiaron.
1: Exacto.
0: Entonces, eso sigue aumentando y sumemos a la informalidad que está cerca de un porcentaje un muy 28%. Alto, un 27-28%, entonces vamos metiéndole cuestión al saco y el saco en algún momento va a reventar, ojalá que no, pero para allá está más grande que el saco el viejito para cuero, así como estamos sumándole cosas, y de ahí es donde vemos que 77 concejales y consejeros regionales aparecen simultáneamente contratados como asesores de diputados en Chile.
1: Doble paga del Estado, entonces, como por su cargo de elección popular y más encima como asesor.
0: Así es, 68 son concejales o concejalas, 9 son consejeros regionales y existen 48 diputados que mantienen contratado al menos uno. O una. Estamos hablando prácticamente uno de cada tres diputados de la Cámara. ¿Ya? Y nuevamente, y aquí es donde hay que hacer la precisión. Esto no significa que esto sea ilegal, ¿ya? Porque aquí nos estamos acusando para que después nos vayan a decir tan mal hablados, que no sé qué. Esto lo permite en nuestro país. La reflexión tenemos que hacerla. Porque los concejales reciben hoy día una dieta. Y pueden desarrollar otras actividades, porque no están todo el día. Esa es una parte de una discusión que a mí yo siempre la pongo en la mesa cuando se puede, porque desde la ciencia política, del análisis de la política pública y en este caso la normativa, que siempre, yo creo que tú te acuerdas cuando digo, ¿cuándo es la ley orgánica municipalidad del año 88? Estamos a tiempo entonces quizá en esa ley ahora decir, ¿los concejales podrían estar mejor trabajando a tiempo completo en la municipalidad? Sería interesante, ¿eh?
1: Claro.
0: Sería interesante, porque tendrían... una para estar ahí fiscalizando todo el rato, ¿o no?
1: Exacto.
0: Para que no se nos pasen que se esté invirtiendo de pronto más en fiestas que en educación.
1: Claro, porque uno, porque la ley lo permite, pero uno como ciudadano y uno cuando elige a sus autoridades, uno pretende de que su autoridad esté trabajando en un 100% en el cargo. Por ejemplo, si yo elijo a mi concejal, yo no lo elijo para que vaya solamente una vez a sesión, una vez a la semana, sino que yo lo elijo para que esté fiscalizando y esté constantemente en el ámbito de concejal. Claro, y tenemos concejales que tienen otros trabajos, que se desempeñan como asesores, y la verdad es que...
0: Así es. Y eso y ahí es donde tenemos que decir. Ahora no estamos haciendo una acusación penal, por decirlo de manera.
1: Pero sí ética.
0: Pero sí, claro. Pero es una calidad institucional. Es ver cómo se usan los recursos públicos. Porque esa gente tiene que cumplir una labor. O sea, cuando están siendo concejales y después también le están pagando por una cuestión del Congreso. No me gusta hablar de Parlamento. Podemos quizás en otro momento...
1: Congresista,
0: porque Chile no tiene Parlamento. Tiene un Congreso Nacional. No hay un régimen parlamentario. Hay un presidencialismo. Por eso elegimos un presidente de la República. No como, por ejemplo, en Inglaterra.
1: No, primer ministro.
0: Que existe un primer ministro, la figura. Entonces, son cosas que, bueno, podemos hablarlo quizás en eso. Interesante sería tener un poco más de educación cívica en los colegios para poder quizás comprender cómo se toman las decisiones, ¿no? Porque que después la gente meterle a un partido político, no, es para saber cómo se toman las decisiones, porque después tú te enfrentas al mundo y tú tienes que saber cómo se pide un préstamo, por ejemplo, en una cuestión de economía, de clases más en relación a qué significa pedirlo, qué son los intereses.
1: Claro.
0: ¿Ya? ¿Qué es la inversión? ¿Qué es la deuda? Cosas que se pueden definir porque sería importante que la gente manejara esos conceptos.
1: Y esta educación cívica también va en varios ámbitos, por ejemplo, y otros países del mundo que enseñan a los alumnos desde muy pequeño a cómo comportarse, por ejemplo, cuando un policía de tránsito los detiene. ¿Qué es lo que tienen que enseñar? Manos en el volante, cuáles son los documentos que se exigen, por qué se exigen esos documentos. Y así así después no se transforma en un problema que, oye, que estoy en mi derecho, que no es mi derecho, que una confusión. Tener esta educación cívica desde el colegio me parece
0: muy interesante, ¿no? Quizá, bueno, la educación cívica antes era como, igual tenía algunas cosas direccionadas, pero podría ampliarse quizá a la realidad que estamos viviendo. Y ahí es donde nos quedan un poquito de minutos, pero vamos a avanzar rápidamente. El 97% de esos concejales y cores pertenecen a una comuna que forman parte del distrito electoral del diputado o diputada que los contrató. Y aquí es donde tenemos que pensar un poquito, ¿ya? ¿Quién conoce mejor las organizaciones y los dirigentes de una comuna?
1: Los concejales.
0: Por ejemplo, ¿cierto? ¿Quién tiene permanente contacto con los futuros electores?
1: Los concejales.
0: ¿Cierto? Entonces, claramente puede ser una persona muy útil para un diputado o una diputada, ¿no? Cabe preguntárselo. yo la dejo ahí en la mesa. Pero precisamente por eso aparece una pregunta que la tenemos acá anotada y para no fallar la voy a leer. Que merece discusión. ¿Estamos financiando solamente asesoría al Congreso o también estamos financiando redes políticas territoriales?
1: Ay, qué buena pregunta, don Diego.
0: Sí, y no estoy afirmando que exista nuevamente una irregularidad, porque ya lo dijimos anteriormente. Ahora, si se utilizan esos recursos públicos, deberíamos poder conocer claramente entonces qué trabajo realiza, ¿cierto?
1: Claro.
0: ¿Sí? ¿Cuánto tiempo destina, por ejemplo? Porque cuando va a la reunión como concejal, ¿va como concejal o va como concejal y asesor del diputado o diputada que después, en unos añitos más, le va a venir a pedir su voto?
1: Claro.
0: ¿Cierto? ¿Cuál es mi rol que voy a cumplir? ¿Doble rol? ¿Usted como locutor de la radio puede ir a ser locutor hoy día en otra radio al tiro mientras está haciendo este programa?
1: No.
0: Yo me pregunto.
1: Con viento fresco me saca.
0: Yo me pregunto. Porque esa plata no le pertenece al diputado, señoras y señores. Dama y caballero, ¿le pertenece a quién le pertenece la plata?
1: A todos los chilenos.
0: Así es. Entonces, cuando lo bajamos a nuestro distrito... Y ahí quiero hablar lo que ocurre quizá en el nivel nacional, que es lo que decía recientemente. Pero para nuestro distrito 16 nosotros tenemos 4 diputados. Me imagino, quizás no toda la gente los conoce, pero tenemos a la diputada Cucumide, tenemos al diputado Bugueño, tenemos al diputado Neumann y tenemos al diputado Cristofanini. Esos son nuestros representantes de nuestro distrito, que no son solamente la comuna de Santa Cruz, sino las comunas del distrito 16, de casi todas las que están, por lo menos
1: aquí. Tres de esos diputados, tres de los cuatro, no, por primera vez siendo diputados.
0: Así es. Me imagino que deben venir con... una idea fresca, pues no, vayan a hacer las mismas cosas que hacen, no vayan a poner a hacer las mismas triquiñuelas que hacen los políticos antiguos, por cierto, me imagino que van a marcar la diferencia y mostrarle a la ciudadanía que esto de andar contratando para cuestiones territoriales no la van a hacer, pues yo creo, ahí vamos a analizar.
1: No, que parece que cuando lea el informe parece que no le va a gustar mucho lo que dice.
0: Claro, entonces cuando dice, nuestros cuatro diputados tienen personas dentro de sus equipos que son concejales o core,
1: sí,
0: los cuatro. Entonces, según el último informe que tuvimos ahí nosotros analizando el tema del personal de apoyo de la Cámara, encontramos actualmente 7 personas que son simultáneamente concejales o consejeros regionales y reciben pagos por parte de equipo de los congresistas del Distrito 16. Y yo creo que en este caso es correcto nombrarlo a todos y a todos.
1: A ver, aquí usted sabe que siempre estamos con transparencia, usted tiene un documento que lo acredita. Que
0: sí, no, y es la plataforma del Congreso de este país, específicamente en la Cámara de Diputados, en la Cámara Baja, donde al igual que cuando nosotros hacemos el análisis o cualquier persona puede hacer el análisis de cuánto, por ejemplo, gana el alcalde, cuánto ganan los directores, uno también puede saber cuánto ganan los asesores de los congresistas. Y está en la página del Congreso. No llamamos a alguien por teléfono, oye, mándame el dato de cuánto gana Juanito, Pedrito y Dieguito. Están ahí, es dato público.
1: Por los canales oficiales.
0: Así es. Ya, partamos. Diputado Félix Bugueño, actualmente tiene 3 concejales dentro de su personal de apoyo. El primero es el señor Richard Cáceres, actual concejal de Nancagua. La Cámara registra para él un pago mensual de 500.000 pesos. Cuando uno va a la propia municipalidad, obviamente lo identifica como actual concejal. ¿Ya? El segundo es Pablo Canales Sarabia, actual concejal de Pichilemu, y recibe como personal de apoyo parlamentario, o sea, vuelvo al punto, es el concepto apoyo al Congreso, 600.000 pesos mensuales. Y tenemos un tercer nombre que yo creo que quizás es más cercano para nosotros, porque de pronto la gente de Santa Cruz no va a conocer los concejales, de pronto no conocen ni los concejales de su comuna, claro. pero tenemos el caso de nuestra concejala Yanna Mancilla, ya actual concejala de Santa Cruz, donde aparece también como asesora por 500.000 pesos mensuales, ¿ya?
1: Perfecto.
0: Entonces, y ahí es donde uno tiene que decir, hoy día los concejales, tanto la concejala Mancilla, también los otros concejales, normado cuanto es la dieta, pero aproximadamente 1.000.000 y fracción bruto en su sueldo, más los 500.000, ahí uno tiene que hacer la suma, ¿ya?
1: Con platas públicas.
0: ¡Ojo! Así es, por lo tanto, estos 3 concejales, el diputado Bugueño destina 1.600.000. Vuelvo al punto, esta plata, 500.000 de 2 concejales, una concejal y un concejal, otro de 600.000 de Pichilemu, son aparte de la plata que reciben como concejal.
1: Exacto.
0: Eso. El diputado Cristofanini tiene 2 autoridades de elección popular. El primero es Matías Álvarez Adriasola, actual concejal de San Fernando, y la Cámara registra para él un sueldo como profesional del equipo de 2.800.000. Está bueno.
1: No, niño, yo quiero ser asesor también. ¿Cómo lo hago?
0: El segundo es Manuel Morales, actual consejero regional de O'Higgins, que el diputado Cristofanini, 1.850.000.
1: está pagando bien el diputado Cristofanini.
0: Está bueno, está bueno. El diputado Cristofanini, esas dos personas, 4.650.000 pesitos de todo y todas las chilenas.
1: Deben dar tremenda asesoría, yo me imagino, don Diego. Deben dar buena asesoría.
0: Yo creo.
1: Deben tener ahí todo bajo control.
0: No deben dormir esa gente.
1: No, esa gente
0: debe ser. Debe estar gastando harto en salud mental porque no debe dormir, me imagino. Bueno, el diputado Neumann. El diputado Neumann aparece con, en este caso, solo a uno, pero no es menor decirlo. El diputado Neumann hoy día tiene como asesor al consejero Sebastián Rocha. Ya la Cámara lo registra como profesional del equipo con un sueldo de 1.097.614, y eso lo declara él en porque los consejeros tienen que declarar su renta, y lo que declara, perdón, de su actual sueldo, y lo que hoy día está declarando son 2.227.552 más el 1.097.000, son 3.325.166 brutos provenientes de ambas funciones para el core Sebastián Rocha. ¿Ya? Y finalmente, Carolina Cucumides, en su registro de personal de apoyo aparece Paz Belén Rodríguez, actual concejala de San Fernando, con 510.000 pesos. Entonces sumemos. Actualmente tenemos en el equipo de los diputados Richard Cáceres, 500.000 pesos, Pablo Canales, 600.000 pesos, Yana Macía, 500.000 pesos, Matías Álvarez, 2.800.000 pesos, Manuel Morales, 1.850.000, Sebastián Rocha, 1.097.000, Paz Rodríguez Zúñiga, 510.000, total 7.857.851 pesos, 5 concejales y 2 consejeros regionales con doble sueldo, podríamos decirlo así, de alguna forma.
1: Esos son los montos que gastan solamente en
0: 94 millones al año.
1: Claro.
0: En asesores que
1: ya están contratados por el Estado, que tienen algún cargo de elección popular.
0: Así es.
1: Aparte de los otros que tienen que no son de cargo de elección popular.
0: Así es. Y que, como por ejemplo, los concejales, aparte de estar eso, dice la ley que pueden estar haciendo otras cosas más. Entonces se podría estar recibiendo 3 sueldos. Si es que quisieran hacer otra labor y quizás la plata de 2 sueldos no le alcanza.
1: Claro.
0: Podemos hacernos así. Entonces, volvemos a la pregunta. Y ya estamos casi en el tiempo. Y esto queda para la reflexión. ¿Es ilegal esto? Lamentablemente,
1: no es ilegal.
0: Ya, sí, es interesante discutir que esta misma gente, porque imaginemos que esta gente tiene que proponer que las leyes cambien. Entonces, está la voluntad de ellos mismos de quizás empezar a normar para que sea un poquito mejor el filtro para estas cosas. Y obviamente la pregunta que nace, y esto es una reflexión un poco más mayor, ¿estas personas están contratadas específicamente para su relación de asesoría al Congreso? ¿O estamos construyendo, no solamente en el Distrito 16, porque lo dijimos, pasa en todo Chile, más de 1.300 millones de pesos en asesores, más de 1.000 asesores, ya 1.300 millones mensuales, ya? ¿O también estamos creando una red territorial, ya? O sea, una red territorial particular con plata pública. ¿Qué estamos? Eso yo creo que
1: una esa es la importante interrogante. A través de la 94.3 conversamos este tema junto a don Diego Ramírez Donoso, un político joven santacruzano de corazón, que nos deja ahí, a mí me gusta el buen uso de los recursos públicos, y eso me deja bien ahí potente con el sentimiento.
0: Así es. Bueno, nos quedó un tema de la transparencia, lo vemos la otra semana. Vino el Consejo de la Transparencia, importante, recordemos, nuestra comuna bajó el 310 al 314, entonces no conviene hablar mucho de que somos transparentes porque los datos matan el relato, y nuestra comuna hoy día está peor que la antes. Entonces hay un esfuerzo, sí, pero como lo dijimos, es como el fútbol. Sacaste más puntos que el año pasado cuando sacaste segundo, pero los otros sacaron más que tú, así que quizás ahora sacaste tercero o cuarto, y esa es nuestra realidad. Lo vamos a estar profundizando quizás la otra semana, así que bueno, qué rico haber vuelto. Estuvo hoy día bueno el programa, pudimos hablar bastantes cosas, así que nos encontramos la próxima semana. Así que eso, muchas gracias a toda la gente que nos escucha. Cualquier cosita a través de Santa Plus nos pueden estar conversando. La idea es que vayamos avanzando y vamos a estar presentando cositas nuevas en Santa Plus durante los próximos días.
1: Ahí estábamos junto a don Diego Ramírez Donoso, un político joven santacruzano de corazón que semana a semana está junto a nosotros. Nos vamos despidiendo. Agradecer como siempre la sintonía a toda la gente que estuvo presente. Recuerden, nos encontramos mañana a las 10 en punto para otra edición más de su programa Punto de Vista Matinal. Soy Rafael Vázquez. Besos y abrazos. Chao, chao.
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3: 17 horas con 33 minutos.
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7: Hola, ¿cómo están? Sean bienvenidos a esta entrega de noticias aquí en la 94.3.
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7: 5 personas detenidas en nuevo operativo conjunto de Carabineros y el municipio de Rancagua. En el marco del plan Somos Barrios, Carabineros y el municipio de Rancagua realizaron un nuevo operativo preventivo de fiscalización en el sector nororiente de Rancagua. Durante el despliegue, el personal policial de la subcomisaría Diego Portales concretó la detención de una persona por el delito de microtráfico tras los controles e inspecciones efectuados en el sector. Asimismo, fueron detenidas otras 4 personas, 2 de ellas mantenían órdenes de detención vigente y las restantes fueron aprehendidas por ocultamiento de identidad. De esta manera, el operativo concluyó con 5 personas detenidas como resultado del trabajo preventivo y coordinado desarrollado en terreno.
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7: Detienen en Rancagua a sujetos que tenían un robo de 5 millones de pesos con modalidad salida de banco, lo que era Curicó, en horas de este fin de semana. Diversas diligencias investigativas, carabineros de la primera comisaría Rancagua detuvo a dos sujetos que habían efectuado el robo de 5 millones de pesos en efectivo bajo la modalidad de salida de banco en la ciudad de Curicó y habían huido en dirección norte. La capitán de carabineros, Carolina Aguayo, de la primera comisaría Rancagua, expresó que ambos detenidos mayores de edad y con antecedentes penales pasaron a control de detención.
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7: En la encuesta Academ, 51% cree que el gobierno debe retirar proyectos de seguridad para buscar acuerdos en la materia. Este recién pasado domingo salió a la luz una nueva edición de la encuesta Plaza Pública Academ, en la que señala que el 51% de los encuestados piensa que el gobierno debería retirar el proyecto de seguridad, buscar acuerdos y hacer ajustes antes de volver a presentarlo. El proyecto de reforma constitucional que busca fortalecer el Sistema Nacional de Seguridad Pública y crear un nuevo estado de excepción constitucional también presenta un apoyo del 33%, pero que el Ejecutivo debe hacerle ajustes con acuerdos en el Congreso, mientras que el 10% de quienes participaron del estudio cree que el proyecto debe seguir tal como está. Otra arista que abordó la encuesta es la aprobación y desaprobación de la gestión de los ministros que conforman el gabinete del presidente José Antonio Kast. En este contexto, y ante la pregunta, independiente de su posición política, ¿usted aprueba o desaprueba la forma en cómo los siguientes ministros, ministras, están desarrollando su labor? Es que la ministra de Salud, Maicho Malí, obtuvo un 57% de aprobación, siendo la mejor evaluada. Le sigue el ministro de Defensa, Fernando Barros, con un 55%, y María Jesús Wulf, ministra de Desarrollo Social y Familia, con un 53% de aprobación. Por su parte, la ministra de la Mujer y Equidad de Género, Judith Marín, obtuvo un respaldo del 33%, 4 puntos menos que en julio. La ministra de Energía, Jimena Rincón, también fue una de las peores evaluadas, con el mismo porcentaje. Entre los tópicos abordados en Plaza Pública también se encuentra la aprobación a la gestión del presidente José Antonio Kast, que en esta oportunidad alcanzó un 40% de aprobación, mientras que la desaprobación llegó a un 57%.
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7: Deportes Santa Cruz cayó ante Magallanes por la Liga de Ascenso. Una derrota por la cuenta mínima sufrió este recién pasado sábado Deportes Santa Cruz de visitante ante Magallanes en San Bernardo. El cuadro de Dalcho Giovanoli no pudo sumar y se enredó aún más en la parte baja, considerando que Ranger al fin ganó un partido en el ascenso. El único tanto del partido lo anotó Matías Fredes en el minuto 76, decretando la caída unionista y que lo mantiene en el penúltimo lugar de la competencia. Próximo partido para Santa Cruz será este sábado a las 12:30 horas, visitando a Unión San Felipe, otro elenco comprometido en la parte baja de la tabla.
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7: Obispo de Rancagua invita a peregrinar a Santa Rosa de Pelequén. A pocos días de la celebración central de la fiesta de Santa Rosa de Pelequén 2026, el obispo de Rancagua, Monseñor Guillermo Perasoto, dirigió un mensaje a los peregrinos que se preparan para llegar hasta el santuario Santa Rosa de Lima en Pelequén. El mensaje difundido en el marco de la tradicional festividad religiosa invita a vivir la peregrinación no solamente como un desplazamiento físico, sino como un momento de encuentro con Dios, con la comunidad y con Santa Rosa. Qué alegría cuando me dijeron vamos a la casa del Señor, expresa el obispo al inicio de su mensaje, haciendo referencia al Salmo 121 y comparando la peregrinación de los fieles hacia Pelequén con el antiguo camino de los peregrinos hacia Jerusalén.
10: Hoy ya podemos comenzar a cantar entonces con el salmista, qué alegría cuando me dijeron vamos a la casa del Señor. Este salmo, el Salmo 121, sin duda la Virgen, Jesús, por supuesto, lo cantaban, lo rezaban, cuando cada año iniciaban ese peregrinar desde Nazaret hasta Jerusalén. Y al avistar Jerusalén a lo lejos, los judíos entonaban emocionados esto. ¡Qué alegría cuando me dijeron, vamos a la casa del Señor!
7: Monseñor Guillermo Vera destaca especialmente el sentido de acogida que representa el santuario para quienes llegan hasta Pelequén.
10: Que en ese espíritu de fe y de alegría, nosotros también peregrinemos hasta este santuario tan querido para nosotros aquí en esta diócesis de Rancagua y para tantos hermanos y hermanas que de diferentes diócesis del país llegan también para encontrarse ahí, en el santuario, con esta amiga de Jesús y amiga nuestra que es Santa Rosa de Lima. Y en el santuario sentirnos iglesia, sentirnos pueblo de Dios. Sin duda, una de las experiencias que nos marcan al peregrinar al santuario es que en él nos sentimos acogidos. El santuario es la casa que cobija la imagen bendita de Santa Rosa. Es también la casa de sus hermanos creyentes, donde todos experimentamos un cariño personal, una mirada amorosa y tierna dirigida a cada uno, donde parece que los oídos y el corazón de nuestra amiga Rosa están solos atentos a mí.
7: El obispo señala que Santa Rosa representa para los peregrinos una figura cercana que los conduce hacia Jesús.
10: Ella nos acoge para llevarnos a Jesús.
7: En otro de los pasajes centrales de su mensaje, el obispo recuerda una reflexión del documento de Aparecida sobre el significado de peregrinar.
10: Los obispos en el documento de Aparecida dicen, la decisión de partir hacia el santuario es ya una confesión de fe y la llegada un encuentro de amor. La mirada del peregrino se deposita sobre una imagen que simboliza la ternura y cercanía de Dios. El amor se detiene, contempla el misterio, lo disfruta en silencio. También se conmueve derramando toda la carga de su dolor y de sus sueños. La súplica sincera que fluye confiadamente es la mejor expresión de un corazón que ha renunciado a la autosuficiencia, reconociendo que solo nada puede. Un breve instante condensa una viva experiencia espiritual.
7: Para Monseñor Vera, el deseo de llegar hasta Pelequén expresa también la confianza de los peregrinos en Dios y la necesidad de buscar consuelo y esperanza.
10: Tú, que ya estás deseando llegar a Pelequén, estás expresando en esa inquietud y en ese deseo la fe que tú tienes. Sabes que necesitas de la ayuda, de la gracia del Señor, sabes que solo no puedes y vas a buscar entonces que el Señor te cobije en su misericordia y a contar con los ruegos de Santa Rosa por ti ante Jesús.
7: El obispo también llamó a los peregrinos a combinar la oración y la participación religiosa con el encuentro familiar y comunitario.
10: Anda, vamos todos en ese deseo de ir al santuario a rezar, estar un rato tranquilos, estar en silencio, participar de la misa con fe, con devoción, confesarnos, compartir como familia. estar tranquilos, un rato para con Dios. Y luego, por supuesto, también ir a la feria, distraerse, compartir como familia, comer cosas ricas. Claro, así es la vida, así somos. Necesitamos, somos alma, somos cuerpo y necesitamos de las dos cosas, llenar nuestro espíritu ahí en el santuario con nuestra plegaria y alegrarnos ahí también en ese compartir la vida y el estar juntos como familia y con amigos.
7: Uno de los mensajes más emotivos está relacionado con las preocupaciones y dificultades que cada peregrino lleva consigo hasta el santuario.
10: Hermanos y hermanas, vamos, acudamos con confianza al trono de la bondad y de la misericordia, que es el mismo Jesús, y que ahí en el santuario de Pelequén nos invita a mirar a una hermana nuestra que se dejó amar por Dios y supo amar con los sentimientos de Jesús. Eso es lo que hizo Santa Rosa. Ella se dejó amar y supo amar como Jesús. Son cosas que hemos de querer también para nuestra vida. Vamos y vivamos la experiencia de ser hijos amados de Dios y que contamos en nuestro caminar con la ayuda de la Virgen y de los santos. Vamos con nuestros cansancios a cuestas, con la certeza que junto a Santa Rosa encontraremos alivio, consuelo y esperanza.
7: El obispo recordó que la peregrinación puede convertirse en una oportunidad para agradecer, pedir consuelo y renovar la esperanza.
10: Todos tenemos motivos para agradecer a la misericordia de Dios y también necesitamos de mucho consuelo y esperanza. Vamos entonces a ver a la santa que nos muestra a Jesús, a ese Jesús que siempre nos dice: vengan a mí cuando estén cansados y agobiados, que yo les voy a aliviar.
7: Junto con la invitación espiritual, Monseñor Guillermo Vera realizó un llamado concreto a la prevención y seguridad, especialmente considerando a quienes se trasladan caminando hacia Pelequén.
10: Vamos, vamos como familia. Vamos con cuidado también, sobre todo los que peregrinan a pie, hermoso. Son muchos los que peregrinan a pie, por la carretera, por nuestros caminos, que también está el peligro de tantos vehículos.
7: Por ello, pidió mantener la atención durante el trayecto y respetar las instrucciones de los organismos encargados de la seguridad.
10: Por eso caminar con cuidado, prestémonos atención, vamos como muy despiertos, muy atentos.
7: También llamó a respetar las indicaciones de carabineros y del personal que estará desplegado durante la festividad.
10: Cuidemos también a las indicaciones que carabineros, que distintos personales nos van diciendo para no tener que lamentar ningún accidente. Cuidémonos unos a otros y cuidémonos también ahí en el santuario. Nos vamos a encontrar muchos y a veces vienen también algunos que nos vienen un poco quizá a quitar la paz con algún robo, con algún hurto. Por eso cuidado, cuidémonos mucho, estemos muy atentos, preocupémonos unos de otros y preocupémonos todos de alabar y de bendecir al Señor.
7: En este sentido, llamó a los peregrinos a mantener una actitud de colaboración y cuidado mutuo durante su permanencia en el santuario. Ante la masiva concurrencia que se espera durante los días centrales de la festividad, Monseñor Vera invitó a no vivir la peregrinación con apuro.
10: Vamos al santuario, vamos con tiempo, vamos con tranquilidad, tendremos muchos días. Yo ya desde el día miércoles de la semana que viene ya estaré en el santuario y habrá sacerdotes para confesar, celebrando la misa en los días previos a la fiesta. Por supuesto, el sábado y domingo, de todas maneras, habremos muchos sacerdotes para acompañarle y muchos agentes pastorales para acogerle. El padre Juan Carlos ahí en el santuario con su equipo se han preparado con mucho cariño y dedicación para acogernos a todos. Vamos, vamos al santuario. Escuchemos palabra de Dios, celebremos juntos la misa, estemos como muy atentos. Si vemos a una persona mayor o alguien más delicado, cedamos el asiento, estemos preocupados de servirnos en los pequeños detalles.
7: Finalmente, Monseñor Guillermo Vera Soto destacó el trabajo que se ha desarrollado para recibir a los peregrinos y llamó a todos a colaborar para que la celebración se desarrolle en un ambiente de fraternidad.
10: Sintámonos familia, preocupados unos de otros.
7: Cerró su mensaje con una nueva invitación a vivir la experiencia de fe en el santuario.
10: Aprovechemos de confesarnos, tengamos momentos de silencio y tranquilidad para conversar con Jesús, con la Virgen, con Santa Rosa. todos contribuyamos a que podamos vivir muy hermosamente esta fiesta y podamos volver a nuestros hogares muy fortalecidos en la fe. Celebraremos la fiesta. Dios quiera que tengamos buen tiempo y si llueve, celebraremos la fiesta. Estaremos un poco más apretados dentro de la iglesia, las celebraciones, pero celebraremos igual.
7: La invitación final es clara: peregrinar con fe, pero también con responsabilidad y cuidado.
10: Vamos. Qué alegría cuando me dijeron, vamos a la casa del Señor. Dios les bendiga.
7: La fiesta de Santa Rosa de Pelequén 2026 tendrá su jornada central el domingo 30 de agosto en una celebración que reunirá a miles de peregrinos en torno al santuario.
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7: Carabineros abate a un hombre que disparó contra personal policial en el sector de La Alajuela, en la comuna de Santa Cruz. Un procedimiento policial en el sector rural de La Alajuela terminó con la muerte de un hombre de 44 años tras enfrentarse a disparos con carabineros. Escucharemos declaraciones entregadas por el mayor Sergio Carreño Marmolejo, comisario de la segunda comisaría de Santa Cruz.
12: En horas de la noche, carabineros de esta unidad se trasladan a un domicilio particular ubicado en el sector rural de La Alajuela de esta comuna, toda vez que se recibió un llamado telefónico donde se indicaba que una persona se encontraba alterada y que había efectuado amenazas con armas de fuego a sus familiares. Una vez en el lugar, se entrevistan con el denunciante, el cual resulta ser una persona adulta mayor, el que se indica que su hijo de 44 años, momentos antes se encontraba alterado y había efectuado disparos en el interior de la propiedad. En ese instante, sale desde un segundo inmueble el sujeto denunciado, el que efectivamente portaba en sus manos una escopeta, motivo por el cual los funcionarios policiales se identifican con este, combinándolo a que necesita su actuar con la finalidad de resguardar la integridad física y la vida de las personas, no logrando su cometido, ya que este sujeto los amenaza de muerte a viva voz y efectúa un disparo en forma directa hacia ambos funcionarios, los cuales logran parapetarse sin resultar lesionados. Posteriormente, el sujeto continúa su desplazamiento hacia el interior de la propiedad, donde pese a reiterarle nuevamente que desista su actuar, este efectúa múltiples disparos en contra de los funcionarios policiales, llegando hasta el final de la propiedad, donde se ubica y efectúa un quinto disparo en forma directa hacia uno de los carabineros, constituyéndose como una amenaza potencialmente letal, viéndose la necesidad de utilizar su arma de servicio con la finalidad de repeler el ataque y resguardar su integridad física y la de las personas que se encontraban en el entorno. Efectuando disparos en contra del sujeto, el cual, producto de estos, cae en el lugar. Ambos funcionarios se trasladan a verificar el estado de salud del individuo, el cual presentaba impactos balísticos, efectuándole los primeros auxilios, solicitando además la concurrencia personal SAMU para la atención de urgencia, constatando posteriormente su fallecimiento en el lugar. Se da cuenta de los hechos el Ministerio Público, disponiendo el fiscal de turno la concurrencia de equipos especializados de la Policía de Investigaciones para realizar los peritajes en el sitio suceso y en las armas de fuego utilizadas.
7: Nos despedimos ya de este boletín informativo este día lunes 24 de agosto de este 2026.
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3: 17 horas con 56 minutos.
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22: Es fácil saber cuándo uno va por el buen camino. Este es siempre de su vida. Ralph Waldo Emerson.
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Incluso se estiman que podían caer chubascos el día domingo. Todo eso por unas cosas que se van dando. Tuvimos el gusto también de poder compartir este fin de semana también con distintas actividades que congregaron desde lo deportivo, como así también pues de lo que fue el gran campeonato de Cueca de las personas mayores, que tienen ya un representante para asistir también pues el próximo 4 de septiembre a la linda comuna de Peumo. Abrazos muy cariñosos a todos los personas mayores que dieron cabida también con una gran organización de la UCAMP, más el trabajo también que fue respaldado por la oficina del adulto mayor o de las personas mayores también de la comuna de Santa Cruz. Vamos a estar conectados también pues con muchas novedades que van pasando, con algunas situaciones especiales que se vieron también pues este fin de semana, con resultados fatales en la zona de La Alajuela, sector de la zona donde ahí lamentablemente hubo también pues una situación que enfrentó también pues a la policía con un señor que se habla, y la verdad es que están ahí todos en comunicación, por violencia intrafamiliar, que había alguna situación de peligro también pues en este aspecto, y lamentablemente se diera este enfrentamiento donde lógicamente hubo una víctima fatal que es de la zona de La Alajuela. 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Y además está con nosotros la gran oficina del parlamentario pues Sebastián Cristofanini, que nos acompaña, el diputado, a esta hora de la tarde.

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1: Ponemos nuestra cita en esta hora, son las 6:13, 6:13, cariños para toda la gente que nos está acompañando, que va participando de las distintas actividades que congregan también pues este lunes especial, también para poder prácticamente decirle agosto, es que pasando agosto está uno ya un poquito más tranquilo, debe ser por el tema de los climas, porque imagínense, tuvimos sol durante estos días, hoy día un día muy helado, mañana se espera que llegue lluvia, estábamos viendo por ahí el informe meteorológico, que nos habla un poco también de lo que podíamos

enfrentar durante esta semana. Hay que cuidar un poco también pues los techos, limpiar ahí también, porque a lo mejor usted sigue que tenga, no tenga problemas ahí con las goteras y todo eso, exactamente, para que no le entre agua, no al bote, sino que a su casa, que es lo más importante. Para mañana se espera un día con una mínima de 10 y una máxima de 15 grados. Se dice que vamos a tener llovizna, va a decir lluvia, que comenzaría a llegar en la madrugada tipo 7 de la mañana de este día martes. Para el miércoles se dice que habrá también pues lluvia con tormentas eléctricas que podrían darse en esta oportunidad. 7 la mínima y 12 la máxima solamente para el miércoles. El día jueves tendremos un día nublado parcial, una mínima de 5 grados y una máxima 16. Mientras que el día viernes 28 se espera también lluvia, hay un 80% de posibilidades que haya lluvia, pero dicen que no va a ser tanta, a pesar de que habían señalado que el día viernes y sábado podría tener bastante agüita. Esperemos ahí qué va a pasar, porque nos aparece como tipo llovizna, tipo chubascos, dicen por acá. 7 la mínima y 15 la máxima. Mientras tanto, el sábado también tendremos chubascos en nuestra zona, 6 la mínima y 15 la máxima. Y el domingo, probabilidades también de algunas gotitas que podrían caer sobre nuestro valle. Esa es la información. Esperemos ahí tomar contacto con la gente también de Quinagüe, pero nos cuenten, porque se viene, recordemos, el día 31, la despedida del mes de agosto, pero además la bienvenida a septiembre. Y hay una linda jornada que se vive ahí también, pues recordemos que el amigo Sergio, junto a un equipo muy importante de personas que pertenecen a este lindo colegio, organizan también esta fiesta junto a la Ilustre Municipalidad. Así que eso es lo que se nos viene en esta oportunidad. Esperemos ahí que también tengamos la posibilidad de avanzar desde ese punto de vista, para que lógicamente podamos también tener, en cierta manera, las distintas actividades. Tengo entendido que ya habría nuevas fechas para la Expo Miel, que estaba programada, recordemos que se iba a hacer en la Plaza de Armas, y como va a haber lluvia, obviamente no es factible realizarla, puesto que se requiere también estar al aire libre. Tienen ellos también sus toldos bonitos, presentan también algún show, y obviamente eso no se podría hacer porque tendremos el fin de semana lluvia el viernes y sábado. Esas son las cosas que están pasando en estos momentos con respecto a lo que va a ser también. Así que dentro de lo que va a ser el concurso también pues de cueca, vamos a esperar ahí también la información. 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

0: Ana Bárbara y lo Fasquies con esa linda canción de regalo para usted que está con nosotros en la sintonía, románticamente hablando también, pues con lindos éxitos para que usted en esta tarde así como un poquito tierna, está así como un poquito fría la jornada, seguramente ya la gente preparándose para tomarse unas ricas onces, otros que están recién saliendo de su trabajo, o tal vez usted que va viajando en esta sintonía, se sienta cómodo pues a través de la Radio Santa Cruz y la Radio Alegría. Recién estábamos comentando de lo que viene también pues durante estos próximos días y que va a depender un poco también de lo que es el clima, el tiempo, la lluvia, que es muy bien recepcionada en muchos aspectos para el mundo agrícola, pero también se nos puede complicar algunas actividades con este mes de agosto que ya está terminando. Ya hay algunos temas que ya han sido cambiados las fechas porque lógicamente eran al aire libre, pero quienes se están preparando ahí también como siempre con una actividad que ya es no solamente recreativa, una actividad que es llamativa en todo aspecto y que nos permite decirle adiós a agosto y recibir al mes de la patria, es la gente de la escuela de Quinagüe, el Cruce, ahí donde está también nuestro amigo Rolando Orellana, profesor que siempre está coordinando ahí con el director y todo el equipo de, digamos, ahí hay un trabajo muy lindo que se hace tanto en el tema de los profesores, de los apoderados, la comunidad, todo, ¿no es así, querido Rolando? Gusto saludarlo. Muy buenas tardes, ¿cómo está usted?
1: Muy bien, don Héctor, ¿cómo está? Un saludo a todas las personas que nos escuchan. Y efectivamente, pues ya estamos a puertas de una vigilia más, la número 13, la cual ya se está preparando. Pronto ya se van a instalar las carpas, el escenario, la pantalla gigante y todo lo que viene por esta fiesta cultural que tenemos el 31 esperando septiembre. Nos va a caer día lunes.
0: ¿Qué le parece? O sea, es como para empezar de la mejor manera la semana para que así también la gente pueda lograr enfrentar este desafío, porque ya es costumbre, mucha gente va, lo pasa bien, disfruta, porque además de tener excelentes números artísticos, ahí también el colegio dispone de una cantidad de cosas ricas para disfrutar y compartir también, y iniciar de la mejor manera este mes de septiembre, ¿no?
1: Sí, por supuesto, vamos a tener los stands típicos de esta fiesta, y muy buenos artistas, hoy vamos a tener tres ballets folclóricos, vamos a tener dos tremendas agrupaciones folclóricas y una excelente orquesta para el cierre de este evento. Así que, como se imaginará usted, y vamos a tener, por supuesto, la gran el gran animador, que es don Héctor Tito Pichuante, como siempre lo hemos nombrado, así que vamos a tener la presencia de usted y de todo este público que nos ha acompañado por estos 13 años que se está realizando esta fiesta, que es la vigilia, esperando septiembre.
0: Buen número este, ¿eh? De verdad que es importante y agradable de llegar ahí porque nos trata muy bien siempre uno en esta tierra que nos recoge también pues desde el tema del profesionalismo, pero además de la amistad, porque la verdad es que nosotros nos sentimos muy cercanos, hemos vivido tantos procesos también pues en lo que es también el poder ayudarles también desde ese punto de vista, así que muy lindo este momento y que bueno, o sea, vamos a tener un show espectacular porque la gente no se la pierda y poder también a disfrutar, a compartir, porque estaba programado también, querido Orlando, tengo entendido, el 28, el día también pues en que los colegios enviaban a sus mejores apoderados, que muchos de ellos ya hicieron la elección, pero el tema de la lluvia del día viernes, al parecer, se tendría que cambiar esa fecha.
1: Por lo que se conversó hoy día en reunión relacionado con el tema, viene un frente de mal tiempo que va a afectar justo en esos días.
0: Exactamente.
1: Entonces se estaría cambiando la fecha, el evento se va a realizar igual, pero se estaría cambiando entre martes y miércoles, se estaría viendo el día más adecuado. Y vamos a tener unos tremendos grupos folclóricos amenizando el campeonato de apoderados, que es la séptima versión. Vamos a tener la ruina y a los tremendos grupos, el Chamanto, que y usted sabe que son unos grupos que nosotros queremos mucho, que son muy buenos representantes y buenos cualquieros también, así que vamos a tener esta fiesta, pero como le digo, eso se está viendo, se está la fecha más ad hoc donde el clima nos acompañe.
0: Va a depender mucho de eso para poder lograr también este objetivo, que es otra gran fiesta que ustedes también organizan y que también le ha dado realce este encuentro. Y si hablamos de, bueno, a largo plazo, lógicamente también, pensando lo que va a ser, primero, la gran vigilia, segundo, la cueca de apoderados, y me imagino que ya están ahí las comisiones trabajando, porque ustedes con mucha antelación, con mucho profesionalismo y con dedicación también preparan el gran desfile, que es el primero de la gran comuna de Santa Cruz, ¿no?
1: Exacto, tenemos la dicha de partir con los desfiles el día 12 de septiembre en el sector de Villa Valenzuela. Ahí la comunidad en general, la directiva de la Junta de Vecinos, quien apoya ahí, pero con toda la energía, y la comunidad también activa y participa junto con nosotros, y los colegios que nos acompañan, quienes también son parte de este desfile. Así que sí, se están las comisiones ahí, los coordinadores armando todo, haciendo las invitaciones, la logística, cómo va a ser, esperar que no nos pase lo del año pasado, sí, pues, y que no tengamos lluvia y que podamos tener la posibilidad de presenciar a cada una de las delegaciones que nos van a acompañar en este desfile.
0: Ese día llovió sobre mojado porque no soportó ni las telas que teníamos ahí para poder proteger un poco las autoridades, pero bueno, se vio también, y la gente igual quiso estar, no se movieron, respetaron un poco también los tiempos, los espacios que lógicamente se dieron como un homenaje también a nuestro Chile, así que fue con mayor valor también pues tenerlos presentes en esa iniciativa. Así que por lo pronto entonces ahí preparándose la gente de Quinahue, tienen mucho, bueno, aparte de lo que es también la parte electiva, de lo que es también pues el tema educacional que ustedes manejan también con sus niños. Felicitar también a todos los padres y apoderados, que son también los que se la juegan de muy buena manera y están presentes en todas las actividades con ustedes,
1: ¿eh? Sí, por supuesto, el centro de redes y los apoderados en general participan mucho, como usted lo dijo, somos una comunidad, y bien es una comunidad pequeña, pero muy activa, con muchas, componiéndole mucho corazón, y cada uno de los docentes profesionales que trabajan en el colegio la juegan porque esto salga bien. Algunos colegios de otras regiones, vamos a decir, se asustan con un evento. Nosotros tenemos 4 eventos seguidos. Tenemos la vigilia, el campeonato de cuenca, la fiesta de la chilenidad de familia y el desfile. Para que vean que se nos arman ahí, que pudiésemos decir, puta, se dedican a puras actividades artísticas, ¿no? También uno hace clases, también prepara, hay docentes que estamos siendo evaluados, en la evaluación docente, hay otros que se preocupan también de otros aspectos, y al final uno tiene que dar la energía y sumar por su establecimiento, una forma también de mantener la identidad folclórica, cultural y las tradiciones de nuestro pueblo.
0: De todas maneras, y eso lo hacen de la mejor manera, querido Rolando Orellana, con quien conversamos, porque ahí está también el trabajo, pero además está el cariño hacia lo que hacen, y eso se refleja también con la coordinación, de muy forma que la gente que llega se siente muy cómoda, se siente bien recepcionada, y por estas mismas razones que nos quisimos también dar el gusto de poder llamarle, poder participar y poder invitar desde ya a la gente para que el día 31 puedan asistir también pues a la despedida de este mes de agosto y llegar con toda la alegría y el entusiasmo también pues a este septiembre, que seguramente nos va a traer muchos buenos momentos. Esperamos que también el clima nos acompañe para que podamos lograr también enfocar en lo que ustedes hacen también, porque lo hacen con el cariño, con el afecto, con el reconocimiento a nuestro Chile, pero además se necesita que haya buen tiempo para que la gente lo aproveche de muy buena manera, querido Rolando.
1: Sí, por supuesto. De todas maneras se van a tomar todos los resguardos para que la gente esté bajo techo, para que lo pueda disfrutar y pasar bien, y pueden bailar unas buenas cuecas. Bueno, a propósito de buenas cuecas, usted tiene ahí un bailarín, pero espectacular, don Abelardo Niño, uno de los mejores cuequeros que puedan existir en la zona.
0: Claro, no, pero ahora dice que está zapateando una sola ramada, así que se prepara de la mejor manera, tiene ahora una profesora de baile, así que está impecable el hombre. Una sola fonda, me dice que se maneja ahí.
1: En una pura fonda. A lo Héctor Fichante. ¿Eh?
0: De todas maneras. Bien, por Rolandito, un abrazo, querido amigo. Siempre muy grato escucharlo. Sabemos que usted también siempre, aparte de su trabajo profesional, se da el tiempo para ayudar a mucha gente, desde el tema social. Esperemos ahí cada vez que usted lo necesite también para poderlo ayudar desde ese punto de vista, porque es tan lindo ayudar a que otras personas también sean felices o que tengan los elementos necesarios para que puedan vivir esta vida en este mundo que a veces se torna un poco complejo, en que la gente a veces tiene otros pensamientos, pero que ustedes siempre van por el tema de la solidaridad, que este mes tiene que tener también, pero no solo la brillantez en el agosto, recordando al padre Alberto Hurtado, sino que también durante todo el año. Y si uno hace el bien, le va bien en la vida, ¿no es así, amigo?
1: Sí, por supuesto. Bien, uno tiene que dar gracias a la vida, que tiene salud, tiene tus dos manos buenas para poder trabajar y tiene también la posibilidad de abrazar a sus seres amados que están siempre ahí con nosotros. Así que agradezco sus palabras y también invitar a la gente a que participe en las actividades tanto folclóricas como sociales que son necesarias. Mire que estamos ahí en hartas campañas que son necesarias, sobre todo cuando afectan a niños, a pequeños, nos afectan también en lo personal. Así que le agradezco. Y sí quiero hacer un compromiso con usted, una vez que ya se concrete la fecha del campeonato de cueca de Padre y Apoderado, poder a través de su medio informar y poder difundir eso, porque la han preguntado bastante qué va a pasar. Aparte que los premios están bastante buenos, ¿eh? Son 300.000 pesos a la pareja campeona, así que no deja de ser, ¿eh? Para que don Abelardo a lo mejor la piense bien y represente a uno de sus colegios.
0: O sea, es como el aguinaldo de los profesores, más o menos. O sea, de todas maneras, ¿no?
1: No, ya no.
0: Sí, aquí no se escucha padre, dice Leonardo por aquí también por este lado. Bueno, son cosas que pasan ahí también, pero bueno, lo más importante es poder informarle a la gente, invitarlos a participar y con la alegría de siempre, como decimos nosotros, hay que incentivar también a que la gente que a lo mejor no lo está pasando bien, que están buscando algún trabajo porque la cosa no está buena por estos días, tengan también un momento de alegría, que escuchen también algunas cosas positivas, como es mantener en alto también pues este servicio público que ustedes hacen, la organización que tienen también en el colegio, e invitarles a que vengan también a disfrutar de este momento de mucho entusiasmo como son este gran show y recibir septiembre, el mes de la patria, con alegría, ¿no?
1: Por supuesto. Así que les dejamos la invitación para el día lunes 31, desde las 7:30 de la tarde en adelante. Vamos a tener tremendo ballet. Tenemos representantes de Mancagua, de San Fernando, amigos de distintas comunas de Colchagua, así que para poder disfrutar de buenos talentos y, por supuesto, muchos representantes de Santa Cruz que van a estar ahí participando en esta vigilia en su versión número 13.
0: Muy bien, querido Rolando, cariños a todo el personal, a todos los profesores y a todas las lindas damas que también son profesoras y que trabajan ahí con usted, siempre dándole el realce a lo que hace tanta falta en la vida, pues educar a los niños porque son el presente y el futuro de nuestro país.
1: Por supuesto, muchas gracias y destacar el trabajo de cada uno de los profesionales y técnicos que están ahí en el colegio, ¿no? Y especialmente nuestros padres y apoderados y nuestros niños.
0: Así es, que tenga una linda tarde, amigo, a cuidarse.
1: Igual ustedes, un abrazo.
0: Chao, felicidades. Ahí estaba el amigo Rolando Orellana, también pues desde la linda zona de Quinagüe, contándonos cómo se vienen las actividades para recibir el mes de la patria en esta linda zona.

0: La hermosa María José Quintanilla, también presente con nosotros en esta buena tarde. 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Desde ya, nuestro saludo, nuestro cariño para toda la gente que está ahí pues buscando a lo mejor algo especial. Usted sabe que tenemos de todo lo que usted realmente requiere, pues para celebrar, por ejemplo, algún tipo de amigo que están de cumpleaños, el deseo muy, muy especial también para todos. Hoy día está de cumpleaños a propósito, grandes amigos, por ejemplo, don Mario Osorio Catalán, gran amigo nuestro, profesor, durante mucho tiempo también pues ahí en la parte administrativa, en el IRFE, gran entrenador de fútbol y mejor persona, porque además tuvimos el gusto de poder de estar con él también pues en el grupo de amigos, así que le enviamos nuestro saludo. Así también queremos enviar un cariñoso saludo para una linda amiga que siempre nos escucha en Palmilla, que ella es también pues junto a su familia, siempre muy coordinada con lo que es la Parroquia Sagrada Familia, pero además tiene su profesión ahí también, pues siempre está dando la posibilidad desde la moda, tanto cabida que la gente tenga un buen servicio, nuestra amiga Tina Toro, así que muchos cariños para ella que está de cumpleaños. Ahí a la familia Berríos Toro, que lo pasen súper bien, celébrenla, ella se lo merece, es una dama espectacular, no solamente como linda mamá, como linda esposa, sino que también como gran aporte para la gente. Y hoy día también está de cumpleaños quien es el cura párroco de la comuna de Santa Cruz, específicamente en Yaquil, y la parroquia Buen Pastor, don Oscar José Zúñiga Donoso, también hoy día está de cumpleaños el curita, así que saludos para él también, pues que lo pase muy bien, pues seguramente va a celebrar ahí con la familia, con la comunidad, que lo quieren mucho, es un hombre que se ha integrado de muy buena manera, tiene un sentido muy lindo de vivir la vida y que también incorpora a mucha gente. Así que para el padre Óscar José Zúñiga Donoso, quien es cura párroco de tanto la parroquia de Sagrado Corazón de Isla de Yaqui, como así también la parroquia del Buen Pastor de Santa Cruz. Así que ellos están hoy día celebrando y compartiendo también pues en nuestro programa en esta hora con el trabajo parlamentario de nuestro diputado Sebastián Cristofanini.
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0: El trabajo de nuestro parlamentario también presente con nosotros en este siempre presente, un espacio que llega a través del 94.3, la Radio Santa Cruz, y el 104.7, una radio de la familia del Olol, Alegría FM.

Saludos cariños para usted también que nos invita a ser parte de su vida, pues, a través de nuestro programa siempre presente. Faltan 17 minutos para que sean las 7 de la tarde, 17 para las 7. 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Pues, avances importantes que se van reflejando también, pues, en esta oportunidad, y que compartimos con ustedes también, que nos invitan a ser parte de este gran día. Hora oportuna, faltan 14 para las 7. 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

0: Bonito, qué bonito estar con usted también, puede ser esta hora, participar de lo nuestro también, pues junto a la oficina parlamentaria, al diputado Sebastián Cristofanini, Supermercado La Colchagüina y nuestros amigos de la gran farmacia La Botica del Valle que nos acompañan. Este fin de semana tuvimos el gusto de ser parte también de lo que fue el campeonato comunal de cueca de personas mayores, donde con una linda participación de 8 parejas, autoridades presentes, además representantes de organizaciones comunitarias, muchos grupos de familia que prácticamente llenaron el gimnasio. Hacía bastante tiempo que no se veía también pues tanto la alegría, la buena música, el baile nuestro, la danza nacional como es la cueca, y el compañerismo que se reflejó también pues con lo que fue la organización que tuvo la Unión Comunal de Adultos Mayores. Ellos también estuvieron ahí presentes junto a la oficina de adulto mayor o personas mayores, como se le denomina ahora, de la municipalidad, para poder enfrentar el trabajo también de IDECO, como así también pues la gente de cultura, que se dieran cita en esta oportunidad y que fueron parte importante del desarrollo de esta iniciativa. La verdad es que con una gran presentación del conjunto folclórico Voces de Antaño, que esta vez fue reforzado también por los guasos de Tu Santa Cruz, por ahí los vimos a ellos también, que estuvieron ahí acompañando con sus sones, con sus canciones y por supuesto también con la mejor oportunidad para que sonaran de la mejor manera. Estuvo también una linda presentación que hicieran también los amigos que pertenecen también pues a una agrupación bailable maravillosa que le dio cabida también pues en esta oportunidad el grupo folclórico Baile Canto también de Amor por la Cueca. La verdad es que fue una linda presentación. Ellos abrieron esta jornada, luego vino la participación también pues de las 8 parejas que estuvieron también en esta oportunidad, hicieron también un intermedio, le dieron realce a esta jornada. Pues con la presencia del señor alcalde, don Yamilet Romero, de las señoras concejalas, también pues Roxana González y también la Rosita Schlack, estuvo también la señora Juana Herrera, presidenta de la UCAM, además la señora Matilde Barrera, también pues la actual, o la, digamos, la anterior ganadora, que estuvo ahí también pues de baile de cueca de esta linda zona de Quinagua. En fin, hubo mucha gente que se dio, tuvo la amiga Gabriela Mora, también directora de desarrollo comunitario, don Luis Cáceres, encargado también de cultura, en fin, mucha gente. Y la atenta mirada del jurado, pues ahí estuvo la Javierita Lastra Gómez, gran, digamos, bailarina, campeona en distintos lugares, también pues la amiga Danitza Silva, que desde el trabajo también que hace ella de enseñanza, como ser parte también de el ballet folclórico Santa Cruz, y además también pues del conocimiento entregaron ellos junto a un gran campeón, don José Silva López, tremendo hombre que también no solo es campeón nacional de cueca, hace ya más de 40 años también ha sido jurado, también pues seleccionador, trabajando en la región y también pues siendo invitado incluso a nivel internacional por diferentes lugares para poder enfrentar el desafío de sentirse más chileno, más santacruzano, como lo dijo él, y tener esta linda responsabilidad de ser también el gran jurado. Estuvieron participando la pareja número 1, formada por la amiga Rosa Rojas y don Rogelio Cancino, la pareja 2, la amiga Rosa Galás Piña y don Luis Lorca, la 3 fue formada por Margarita Muñoz y don Luis Peña, Isabel Sánchez y don Sergio Farías, la pareja 4, la 5 fue la señora Miriam Pastenes y Gastón Muñoz, la 6, Manuel Salas y doña Cecilia Muñoz, la pareja 7 formada por Pamela Meneses y Jorge Farfán, y pareja 8 por la señora María Angélica Baeza y don Juan Madariaga. Ellos fueron los que llegaron a ser parte también de este encuentro, y después de las 8 parejas, 4 quedaron, la pareja 1, 5, 6 y 8 fueron las que quedaron definitivamente, dando cabida también a lo que fue también la participación de esta jornada, porque se vio con la pareja número 5, digamos la 6 quedó en tercer lugar, la pareja 5 formada por la amiga Miriam Pastenes y don Gastón Muñoz en segundo lugar, y campeones en esta temporada doña María Angélica Baeza y don Juan Madariaga, dicen que nos escuchan siempre, así que abrazos muy cariñosos, un agrado de poderlos también saludar a través de la radio, y conversamos con ellos también un poco de lo que fue esta linda participación, de que la comunidad también pudiera ser parte de este gran encuentro y que se diera también pues en esta oportunidad. Escuchamos atentamente ahí al pasar, decíamos que una linda fiesta se vio también pues en esta oportunidad en lo que fue este gimnasio, y conversamos ahí con los campeones, como así también con este trabajo que realizamos periodísticamente también con la gente de Santa Cruz Noticias junto al alcalde y otras personas. Esto captamos ahí cuando conversábamos también con la gente, los ganadores de esta gran este campeonato de cueca que se realiza la gran final regional el 4 de septiembre en Peumo.
1: Agregado con 8 parejas que han sido parte de un lindo evento que tuvo también a voces de antaño, la música, el amor por la cueca con su ballet, lo que fue la celebración del cumpleaños también con el señor alcalde. En fin, vamos a acercarnos también a los campeones para que podamos tener también su voz, su opción, mientras aquí lo estén recibiendo el cariño de la gente. Don Juan Madariaga, bueno, para Santa Cruz Noticias, aquí estamos en vivo y en directo. Me imagino muy contento hoy día de ser parte de esta linda fiesta.
2: No pensábamos, porque había parejas muy buenas, pero bueno, hemos ensayado, como somos patrimonio, entonces podemos darnos el lujo, entre comillas, de bailar todos los días si uno quiere. Y por eso es que nos coordinamos más o menos bien y... Bueno, funcionó la cosa, anduvo bien.
1: Será un privilegio también, el linda responsabilidad, representar a Santa Cruz el próximo 4 de septiembre, ¿no?
2: Mucho, mucho. Por eso nos vamos a seguir preparando para ojalá ir al Nacional.
1: Es la idea. Tiene María Angélica, me imagino contenta, feliz.
3: Feliz. Nosotros veníamos realmente a disfrutar, a participar, que nos encanta bailar. Y bueno, después que jubilamos, ya nuestro trabajo nos hemos incorporado. Esto lo estamos haciendo ahora, imagínense qué cosa más linda. Y bueno, con feliz, realmente muy contento. Y además que, te digo, nos gusta tanto bailar.
1: Invitar, me imagino, ustedes como campeones, a mucha gente que nos está viendo para que se integren a esto que es tan bonito como es nuestra danza nacional.
3: De todas maneras, y sobre todo en estas edades. Yo tengo 71 años, imagínense. Y esto nos mantiene súper bien activos, no sé, pues, súper bueno. Así que yo invito, sí, invito a toda la gente que pueda bailar. Nos viene el 18, imagínense.
1: Claro.
3: Ahí vamos
1: la
3: a
1: cuidan
3: bailar.
1: Muy bien, parece, porque se ve estupendo.
3: Gracias.
2: Buena mano.
1: Sí, bonito que les vaya muy bien.
2: Muchas
1: felicidades,
2: gracias.
1: Y que tengan una linda pasada también el próximo 4 en Peumo y que nos representen y ojalá lleguemos al Nacional.
3: Ojalá. Ojalá Dios quiera. Ahí nos vamos a preparar ahora con hartas ganas.
1: Felicidades, gusto de saludar.
2: Gracias.
1: Muy bien.
2: Gracias.
1: Muy bien, y nos vamos a acercar por acá, querido amigo, a través de lo que es la cámara de nuestro trabajo comunicacional, para saludar también al señor alcalde, don Yamil Estil, que está ahí también, precisamente recibiendo el cariño de la gente. ¿Cómo está, amigo? Gusto verlo. Encantadísimo. Saludos a la gente de Quinagua, a todos que están presentes. Gracias. Esperamos ahí estar ahí el próximo 18. Ahí vamos a ver, también pues ahí están sacándose algunas fotografías. La gente también está encariñada, como siempre, con esta instancia. Se ha disfrutado también de este día, así que lo vamos a esperar para que nos entregue también, pues, en cierta manera, su reconocimiento. Recordamos que hay distintas actividades y va a ser parte de lo que es estas fiestas de patria, digamos. Va a esperar también, según nos comentaba la gente de organización, va a depender un poco también de lo que es el clima, porque para la próxima semana, recordemos que el día 28 es el día en que es la cueca de los apoderados en Quinagüe, y además se espera que si el clima lo da la oportunidad, se realizaría la Expo Miel en la Plaza de Armas. Todo eso va a depender de cómo se comporte el tiempo, el clima. Y vendrán también, pues, la despedida del mes de agosto, septiembre. O sea, hay muchas cosas, señor alcalde. Me imagino, bueno, a través de Santa Cruz Noticias y el trabajo de nuestra ilustre municipalidad, contentísimo día con esta linda fiesta, ¿no?
4: Muy contento. Gracias a Santa Cruz Noticias por cubrir esta importante actividad. Partieron los campeonatos de cueca. Bailé mi primera cueca con 45 años. Lo sentí igual que la semana pasada cuando bailé uno con 44. Estamos en impecables condiciones.
1: El zapateo espectacular.
4: La edad es un número. Estamos con mucha energía, vitalidad, con más experiencia para ponerla a disposición de mi comuna. Y felicitar a los que participaron. Quienes llegaron acá ya son ganadores, ya son campeones, independiente de quien haya ganado y nos vaya a representar en Peumo en el campeonato regional. Todos los que están aquí son todos campeones, todos ganadores. Felicitamos al conjunto folclórico Los Guasos de Santa Cruz, al conjunto también Amor por la Cueca, Voces de Antaño, al público, a las barras que vinieron a ver a sus parientes, a sus familiares, y nuestra oficina de adulto mayor con cultura, que pudieron organizar este importante, este impecable evento que da inicio a las actividades también. Creo que esta puede ser la primera de las actividades del 18. Reserva en Santa Cruz, se viene muy, muy bueno. Vamos a tener en la media luna al lado una carpa totalmente impermeable. Hay pronóstico de lluvia para algunos días del 18, pero no va a ser ningún obstáculo para interrumpir la fiesta de Santa Cruz, porque nuestra carpa es impermeable, como pasó el año pasado, que el día 19 llovió, estaba la Sonora Palacio, no hubo ningún problema. Ya vamos a liberar la parrilla, estamos trabajando para tener la parrilla lo mejor posible, para que disfrutemos las fiestas patrias en nuestra comuna, con seguridad, con tranquilidad y con toda la comodidad en nuestra comuna de Santa Rosa.
1: Esta linda sorpresa que recibió, señor alcalde, me imagino el que el público le cantara el cumpleaños feliz y recibiera también un premio de parte de la comunidad.
4: Hermoso, lindo. Quiero aprovechar de agradecer a todos quienes me han saludado. No he sido capaz de responder los mensajes de Facebook, algunos ya se volaron, en Instagram también, en otras redes sociales, en mi WhatsApp personal todavía tengo algunos mensajes que no he podido responder, pero agradezco el cariño. Eso es parte también del respeto recíproco y mutuo que tenemos con la comunidad. Queremos una comuna en paz, una comuna donde la tolerancia, el respeto sea la norma que rija la vida en comunidad, y creo que eso es lo que hemos hecho nosotros. No hay divisiones, no hay bandos, no hay puntos de conflicto en nuestra comuna con la administración. Nosotros recibimos a todos, yo como alcalde escucho a toda la comunidad, respeto a toda la comunidad, y creo que en momentos como estos tal vez ese mensaje es el que se vive cuando hay una comunidad que respeta a sus autoridades, porque sus autoridades respetan a la comunidad. Es algo recíproco, no podemos pedir respeto si nosotros nos respetamos.
1: Bueno, siempre muy grato de saludarlo, mucho éxito, y que se prepare la gente porque viene una parrilla espectacular también para Fiesta Patria.
4: Sí, está extraordinaria, no lo puedo decir todavía porque los procesos administrativos se están cerrando, pero está extraordinaria. La parrilla de Santa Cruz, imperdible, en un lugar con una carpa absolutamente impermeable, estacionamiento, todo asfaltado, todo en buenas condiciones para pasarlo bien, cómodo, seguro y en nuestra propia casa.
1: Esta Fiesta Patria se pasa mucho mejor con un mejor Santa Cruz.
4: Pero de todas maneras que somos un mejor Santa Cruz. Ya hemos comentado todo lo que se está haciendo. Tenemos 12 obras paralelas. Este gimnasio el próximo año lo va a tener en remodelación, va a quedar nuevo y así vamos a avanzar en otras cosas. Pero feliz de haber bailado la primera cueca de muchas que se vienen en este mes de septiembre.
1: Mucho saludos, ¿no?
4: Igual a ustedes, muchas gracias, que tengan un gran fin de semana en sus casas.
1: Eso es, ahí estaba el señor alcalde también por ser esta oportunidad, conectado con lo que es este encuentro y que nos permite también estar con toda la gente también que está en sintonía. Así que abrazos muy cariñosos a la gente que está ahí, el público que también vino, están presentes, no está Dideco, está también pues la gente de cultura, de comunicaciones, sea todo. Y Juanita, me imagino contenta, feliz, estamos ahí,
5: sí, en vivo y en directo. Encantada, porque estábamos media, como le dijera, bajoneada, porque teníamos pocas parejas. Y yo le decía a mis compañeras, dije, al último siempre llegan. Y estuvo súper lindo.
1: Además, el público los acompañó de muy buena manera.
5: Sí, pues yo no me imaginé nunca que había tanto público. Pero bien, bueno.
1: Eso refleja que lo que se hace con cariño, que ustedes lo hacen con respeto también de Trocam.
5: Sí, pues.
1: Ustedes presidiendo con un equipo también muy selecto de gente que trabaja.
5: Sí, sí, todos trabajamos igual. En esta actividad yo delegué, porque no podía estar mucho, porque como no estaba bien de salud. Así que las chiquillas respondieron al 100%.
1: Que vengan días mejores para usted.
5: Gracias, muchas gracias.
1: Muy bien, ahí está.
0: Ahí precisamente lo que captamos también pues, con la gente que estuvo presente ahí pues en este lindo momento que... lo decían, la Juanita Rivera, estaban muy felices porque la verdad es que tiene una directiva muy activa, por lo demás ahí también pues que trabajó, que te dio el gusto de poder llegar también pues hasta el gimnasio y poderle brindar. La nota captada ahí también pues el día sábado nos señalaba de que, bueno, ya hay fechas que se van corriendo por el tema de la lluvia, la expo, digamos, miel se estaría realizando el mes de octubre y además lo señalaba hace algunos instantes también conversando con la gente de Quinagüe, que la fiesta de los apoderados no será este viernes como estaba dispuesto, sino que sería la próxima semana. ¿Sí? Todo eso de la mano un poco también de lo que se vivió en el concurso comunal de Cueca, que organizó también pues las personas mayores, la ilustre municipalidad, donde estuvimos ahí también pues poniendo nuestra voz para que la gente pudiese tener también pues su momento de distracción, lo pasara muy bien. Después vino un agape bastante especial, muchos ricos productos que se entregaron a la gente, se le entregaron también pues medallas de participación a los que estuvieron presentes también en este encuentro. Un saludo muy cariñoso una vez más a la gente de Amor por la Cueca, que están haciendo una labor muy linda con los jóvenes, que se dan también pues el tiempo para poder gozar de nuestra música y expresarla también a través del baile. Y además también para nuestros buenos amigos del conjunto folclórico Voces de Antaño, donde hay lindas amigas que están ahí siempre con sus lindas voces y ellas tienen su tiempo, se preparan en esta gran edad de personas mayores. También pues junto a la gente también de los Guasos de Tu Santa Cruz estuvieron presentes. Así que abrazos para todos ellos. Quisimos tenerlos presentes también pues ahí a través de nuestro programa para que se sepa lo que se vive en estos días con las personas mayores.

0: Y con esta linda canción despedimos nuestra cita en este lindo día. Pues agradecidos también de ustedes, su gran sintonía y nuestros grandes auspiciadores que nos permiten estar conectados desde nuestro programa siempre presente. 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A Bernardo Miño y Pablo Correa estuvieron desde la parte de sonidos. Que tenga una linda tarde. Muchas gracias por la sintonía.
1: Llegamos al final de este gran encuentro dedicado especialmente a ustedes a través del 94.3.

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3: Es fácil saber cuándo uno va por el buen camino. Este es siempre de su vida. Ralph Waldo Emerson.
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1: Lo siguiente en el 94.3 es un dúo musical formado por Marta Boitía Alonso y Marilia Andrés Casares. Son las famosas Ella Baila Sola.
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0: www.santacruzfm.cl le indica la hora.
1: 19 horas con 55 minutos.
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10: Hola, ¿qué tal? ¿Cómo están? Soy María Belén Araya y les doy la bienvenida a este informe de noticias, donde hablaremos que el gobierno pone fin a arriendo a precio justo y reasignará viviendas a víctimas de violencia intrafamiliar. Sabremos además sobre la PGU para mayores de 75 años. Llegará a los 250 mil pesos en septiembre y avanza la reforma de pensiones. Sabremos también que la comitiva de Estados Unidos para negociar aranceles ya se encuentra en nuestro país.
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10: Las autoridades presentaron la nueva etapa de la reforma de pensiones, dando más detalles del avance de la reforma y entregando cifras acerca de las cotizaciones. Sobre esto, Carlos Maturana nos cuenta más.
11: El gobierno junto al Instituto de Previsión Social y el Fondo Autónomo de Protección Previsional presentaron la nueva etapa de la reforma de pensiones. En lo inmediato, los mayores de 75 años verán un incremento en sus pensiones en septiembre, ya que se modificó la edad mínima que figuraba como requisito para percibir los 250 mil pesos asociados a la PGU. Así lo explica la subsecretaria de Protección Social, Elisa Cabezón.
12: La PGU va a seguir entregándose de acuerdo a lo que declara la ley. A partir de septiembre comienza el aumento de 250 mil pesos a los mayores de 75 años. Antes era a los mayores de 82, ahora eso se amplía a los mayores de 75. Esto comienza en septiembre y se va a mantener así, se va a mantener tal cual lo estableció la ley. Simplemente se va a entregar, de acuerdo a lo que establece la ley, el monto establecido por la ley 20.075 en el calendario que se estableció, que a partir de septiembre de este año va a comenzar ese aumento para los mayores de 75 años.
11: El Ejecutivo enfatizó que el aumento de la cotización progresiva del 7% extra, y que a día de hoy se encuentra en un 1%, tiene un impacto en las empresas porque aumenta en el costo a la contratación que tienen las empresas. En este contexto, relevaron la importancia de los proyectos que, según las autoridades de gobierno, busca suavizar la carga para las organizaciones. Entre estos, el proyecto de Ley de Flexibilidad Laboral y el contrato por hora que se está discutiendo en el Congreso.
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10: El ministro de Vivienda y Urbanismo, Iván Poduje, confirmó el término de la iniciativa impulsada por la administración anterior. Las viviendas se entregarán como definitivas, priorizando a víctimas de violencia intrafamiliar, adultos mayores y personas con discapacidad. Ornella Mellado con los detalles.
9: Durante una visita a la región del Biobío, el ministro de Vivienda y Urbanismo, Iván Poduje, confirmó que el programa implementado durante el gobierno anterior, que buscaba subsidiar el arrendamiento de inmuebles estatales para familias vulnerables, arriendo a precio justo, no continuará. Así lo comentó el ministro.
13: Lo que hemos hecho nosotros es desarmar ese arriendo a precio justo y crear el plan de barrios críticos, perdón, el plan de casos críticos, donde vamos a entregar esas viviendas en propiedad a personas mujeres que sufren violencia intrafamiliar severa, a personas con discapacidad severa y además, en este caso, a personas que llevan muchos años en lista de espera. Y en el caso del subsidio de arriendo, hemos mejorado las herramientas de fiscalización y de focalización y también estamos creando líneas especiales para víctimas de violencia intrafamiliar y para adultos mayores.
9: Las viviendas fiscales serán convertidas en propiedad definitiva a familias que atraviesan situaciones de alta vulnerabilidad. Entre los grupos prioritarios, el secretario de Estado destacó a mujeres y familias víctimas de violencia intrafamiliar, adultos mayores y personas en situación de discapacidad. El titular del MINBU argumentó que el programa es inadecuado al destinar viviendas solo al arriendo mientras existen listas de espera para viviendas definitivas. También argumentó que las ayudas para arrendar estaban siendo erróneamente destinadas a quienes ya contaban con una vivienda propia.
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10: Sujetos armados robaron un vehículo desde un domicilio baleado en la población Libertad de Carahue. Luego lo incendiaron en Isla Lolocura. Carabineros investiga el hecho mientras vecinos y autoridades locales exigen mayor seguridad.
8: La región de O'Higgins.
10: Las obras del sistema sanitario rural Los Rastrojos en San Vicente superaron el 30% de avance tras ser reanudadas. El proyecto beneficiará a más de 2.100 vecinos con mejor abastecimiento de agua potable y nuevas veredas.